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El día y la noche. Tienes que hacer una cosa.

Qué buena es tu presencia en esta mañana.

Levanta las manos al cielo conmigo y repite: Señor, levanto mis manos, aunque no tenga fuerzas, aunque tenga mil problemas. Confiésalo con tus labios. Todo el mundo cantando conmigo.

Tú eres grande.

me conecté con esta canción en el momento que lo escuché en el carro de mi amiga Becky. Es una verdadera expresión de lo que siento. Yo soy amante de su presencia. No hay otro lugar donde yo prefiero estar que sino en su presencia. Hacerme como una niña delante de él, amarlo y dejarlo a Dios que me ame a mí. Mis momentos más preferidos han sido en tiempos de adoración. En el libro de Lucas cuenta la historia de la mujer pecadora. Una de las historias que más me ha tocado. Que llevó un hermoso, esta mujer llevó un hermoso frasco de alabastro lleno de un costoso perfume. Y dice que llorando se arrodilló ante los pies. Sus lágrimas estaban cayendo ante los pies de Jesús y ella los secó con sus cabellos. No cesaba de besarle los pies y les ponía perfume. Cuando empezaron a criticar a la mujer por esta acción, Jesús vino a su defensa y dijo: mira a esta mujer que está arrodillada aquí. Cuando entré en tu casa, no me ofreciste agua para lavarme el polvo de los pies, pero ella los lavó con sus lágrimas y los secó con su cabello. Tú no me saludaste con un beso, pero ella, desde el momento que entré, no ha dejado de besarme los pies. Tú no tuviste la cortesía de ungir mi cabeza con aceite de oliva, pero ella ha ungido mis pies con un perfume exquisito. Te digo de que sus pecados, que son muchos, han sido perdonados. Por eso ella me demostró tanto amor. Pero una persona que se le perdona poco demuestra poco amor. Entonces Jesús le dijo a la mujer: tus pecados son perdonados. Como la mujer pecadora que ungió a Jesús con el perfume, ella solo se enfocó en la presencia de la persona que le había perdonado de todos sus pecados. Ella lo amaba y lo honró incluso cuando todas las personas que estaban allí no lo hicieron. Su acto era uno de pasión. Porque esta es la única manera que debemos adorar. Ser amantes de su presencia. No dejar pasar ni un momento su presencia.

Si conocieras el amor que Dios te tiene, si descubrieras lo que Él te quiere regalar.

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Buscarías lo que he pensado para ti.

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Buenos días. Gracias, Señor. Que tengamos un buen día para aprender de su gloria y su bondad. ¿Podemos hacer una pequeña oración? Vamos a hacer el Padre nuestro que nos purifica de su oración. Padre nuestro que estás en los cielos, santificado sea tu nombre. Venga a nosotros tu reino. Hágase tu voluntad en la tierra así como en el cielo. Danos hoy el pan de cada día. Perdónanos por nuestras deudas, así como perdonamos a nuestros deudores. No nos dejes caer en tentación. Líbranos del mal. Amén.

los que creen. Puede levantar su mano si usted cree en Dios. Déjeme decirle que si usted tiene fe, si tenemos fe, podemos acercarnos al Señor, como lo hizo esa mujer del flujo de sangre.

Quiero escuchar su parte.

y la noche. El día y la noche. Tienen que hacer una coreografía ahí. Una coreografía, yo no sé, ustedes que están ahí adelante, guíen al pueblo que está ahí atrás. Eso.

Señor. Fuerte, fuerte. Qué buena es tu presencia en esta mañana.

poderoso eres tú, Jehová Dios de los ejércitos. Santo eres Dios, gloria a tu santo nombre. Muy buenos días, bendecidos sean todos en el nombre de Jesucristo de Nazaret. Este es su hermano y amigo Franklin Montal, quien le habla desde Latino 91.9 Latino Cristiano. Y nuestra retransmisión para la isla de San Tomás y zonas aledañas por la 90.1. También estamos retransmitiendo por www.papilorradio.com. Buenos días, bendecidos sean todos. Buenos días para la isla de Santa Cruz. Buenos días para San Tomás. Buenos días para San John. Buenos días para Water Island. Buenos días para Puerto Rico. Buenos días para República Dominicana. Buenos días para Cuba. Buenos días para Venezuela. Nuestros hermanos en Venezuela reciban muy buenos días. Buenos días para Nicaragua, de igual forma. Buenos días para Costa Rica. Buenos días para Argentina. Buenos días para Perú. Buenos días para El Salvador. Muy buenos días a todo aquello que nos escuchan en Ecuador. Buenos días para aquello que nos escuchan desde Washington hasta California, desde New York hasta Florida. Muy buenos días a todo aquel que nos escucha en este momento y bendecidos sean en este maravilloso día que ha hecho el Señor. La gloria y la honra sea para el Padre Jehová, Dios de los ejércitos, por su maravilloso permitir en este día glorioso que podamos estar aquí, que tú puedas estar allá escuchando, que tú puedas estar cualquier actividad que tú estés haciendo en este momento, darle la gracia, darle la honra al Padre Jehová Dios de los ejércitos, que sea Él quien en este momento, a partir de ahora, comience a gobernar tu día, porque Él es que tiene control de todas las cosas. Entonces pon tu día en sus manos para que Él ponga lo que Él tiene para ti para este día en las tuyas, y así juntos podamos llegar al final del día de una forma gozosa, en paz, en armonía con nuestros amigos, con nuestros vecinos, con ese gozo que solamente viene de Él. Que gracias por su misericordia es que podemos respirar hasta este momento. Recuerda que en el libro de Génesis, cuando Dios dijo, hagamos al hombre, lo hizo y sopló aliento de vida por su nariz. Así dice la palabra. Así es que dale gracias a Dios en este momento porque aún estás respirando. Dale gracias a Dios en este momento porque pudiste abrir tus ojos y ver la maravilla de este día. Dale gracias a Dios porque pudiste saludar a tu familia. Buenos días. Que la paz y el goce del Señor sea con usted. Dale gracias a Dios porque hoy puede escuchar mi voz aquí, la cual el plan es traerte el mensaje que Dios ha preparado para esta tarde, para este día glorioso, para este día completo donde se va a estar llevando palabra desde este momento hasta las 6 de la tarde. Por lo tanto, te pido que le dé gracias a Dios para su gloria y para su honra. Prepárate con tu Biblia si tiene una. Si no, te aconsejo que la baje a tu unidad móvil. Y así pueda ver que lo que tratamos aquí es palabra de Dios, no inventada, sino extraída, sacada de este libro que Dios nos dio como manual de vida. La gloria y la honra es para nuestro Padre Todopoderoso. Aleluya. Wow. Qué lindo, qué maravilloso es Dios. Así que hoy, primeramente, quiero felicitar a todos los padres que en el día de mañana celebraremos el Día de los Padres.
Así que felicidades, Padre, por esa labor que tú has venido haciendo, por ese empeño que has puesto en tu familia, en levantar a tus hijos y poder decir, hoy estoy agradecido de Dios por lo que me ha permitido hacer, porque veo que mis hijos hoy son ejemplo. Son tus hijos. Así es que bendecido seas tú por ser el padre que ellos han necesitado para la gloria y la honra de nuestro Padre Celestial. De igual forma, quiero saludar a los pastores y líderes.

con tu nombre en sus manos. Porque las indicaciones ha seguido que Dios le ha dado para contigo. Entonces, dele la gracia a Dios y dele la gracia a Él por el esfuerzo que hace diario en cuanto a ti. Ay, Padre, gloria a tu santo nombre, Dios. En cuanto a ti se refiere el esfuerzo, el esfuerzo inmenso que ha venido haciendo. Y si por casualidad eres descarriado, te has alejado de los caminos del Padre, no te voy a decir vuelve, porque me imagino que la lucha es fuerte, pero procura acercarte en tu momento secreto, en silencio. Pídele al Padre que te ayude a volver, para la gloria y la honra de nuestro Padre Celestial. Santo eres Dios. Vamos a orar para dar inicio a este día glorioso. Antes que se me vaya a quedar fuera, necesito que, ya estamos cerca para lo que es el 4 de julio. Y ese fin de semana te invito a que separe la fecha. Más adelante te voy a dar la información completa. Y para el 1 de agosto, fíjate, te dije 4 de julio y 1 de agosto. 1 de agosto habrá una actividad en Sony Isles de igual manera, desde las 4 de la tarde. Ve haciendo espacio, anótalo en tu agenda para que vaya y te goce con lo que allí se va a estar haciendo. De igual forma, Santa Cruz para Cristo, que va a estar en la fecha del 4 de julio, Día de la Independencia. Prepárate para ser independiente del mundo y dependiente de Dios, Jehová Dios de los ejércitos. La gloria y la honra es para el Padre Jehová Dios. Así que vamos a orar en este momento para dar inicio a lo que es este sábado de programación cristiana. Alabado sea Jehová Dios. Ayúdame a orar en este momento. Oremos. Padre Santo Todopoderoso, aleluya, te doy la gracias, Señor, en este momento, porque me ha permitido llegar hasta aquí, hasta este lugar, hasta este altar radial que tú has preparado para nosotros y para aquellos que por alguna razón no han tomado la decisión. Sienten que son pensamientos en su cabeza cuando tú les hablas, que puedan entender que es un llamado que tú le estás haciendo, aleluya, para que puedan acercarse a un lugar, a una casa, a un templo, a recibir palabra de Dios. Déjale saber que hay una cerca, Señor, que puedan sentir tu presencia, sea a la izquierda, sea a la derecha, que se dirijan allá, que no tengan vergüenza, que no sientan que lo van a mirar raro. Lo van a mirar quizás raro, pero es por el gozo de tenerlo ahí. Que ellos puedan sentir eso, Señor amado. Que puedan sentir que lo que se le acercan no es porque quieren molestarlo, sino porque quieren abrazarlo, darle ese amor, darle ese sentir de bienvenida, de que eres tú que lo está dando, Señor. Que ellos puedan sentir esa presencia tuya por el abrazo que se le dé, por el estrechón de mano, por el escuchar, bienvenido eres, bendecido sea, que puedan sentir tu voz a través de esas palabras, de esas gestiones. Padre amado, toca sus corazones, que la palabra que se vaya a soltar en este día sea una semilla sembrada en tierra fértil, Padre, que sus corazones sean esa tierra fértil que haga falta para darle el fruto que ha de venir. Padre santo amado, permítele sentir tu presencia en ese momento determinado, que estén sensibles y que puedan entender, discernir, asimilar, saber que eres tú que le está abrazando. Padre glorioso, que tu inmenso amor, Padre, ellos puedan sentirlo a través de todas las cosas. Que sepan que por más mentira que se le ha dado de que nadie los quiere, de que todo el mundo lo mira raro, que puedan sentir, Padre, que tu presencia está ahí para mostrarle el amor

tiene para cada uno de ellos, Señor amado. Glorioso es tu nombre por los siglos de los siglos, Padre Santo. Ten misericordia de ellos y hazle sentir, Padre, que tú estás ahí para amarlo, para dirigirlo. Que puedan escuchar de la voz del Espíritu Santo tan contundente, que sepan que no son sus pensamientos, sino tú hablándole, Padre. Padre, cada uno de los que se va a presentar aquí en este día, que seas tú dirigiéndolo, que seas tú presentándolo, que seas tú dándole palabra para que pueda llegar a aquel que está del otro lado y la pueda recibir. Padre Santo, tu amor yo sé que es inmenso, y hay veces nos cansamos, hay veces nos sentimos que nos ha olvidado, pero déjanos saber, Padre Santo, en ese momento, que hemos sido nosotros los que quizás nos hemos dejado abatir por el, ay, Padre, por el afán del día. Así como Marta y María, Padre, colócanos cerca de ti, a tus pies. Que podamos sentir, amado Dios, ese abrazo que viene de ti y entender que tú no te has alejado de nosotros, Señor. Padre amado, una vez más te presento al Señor José Martín y a su familia, Padre, para que tú lo mantengas cubierto, para que tú toques su corazón y rompa toda atadura que pueda haber. Manténlo cubierto, Padre, a él, a sus familiares. Te doy las gracias por él, porque hemos podido usar estos medios para llegar hacia ti. Para llegar hacia ti, para que tú, Padre, a cada uno que ha marcado, tu voz por medio de este medio sea escuchada. Ellos puedan escucharla y puedan saber el amor inmenso que tú sientes por ellos. Que no se hayan decidido a ir a una iglesia, pero que por este medio la iglesia pueda llegar a ellos. Y que sea para tu gloria y para tu honra. Todas estas cosas, amado Señor, te las presentamos en el nombre de Jesucristo de Nazaret, para tu gloria y para tu honra. Santo eres Dios. Aleluya. Amados hermanos, hoy quiero dirigirme a todo aquel que entienda que necesita, sea hermano, sea amigo. La gloria y la honra es de Dios. Porque el tema de hoy le he puesto, o lo que voy a traer hoy, le he puesto por tema una advertencia de Dios. Y usted dirá, ¿cómo que una advertencia de Dios? Sí, lo que sucede es lo siguiente. Y es que Dios habla. Y si vamos al libro de Miqueas, capítulo 6, yo quería tratar a partir del verso, del versículo 7 en adelante. Pero al leer, digo, no, yo tengo que prácticamente leer todo el versículo, todo el capítulo, porque es que por medio de todo el capítulo quizás tú entiendas. Así que vamos, antes del 7, vamos a leer algunos versículos entre el medio. Por ejemplo, vamos a comenzar con lo que dice el versículo 2, para ir, y vamos a ir brincando hasta llegar donde quiero tratar. La gloria y la honra sea para Dios. El libro de Miqueas, capítulo 6, versículo, vamos a comenzar con el versículo 2. Y la palabra de Dios se lee en el nombre del Padre, del Hijo y del Espíritu Santo. Y dice así, versículo 2 del libro de Miqueas, capítulo 6. Oí montes y fuertes cimientos de la tierra, el pleito de Jehová. Porque Jehová tiene pleito con su pueblo y altercará con Israel. Como todos saben, el pueblo de Israel es el pueblo escogido por Dios. Hoy nosotros tenemos la oportunidad de poder ser, como diríamos, poder ser seleccionado. Y digo seleccionado porque la prueba es que tú aceptes a Jesucristo como tu Salvador. Entonces, si tú aceptas a Jesucristo como tu Salvador, pasa a ser parte del pueblo. Te añade.
eres adoptado, pero eres adoptado donde la sangre, se te hace una transfusión de sangre y recibe la sangre de Cristo, porque fuiste comprado por un sacrificio y lavado con la sangre. Entonces la sangre de Cristo está sobre ti y es la que te cubre de todas las demás cosas. Y a ti te toca, aleluya, mantener ese lavamiento, ese baño, esa sangre sobre ti. Ese es parte de tu trabajo. Y dice, pueblo mío, aquí, ¿qué te he hecho o en qué te he molestado? Responde contra mí, porque yo te hice subir de la tierra de Egipto y de la casa de servidumbre. Te redimí y te envié delante de ti a Moisés. Hay un Moisés que ha sido enviado a ti. Y dice la palabra que él, que el Padre te sacó de Egipto. Egipto es el campo donde tú has sido esclavo. Esclavo es porque eres esclavo del pecado. Porque quizás tú digas, yo hago lo que me da la gana, yo soy libre, yo puedo moverme donde quiera, nadie me está pendiente si entro o salgo. Pero eres esclavo del pecado. Así es que yo te voy a invitar a que tú ponga Egipto en tu pecado. Analiza, ve cuál es tu pecado. Le ponga por nombre Egipto. Y entienda que Moisés es esa persona que te quiere guiar, que te quiere ayudar a salir de esa, de ese charco donde tú te encuentras en este momento, en este día. Para la gloria y la honra de Jehová Dios. Santo eres Dios. Quizá tú diga, vamos a leer el versículo 6. ¿Con qué me presentaré ante Jehová y adoraré al Dios Altísimo? ¿Me presentaré ante Él con holocausto, con becerro de un año? Preséntate ante Jehová. Santo eres Dios. Así, mira, Padre, yo estoy aquí. Lo único que tiene que traer es tu decisión a este punto. Y ahora sí, vamos a entrar en versículo 7 en adelante. Y por favor, necesito, porque lo voy a leer completo y después vamos a traer unos que otros puntos acá, que me preste atención. Te pido solamente eso en este momento. ¿Se agradará Jehová de millares de carnero o de 10,000 arroyos de aceite? ¿Daré mi primogénito por mi rebelión, el fruto de mis entrañas por el pecado de mi alma? Oh, hombre, Él te ha declarado lo que es bueno. ¿Y qué pide Jehová de ti? ¡Ay! ¿Qué pide Jehová de ti? Solamente hacer justicia y amar misericordia y humillarte ante Dios. Este versículo lo voy a repetir porque quiero que se quede grabado en tu corazón. Oh, hombre, Él te ha declarado lo que es bueno. ¿Y qué pide Jehová de ti? Solamente hacer justicia y amar misericordia y humillarte ante tu Dios. La voz de Jehová clama a la ciudad. Es sabio temer a su nombre. Prestad atención al castigo y a quien lo establece. Hay aún en casa del impío tesoro de impiedad y medida que escasa, que es detestable. ¿Daré por inocente al que tiene balanza falsa o bolsa de pesas engañosa? Sus ricos se colmaron de rapiñas y sus moradores hablaron mentira y su lengua es engañosa en su boca. Por eso yo también te hice enflaquecer, hiriéndote, asolándote por tus pecados. Comerás y no te saciará, y tu abatimiento estará en medio de ti. Recogerás, mas no salvará, y lo que salvares lo entregaré yo a espada. Sembrará, mas no segará. Pisarás aceitunas, mas no te ungirá con el aceite, y mosto, mas no beberá el vino, porque los mandamientos de Omri, ay Padre Santo, man, se han guardado, y toda obra de la casa de Acá, y en los
consejos de ello anduviste para que yo te pusiera en asolamiento y tus moradores para burlas. Llevaréis, por tanto, el aprobio de mi pueblo. Déjame decirte, Omri fue un rey de Israel que no hizo muy bien. Acá fue su hijo e hizo peor que su padre, tanto así que se casó con una mujer que se llama Jezabel, que era una idólatra. Una idólatra tan fuerte que se creía diosa. Y fíjate, dice, gloria a tu santo nombre, porque los mandamientos de Orit se han guardado y toda obra de la casa de Acab y en los consejos de ellos anduviste para que yo te pusiera en aislamiento. Si anduviste siguiendo los consejos de Acab y de Omri, está mal. ¿Quiénes fueron? Dos individuos que se creían dioses. Omri se creía dios. Acab, su hijo, quien gobernaba era Jezabel. Quien tomaba la decisión era Jezabel. Él no era más que, no sé ni cómo decirlo. Pero anyway, ese no es el tema. Aunque sí quiero que tenga pendiente el nombre de Omri, que entienda que se lo tenían como un dios y que entienda que no era dios. Pero quiero que vea, como dije, una advertencia de Dios. La voz de Dios está hablando. Y Dios quiere que tú dependa de Él. ¿Cómo dependo de Dios? Sigue su palabra. ¿Dónde está su palabra? En la Biblia. En ese libro sagrado que nosotros tenemos como manual de vida. ¿Cómo que manual de vida? Sí, porque lo que te indica es qué hacer, cómo hacerlo. Y una de las cosas que te pide en este momento es hacer justicia, amar, ser misericordioso, humillarte ante Dios, obedecer su palabra. La voz de Jehová clama en ciudad. Es sabio temer a su nombre. Y quizá tú digas, pero ¿cómo si Dios es bueno, grande y maravilloso? Yo le voy a temer. El temor no es que tú escuches la voz o el nombre de Jehová y tiemble. El temor de Jehová es saber que en su inmenso amor, si tú le obedeces, fíjate que está hablando de obediencia. Y no que tú lo obedezca porque quizá no le obedeciste a tu papá y cogió la correa y te dio una pela, te corrigió. Dios corrige de igual forma. Y yo no te invito a que tú tenga miedo de Él, de que te corrija. Ten miedo de Él, lo que puede pasar cuando Él te corrige. Porque Dios te puede, tú fallas, tú vienes, te arrepientes con un corazón contrito y humillado. O sea, entregado a Él. Un corazón triste, un corazón dispuesto a reconocer que fallaste y que tú quieres enmendarlo, que eso no era lo que tú querías hacer, sino que te dejaste llevar simple y sencillamente por los deseos de la carne, que es lo que hacemos la mayoría. Es cuestión de decisión. ¿Qué tú decides hacer en un momento que te ven apuro? ¿Qué tú decides hacer en ese momento en que tú estás que no sabes qué hacer, pero que tú sabes lo que es bueno y lo que es malo? Por ejemplo, alguien decide robar porque tiene una situación económica precaria, fuerte, dura, contundente, que no tiene ni siquiera para comprar un pan, un pedazo de pan, y decide robar porque hay que comer. ¿Por qué mejor no decide ir y decir, oye, no tengo que comer, me puede dar un trabajo para poder conseguir algo para comer? Es la decisión lo que determina lo que va a pasar.
presta atención al castigo y a quién lo establece. O sea, tuviste que fallar para que entonces Dios te castigue y tú puedas decir, ay, Dios me castigó. ¿Cómo hago? Si cometiste la falta, lo único que puede hacer es venir a sus pies. Si te fui, si aquella persona fue y robó, ¿qué tú crees que va a pasar? Eso son lo que dice la palabra, tesoro del impío de impiedad. Y medida que es detestable. ¿Detestable a quién? A Dios. Porque a Dios no le gustan las cosas ni mal hechas, ni mal adquiridas, ni que no vayan de acuerdo con su palabra. ¿Qué no va de acuerdo con su palabra? Los mandamientos te dicen. Mira a ver tanto que es así, que las leyes terrenales que son impuestas para que tú lo obedezcas, ¿qué dice? Aleluya, alabado sea Jehová. Los 10 mandamientos que le entregó Dios a Moisés. No matarás. No codiciarás a la mujer ajena. No robarás. Me voy a quedar con esos 3 por ahora. No mentirás. Me voy a quedar con esos 4 por ahora. Si te encuentran en adulterio, tiene problemas. Porque incluso si va de divorcio la pareja, el adúltero puede perder todos los derechos que tenía legales, porque hay prueba de que adulteró. Si te encuentran robando, si el dueño de la casa entiende que eres una amenaza para su vida, te puede hasta quitar la vida. Nadie tiene autorización para quitarle la vida a nadie. Pero en un momento de desesperación, tú no sabes lo que pueda pasar. Tú no sabes lo que pueda pasar en ese momento. Y puede, la persona que fue a robar, puede hasta perder la vida. Si te encuentran, ay, hablando mentira, eso puede abrir una puerta de tal forma que todo lo que es tu vida anterior sea cuestionado. Y si continúo diciéndote, cuando viene a ver hay cosas que te descubrieron una y dicen, ¿desde cuándo estará mintiendo? Entonces, para evitar todo esto, mira a ver cómo está tu vida alineada a lo que es la vida que Dios quiere que tú lleves. La vida que Dios ha preparado para ti. Dios quiere que tú, ¿cómo diría?, tenga una buena vida. Dios quiere que tú no te pierdas. Por eso, así como las leyes terrenales te mantienen a cierto nivel, esas leyes terrenales fueron sacadas de la palabra de Dios. Te mencioné 4. ¿Y qué dicen los mandamientos? No matarás, no robarás, no cometerás actos y deseos impuros. No mentirás. En las leyes terrenales,
Si te acusan de ello, te investigan hasta descubrir la verdad. Los mandamientos de Dios, si falla uno, no hay que acusarte. Tú mismo en un momento determinado te das cuenta de que estuviste mal. Si eres orgulloso, te queda ahí. Si eres, como diría, sensible, pues comienza a buscar de Dios. Y viene a sus pies, te rinde y determina que está mal, pide perdón. Y aún más, viene donde el hermano, donde el amigo, que le hablaste mentira, que le robaste, que adulteraste con la mujer, y pide perdón. Si la muerte que causaste fue en defensa personal, defensa propia, no era tu intención, pero pasó, preséntasela a Dios. Y si Dios entiende que fue así, no, si Dios no entiende, si Dios sabe que fue así, que no fue que la causaste tú, te va a perdonar. De igual forma, en las leyes terrenales, si una de estas causas se entiende, mira, tanto es así que tú haces una, en cuanto a la mentira se refiere, tú haces una acusación falsa, y si se descubre que fue falsa, a ti te pueden meter una demanda, te pueden causar un problema. Todo eso viene de los 10 mandamientos. Entonces, ¿por qué si nosotros sabemos que los 10 mandamientos están implantados en las leyes terrenales y procuramos no hacerlo, por qué hacerlo del lado de Dios? Fíjate que la palabra dice: recogerá, mas no salvará. Va a recoger para comer. Sembrará, mas no cosechará. Oye, pisar las aceitunas para sacar aceite, mas no conseguirá aceite. O sea, todo se te va a limitar porque estás mal ante los ojos de Dios. Todo se va a caer, todos los proyectos que tengas se te van a caer porque estás siguiendo los mandamientos de un hombre. Sálvese quien pueda, como dicen algunos. Enamorar a la mujer ajena, eso no es nada. La estoy anotando en mi libro. Tengo un listado, como dicen algunos. Hubo un amigo que me dijo algo. Yo no le serví a Cristo. Y había una muchacha que estaba, pero lo que quería era por beneficio. Y el amigo y yo, entre conversación que estuvimos hablando de la pareja y la expareja, decíamos que hay veces los hombres creemos que anotamos, ¿cómo fue? Anotamos una en nuestro libro de lo que es, sería como decir, como llevar el récord de cómo estoy, de qué tanto tengo, de cómo yo llego. Y en este caso, pues hablando de la mujer del ex y del actual en ese momento, decíamos, hay veces uno cree que se anota una y no se da cuenta que es a uno que anotan. No estábamos hablando de nosotros, estábamos hablando de otra pareja, estábamos teniendo una conversación de hombres, vamos a decirlo así. Y pues estaba esta pareja que ella, como quien dice, soltó a uno para agarrar a otro por intereses. Entonces surgió el comentario. Y ahora yo te digo, hay veces mucho cometemos, me voy a incluir por lo de la ley gramatical, que tú debes incluirte, de que creemos que estamos anotándonos una
y no nos damos cuenta que es a nosotros que nos están anotando. Porque cuando se trata de beneficio. Entonces, tú vienes con una mujer adúltera y tú vienes trayendo todo el desorden que ella trae. Entonces, ¿para qué tener una mujer adúltera cuando tú puedes tener tu propia mujer? ¿Por qué no ser fiel a tu matrimonio? Y en este momento no se trata el tema, pero cae dentro de lo que estamos hablando porque estamos tratando de del adulterio. Los cuatro puntos que te mencioné. A Dios no le agrada eso. Porque si le agradara, ¿verdad? Si lo permitiera, no vamos a decir que lo agrade, no le vamos a ir tan alto. Si lo permitiera, santo eres Dios. No mencionara, no cometerás actos y deseos impuros. Y actos y deseos impuros es el adulterio. No hubiese implementado el matrimonio. Ten a tu mujer. No esté, ay Padre amado, con la mujer del barrio. O del sector, o del área, o la de por dinero, o whatever. Oye, hermano, te está haciendo medio rudo, medio duro. Te estoy diciendo lo que dice la palabra de Dios. Yo no me estoy inventando nada, pero sí te puedo decir, por lo que he visto en esta vida que tengo, las consecuencias de muchas cosas que han pasado. Hombres que las mujeres se han ido con otros y no lo han sabido manejar. Hombres que, ay Padre Santo amado, han robado. Cuando la policía lo agarra, lo trata como, bueno, como un criminal. Y tú lo ves que le han dado golpe. El ladrón, con la intención que viene, no es una. Él viene a robar. Pero si se ve en problema, posiblemente, para no decir que sí, vaya a matar. El mentiroso, con tal de salir bien parado, va a decir lo que tenga que decir para quedar bien. Y el asesino, pobre del que se le atraviesa en el camino. Dios te pone en aislamiento, pero es para que tú te siente, piense, analice, visualice lo que estás haciendo y lo que debes hacer. Dios no quiere tenerte todo el tiempo abajo, acusado, aislado, separado. Él quiere que tú despiertes. Y esa es mi intención en esta mañana, que tú despiertes. Porque si Dios lo quiere, ¿qué puedo hacer yo? Dios quiere que tú despiertes de ese letargo en que te encuentras en este momento. Dios quiere que tú despiertes y sepa que hay una oportunidad para ti. Dios quiere que tú despiertes y sepa que Jesucristo en la cruz del Calvario fue crucificado, derramó su sangre para lavarte a ti. Y tú puedas tener la oportunidad de arrepentirte de tus pecados y venir a sus pies. Ese es el plan de Dios. ¿Qué es lo que dice el versículo 2? Aleluya. Oí monte y fuerte cimiento de la tierra, el pleito de Jehová. El pleito de Jehová. El pleito de Jehová.
Dios no quiere ninguna de estas cosas para ti. Dios no quiere que tú te dejes guiar por el deseo de tu carne. Porque la carne, santo eres Jehová Dios, realmente no eres tú que la controla. Ese deseo que te da de hacer cosas varias, muchas, demasiado, te ponen fuera de control, pero no eres tú que controlas esas cosas. Si te da hambre, tú dirás, pero eso es algo normal. Sí, es normal, y tienes que comer, tienes que alimentarte, tienes que tomar agua, tienes que hacer ejercicio, tienes que coger sol, tienes que sudar. Tiene que sudar para sacar dentro de tu cuerpo lo que está ahí. Tiene que tomar agua porque si no hasta el cerebro se te duerme. Tiene que comer para fortalecerte cada día. Tiene que tomar sol porque eso es vitamina D que tu cuerpo necesita. Recuerda que tú fuiste creado del barro, del polvo, del lodo. O sea, de cosas de la naturaleza, de la tierra. De ahí es que tú fuiste creado. Para tu piel, para tu cuerpo tener energía, necesita energizarse. ¿Cómo? Tomando agua, comiendo, tomando sol. Fíjate, ¿de dónde te alimenta? De las cosas de la tierra. ¿De dónde carga tu batería, vamos a decirlo así? Del sol. Que hay veces tú trabajas día forzoso en el sol y te cansas. Claro que te vas a cansar, está quemando energía. Pero al otro día te levantas y viene, aleluya, y carga de nuevo. Dios es grande y maravilloso, hizo las cosas para que nosotros pues nos gocemos. Para que nos gocemos en ella. Y nosotros, pues, ¿qué hacemos? Nada. Yo quiero ser rico, yo me quiero sacar 1,000,000 para poder estar en mi casa tranquilo. Y al otro día tiene 1,000,000 y dice, ¿y ahora qué hago? ¿Y ahora cómo le voy? Dime. ¿Y cuál es el plan? Y gastaste 5,000. En ese día sentado en tu casa porque quisiste comprar esto, quisiste comprar aquello. Y después que lo ordenaste, lo compraste, lo fuiste a buscar. 3 días después no lo quieres ni ver porque no te costó absolutamente nada. No te costó esfuerzo más que salir de tu casa. Quizá que a lo mejor cuando viene a ver, llamaste que te hicieran un delivery y lo fuiste a buscar, te lo llevaron a tu casa. Pero anyway, ese es otro tema. Quiero que tú entiendas que la advertencia de Dios es que para que tú seas hombre próspero, no para que te saque 1,000,000 y ya soy próspero, no. Sea próspero en tu vida, sea próspero en tu vida, en tu relación con Dios. Dios, volviendo al versículo 8, Dios te ha declarado lo que es bueno. ¿Y qué Él pide de ti? Solamente que hagas justicia. Quiero que te vaya con esto hoy. Dios ha demandado de ti. Dios te pide. Dios te dice. Dios habla contigo. Hacer justicia. Amar. Tener misericordia. Hacer justicia. Amar. Tener misericordia. Y el punto de cierre. Humillarte ante Dios. Entender que tú eres su creación, no su hermano. O sea, no que tú y Dios fueron creados los dos. No. Que entienda que tú eres su creación. Tú eres creado por Dios. No fuiste creado con Él, sino por Él.
Dios existe y punto. No tiene un antes y un después. Nosotros tenemos un antes y un después. Nosotros tenemos el antes de nacer, ya Dios nos conocía. El después de nacer, estamos viviendo esta vida terrenal. ¿Qué vamos a hacer con esta vida, en esta vida terrenal? Asegurarnos de que podamos estar vivo, gozarnos, sentarnos a su lado en la vida eterna. Que no nos vayamos a un lago de fuego y azufre. Miqueas, capítulo 6, versículo 8, anótalo para que lo busque, para que medite en él, para que lo tenga pendiente, para que lo lea hoy, mañana, pasado, el día después y el día siguiente. Oh, hombre, él te ha declarado lo que es bueno. ¿Y qué pide Jehová de ti? Solamente hacer justicia y amar misericordia y lo más importante, humillarte ante tu Dios. ¿Y quién es tu Dios? Jehová, Dios de los ejércitos, Rey de reyes y Señor de señores. Amados hermanos, esta ha sido la advertencia de Dios en este día glorioso en que estamos, día 20 del mes de junio del año 2020, faltando 3 minutos para las 8 de la mañana. Recuerda que Dios tiene un plan contigo. De ti depende si se cumple o no. Tuya es la decisión. Cristo murió por ti en la cruz del Calvario para lavar tu pecado y que tú puedas, si decides aceptarlo, ser salvo. Te bendigo en el nombre de Jesucristo de Nazaret. Este ha sido su hermano Franklin Montaz desde Latino 91.9 Latinos Cristianos. Y recuerda, también estamos para los hermanos de San Tomás por la 90.1. Que pasen muy buen día. Oremos por aquellas peticiones que tenemos, la hermana Estel, que pide como siempre oración por la humanidad, oración por el señor José Martínez y también la hermana Evelyn y Herminio Torres, que pide oración por fortaleza y por, gloria a Dios, liberación. Amado Padre Todopoderoso, las gracias te damos por esta palabra que me ha permitido traer en esta mañana. Te bendigo en el nombre de Jesucristo. Padre Santo, mira las peticiones que hay más por el señor José Martínez, por Evelyn y Herminio y por la humanidad, como pide la hermana Estel. Padre, tenla presente, anótala en tu libreta, Padre, para que tú hagas la obra y podamos escuchar testimonio de lo que se está haciendo. Que sea para tu gloria y para tu honra, en el nombre de Jesucristo de Nazaret. A mis hermanos y amigos, que pase muy buen día y aquí continuamos con la programación siguiente.

Gloria a Dios, alabado sea el nombre del Señor. Dios les bendiga en esta hermosa mañana. Gloria al Señor, este es el pastor, el hermano Jovino Ponce Jr. Gloria al Señor, pastor de la Iglesia de Jehová Justicia Nuestra, la cual está ubicada en el plot 134 en Clifton Hill, donde allí nos congregamos los martes, culto de oración a las 7 de la noche, los jueves, culto de damas y caballeros a las 7:30, los viernes, culto de niños a las 7:30, y los domingos tenemos nuestras clases bíblicas comenzando a las 9 de la mañana y luego a las 11. Gloria al Señor, tenemos nuestro culto evangelístico. Así que si usted no tiene un lugar donde asistir, donde ir y congregarse, le invitamos. Alabado sea el Señor, para que juntamente con nosotros usted pueda gozarse en la presencia del Señor, visitando el templo, visitando la iglesia que se congrega allí. Gloria al Señor, aleluya. Y todos juntos podemos estar en la presencia de Dios, adorando y glorificando su nombre, dándole gracias por todas las cosas que Él ha hecho, está haciendo y va a ser. Bendito sea el Señor, a su nombre sea la gloria, alabado sea Dios. Mandamos un cordial saludo a todos los amigos y hermanos de este su programa, Defendiendo la Sana Doctrina, que llega como cortesía de la Iglesia Jehová Justicia Nuestra. Bendito sea el Señor, gloria a Dios. Así que gloria al Señor, Dios le bendiga en manera especial. Bendito sea el Señor, gloria a Dios. Vamos a darle gracias a Dios en este momento, gloria al Señor, para que el Señor nos ayude. Gloria al Señor, mientras estamos ministrando su palabra a todos aquellos que en esta mañana están sintonizando esta estación, gloria al Señor, aleluya, de Latino 91.9 FM. Gloria al Señor, alabado sea el nombre del Señor, gloria a Dios. Así que le damos toda la gloria y la honra a nuestro Dios de que nos haya dado esta oportunidad, gloria al Señor, para compartir un sábado más con cada uno de ustedes. Bendito sea el Señor, a su nombre sea la gloria. Padre, te damos gracias porque tú nos das estas oportunidades, Señor, para que podamos testificar, podamos hablar de tu maravilla, podamos dar tu consejo, Señor, a tantas vidas que nos escuchan a través de estas ondas radiales, Señor, dentro y fuera de este país, Señor, donde a través del internet podemos alcanzar tantas vidas, Señor, aleluya, vidas que nunca hemos visto su rostro, no le conocemos, Señor, pero tú los conoces, conoces sus necesidades, conoce su levantar, conoce su acostar, gloria a Dios. Aún la palabra que no está en su boca, he aquí que ya tú la sabes toda, Padre. Por lo cual te pedimos, Señor, que en esta mañana, mediante tu espíritu de gracia, Señor, aleluya, por el cual hemos sido santificados, gloria al Señor, aleluya, seas tú ministrando, Señor, a cada vida, a cada corazón, según la necesidad de cada uno, Señor. Así, oh Padre, te pedimos que manifieste los dones de sanidad, los dones de liberación, Padre, los dones, alabado sea el Señor, de tu Santo Espíritu, Dios mío. Gloria al Señor, mientras estamos predicando en el glorioso nombre de tu Santo Hijo Jesucristo. Gracias, Padre, aleluya, por esta nueva oportunidad, Dios mío, en Cristo Jesús. Amén. Bendito sea
el nombre del Señor. Gloria a Dios. Aleluya. Bien, en esta mañana, gloria al Señor, se estará celebrando el Día de los Padres, si no me equivoco. Bendito sea el Señor. Aleluya. Donde muchos se van a reunir en sus casas. Gloria al Señor. Para honrar en ese día a su progenitor. Bendito sea Dios. Aquellos que los trajeron a este mundo. Gloria al Señor. Aleluya. Aquellos que, gloria a Dios, se esforzaron. Bendito sea Dios, durante toda una vida para echar una familia hacia adelante. Gloria al Señor. Muchos de ellos sin estudio, muchos de ellos, alabado sea Dios, con un trabajo que apenas alcanzaba. Bendito sea el Señor, poder hacer una comprita. Bendito sea el Señor, pero que aún así, en medio de las necesidades, donde no habían cupones, donde no había welfare, donde no había social security, gloria al Señor, aleluya, supieron echar a su familia, a sus hijos, hacia adelante. Y por ese motivo, gloria al Señor, aleluya, pues se le ha dedicado un día, gloria a Dios, específico. Bendito sea Dios, aquel hombre que día tras día se levantaba a las 5, a las 4 de la mañana, cogía la azada, el mocho, se iba al cañaveral, gloria a Dios, a hacer su trabajo para ganarse, probablemente, gloria al Señor, como yo tuve la experiencia cuando vivía en Luquillo, gloria al Señor, aleluya, a la edad de 16 años, bendito sea el Señor, aleluya, tuve la oportunidad de trabajar en las cañas, regar abono, bendito sea el Señor, aleluya, en las parcelas Fortuna, gloria al Señor, y allí, gloria al Señor, me ganaba semanalmente, alabado sea Dios, unos $40, tenía que levantarme a las 4 de la mañana, bendito sea el Señor, para ir a la zafra. Bendito sea el Señor, amarrar perros, amarrar, gloria al Señor, gloria a Dios, bonches de cañas, bendito sea Dios, aleluya. Y aprendí lo que era trabajar duro, gloria a Dios, con mis manos, bendito sea Dios, sin la necesidad de robarle a nadie, bendito sea el Señor, alabado sea Dios, aleluya. Gloria a Dios, y así me crié por varios años trabajando allí. Bendito sea el Señor. Y después arranqué nuevamente para la isla de Santa Cruz, donde he vivido, alabado sea el Señor, aleluya, por 70 años. Gloria al Señor, en este país, en este pequeño Torruño. Gloria al Señor, aleluya, donde hemos visto cambios, donde hemos visto, bendito sea el Señor, aleluya, alabado sea el Señor, diferentes caracteres de personas, bendito sea el Señor, unos con buen ánimo y otros con ánimos terribles, bendito sea el Señor, aleluya, y así, gloria a Dios, hemos podido lograr sobrepasar, alabado sea Dios, con mucha paciencia, todas las dificultades, todo el esfuerzo, el trabajo, gloria al Señor, hasta esta hora. Y podemos decir, como dijo, aleluya, Abraham, gloria a Dios, como dijo el pueblo de Israel, hasta aquí me ayudó Jehová. Bendito sea el Señor, a su nombre sea la gloria. Por eso no nos cansamos de darle gracia y darle honra a aquel a quien se la merece. Bendito sea el Señor. Por eso en esta mañana, gloria al Señor, pedimos tu atención por unos minutos. Bendito sea el Señor, alabado sea Dios, y vayas con nosotros
al libro de Malaquías, capítulo 1, versículo 6, donde vemos a nuestro Padre Celestial, aquel que muchas veces, gloria a Dios, hacemos la repetición del Padre Nuestro, dedicada al Dios, al Creador de todas las cosas. Bendito sea el Señor, aleluya. Gloria al Señor, y que muchos se dirigen a Él como el Padre. Bendito sea el Señor, y vemos cómo nuestro Padre Celestial, nuestro Hacedor, bendito sea Dios, se queja contra el pueblo. Alabado sea el Señor, aleluya. Y dice en el capítulo 1, versículo 6 de Malaquías, alabado sea Dios en adelante, en el nombre del Padre, del Hijo y del Espíritu Santo. Amén y amén. El Hijo honra al Padre y el siervo a su Señor. Si pues yo soy Padre, ¿dónde está mi honra? Y si soy Señor, ¿dónde está mi temor? Dice Jehová de los ejércitos. Aleluya. Oh sacerdotes, que menospreciáis mi nombre y decís, ¿en qué hemos menospreciado tu nombre? En que ofrecéis sobre mi altar pan inmundo y dijiste, ¿en qué te hemos deshonrado? ¿En qué? ¿En qué pensáis que la mesa de Jehová es despreciable? Y cuando ofrecéis el animal ciego para el sacrificio, ¿no es malo? Así, cuando ofrecéis el cojo o el enfermo, ¿no es malo? Preséntaselo pues a tu príncipe. ¿Acaso se agradará de ti o le será acepto? Dice Jehová de los ejércitos. Ahora pues, orad por el favor de Dios para que tenga piedad de nosotros. Pero ¿cómo podéis agradarle? Gloria al Señor, aleluya. Si hacéis estas cosas, dice Jehová de los ejércitos, ¿quién también hay de vosotros que cierre las puertas o alumbre mi altar de balde? Yo no tengo complacencia en vosotros, dice Jehová de los ejércitos, ni de vosotros ni de vuestras manos aceptaré ofrenda, porque desde donde sale el sol nace hasta donde se pone, es grande mi nombre entre las naciones, y en tanto lugar y en todo lugar se ofrecen a mí

de los ejércitos, y trajiste lo hurtado, o cojo, o enfermo, presentaste ofrenda, aceptaré yo eso de vuestras manos, dice Jehová. Maldito el que engaña, y el que teniendo mucho en su rebaño promete y sacrifica a Jehová lo dañado. Gloria a Dios, porque yo soy gran rey, dice Jehová de los ejércitos, y mi nombre es temible entre las naciones. Bendito sea el nombre del Señor. Padre, te damos gracias por esta tu palabra que ha sido leída, Señor. Que tu Espíritu Santo concientice, convenza en esta mañana aquellos que tienen el favor, la gracia tuya de poder escuchar estas palabras, Dios mío, que no son palabras de hombre ni inspiración de hombre, sino inspiración de tu Espíritu, y que usaste a hombre, Señor, para escribirla, para dejarla como un testamento, Dios mío, de cuál es tu santa y divina voluntad, Padre, por lo cual te ruego en el nombre de Jesús, tu santo Hijo, que seas tú ministrando, Dios mío, en esta hora, rompiendo esos corazones que han sido endurecidos por el engaño, por la mentira, por la hipocresía, por la falsedad, por la mentira, Señor, de muchos. Alabado sea el Señor, que hoy viven aprovechándose, gloria al Señor, aleluya, de aquellos lugares en los cuales tú le has colocado, Dios mío, para el beneficio de tu cuerpo, que es la iglesia, Padre. Ten misericordia de aquellas almas que andan sin fe, sin esperanza, confundidas, cansadas, debilitadas, angustiadas, Señor, que no saben a dónde ir, que andan como ovejas, que no tienen pastor. Ten misericordia, Padre, en el nombre poderoso de Jesús. Amén y amén. Bendito sea el nombre del Señor. Las situaciones eran semejantes en el pueblo de Israel en los tiempos de Malaquías, como lo estaba sucediendo en los tiempos de la iglesia de la Odisea, según Apocalipsis capítulo 3, versículo 14 al 22. La palabra de Dios dice, bendito sea el Señor, aleluya, que Dios, a través de la persona de Jesucristo, y Jesucristo su Hijo, a través del ángel, le mandó un mensaje a las siete iglesias que estaban en Asia Menor. Bendito sea el Señor, aleluya. Y en el capítulo 3 de Apocalipsis, versículo 14 al 22, podemos ver, gloria al Señor, aleluya, la condición en la cual se encontraba la iglesia de la Odisea. Bendito sea Dios, aleluya. Y Dios le dice a través de su Hijo, a través del ángel a Juan, escribe a la iglesia en la Odisea, y le dice: aquí el amén, el testigo fiel, el verdadero, el principio de la creación de Dios, dice esto: yo conozco tus obras, que ni eres frío ni caliente. Ojalá y fuese frío o caliente, pero por cuanto eres tibio y no frío,

0: caliente te vomitaré de mi boca. ¿Cuál era la situación, aleluya, en que se encontraba el pueblo de Israel, que estaba tibio con las cosas de Dios? Llegaba al altar, a la casa del Dios vivo, bendito sea el Señor, aleluya, y esa tibieza espiritual le hacían ofrecer sacrificios sin vida, sacrificios ciegos, no completos, aleluya, enfermos, alabado sea Dios, y llegaban a la casa de Dios, aleluya, sin amor, sin anhelos, sin, gloria a Dios, el deseo de buscar la presencia de Dios, aleluya, porque estaban fríos en aquella época del profeta Malaquías. Bendito sea el Señor, aleluya. Le ofrecían a Dios de lo que robaban, de lo que tomaban que no le pertenecía. Bendito sea el Señor. Y gloria al Señor, aleluya. Dios le dice, alabado sea Dios, ¿acaso eso no es malo? Bendito sea el Señor. Preséntaselo pues a tu príncipe, a tu gobernante, a tus jueces, aleluya, a tus líderes. Preséntale eso que tú me quieres presentar a mí. Bendito sea el Señor, aleluya. Alabado sea Dios, aleluya. ¿Acaso se agradará de ti tu gobernante, tus representantes, tus príncipes? ¿Le será acepto? Dice Jehová de los ejércitos. Bendito sea el Señor. Había una situación completamente difícil. Ellos invocaban a Dios como Padre. Bendito sea Dios, pero no lo honraban. Le invocaban como el Señor de su vida, pero no había temor en ellos. Bendito sea Dios. Eso era lo que estaba sucediendo dentro de la iglesia de la Odisea. Aleluya. Y eso lo llevó a un amor frío. Alabado sea Dios, indiferente. Bendito sea el Señor, que ya no había importancia por las cosas de Dios. Se habían enriquecido materialmente. Bendito sea el Señor. Le sobraba. Gloria al Señor. Tenían ganancia por todos lados. Alabado sea el Señor. Aleluya. Pero cuando Dios los ve, le dice, gloria al Señor, alabado sea Dios, tú eres un desventurado, miserable, pobre, ciego y desnudo. Bendito sea el Señor. Por tanto, yo te aconsejo que de mí compres oro refinado en fuego, para que seas rico, y vestiduras blancas para vestirte, y que no sea descubierta la vergüenza de tu desnudez, y unge tus ojos con colirio para que veas. Bendito sea el Señor. Aquella iglesia se jactaba, bendito sea el Señor, porque tenían mucho lujo, tenían buenos templos, bendito sea el Señor, mucha gente visitaba, gloria al Señor, aparentemente estaban siendo bendecidos por Dios, aleluya, no le faltaba nada, y decían, yo me he enriquecido y no tengo necesidad de nada. Bendito sea Dios, ni siquiera necesitaban orar, no necesitaban ayunar, no necesitaban, gloria al Señor, ofrecer sacrificios vivos y agradables delante de Dios, porque habían puesto su mirada en las riquezas materiales. Bendito sea el Señor, a su nombre sea la gloria. El pueblo de Dios en el tiempo de Malaquías estaba dudando de su amor, según el capítulo 1, versículo 2. Dice, yo te he amado, dice Jehová. Y ellos decían, ¿en qué nos amaste? Bendito sea el Señor. Dios le declaraba su amor, como dice en Juan capítulo 3, versículo 16. Dios nos ha declarado su amor enviando a su Hijo unigénito para que todo aquel que en él cree no se pierda, mas tenga vida eterna. Bendito sea Dios. Pero la gente se sigue quejando y diciendo, ¿en qué Dios nos ama? Mira cómo estamos, gloria al Señor, aleluya. ¿En qué Dios nos has amado? Bendito sea Dios, nos ha amado de tal manera que envió a su Hijo unigénito para que todo aquel que en él creyese no se pierda. Bendito sea el Señor, aleluya. Y el pueblo de Israel, en el tiempo del profeta Malaquía, preguntaba, ¿en qué nos amaste? Y el Señor le contesta, no era Esaú hermano de Jacob, no era Esaú, aleluya, gloria al Señor, contemporáneo con Jacob, no nacieron los dos el mismo día. Y dice Jehová, y amé a Jacob y a Esaú aborrecí. Bendito sea el Señor, aleluya. A su nombre sea la gloria. ¿Por qué aborrecía a Esaú? Porque Esaú era un fornicario, un profanador, aleluya, un idólatra, desobediente a los padres. Bendito sea el Señor. No se sujetaba, aleluya, a aquel anciano que ya estaba ciego, llamado Isaac, bendito sea el Señor, sino que atormentaba a sus padres con las mujeres cananeas que había tomado por mujeres. Bendito sea el Señor, aleluya, sea el nombre de Dios bendecido, gloria al Señor. La Biblia dice que despreciaban su nombre, según Malaquías capítulo 1, versículo 6, alabado sea el Señor. No amaban el nombre de Dios, bendito sea el Señor. Solamente lo invocaban cuando tenían necesidades, cuando estaban en aprieto, cuando venía una plaga, cuando venían enfermedades, cuando venían, gloria a Dios, persecuciones, aleluya, o se levantaba un rey, un reino diferente, y los perseguía y los atropellaba. Bendito sea el Señor, aleluya. Entonces era que se acordaban de Dios, como hoy en día hay muchos, aleluya, que mientras todo va viento en popa, todo está bien, y corren como las calabazas, alabado sea Dios, cuesta abajo, bendito sea el Señor, todo está bien, bendito sea Dios, aleluya, todo se le hace fácil. No se acuerdan de Dios hasta que llega un momento difícil, hasta que llega, gloria al Señor, la muerte a su casa. Bendito sea Dios, entonces claman a Dios como si le sirvieran, como si le conocieran, como si le adoraran en espíritu y en verdad. Bendito sea el Señor, porque no se acuerdan de su nombre. Bendito sea Dios, a su nombre sea la gloria. Alabado sea Dios, aleluya. Profanaban el altar de Dios, como dice el versículo 7, bendito sea Dios, en que ofrecéis sobre mi altar pan inmundo, aleluya, los mensajes, gloria al Señor, aleluya, que es el pan de la iglesia, gloria al Señor. Ahora son mensajes, alabado sea Dios, que en vez de llamar a la gente al arrepentimiento, bendito sea el Señor, aleluya, los acomoda en sus pecados, en sus, aleluya, gloria al Señor, adulterios, fornicación, en su rebeldía, bendito sea Dios. Ese es el pan que hoy se escucha, alabado sea Dios, y se reparte en muchos lugares, bendito sea el Señor, un pan inmundo, donde la gente vive, hace lo que le da la gana, bendito sea Dios, aleluya, bendito sea el Señor. Y ellos decían, gloria al Señor, alabado sea Dios, ¿en qué te hemos deshonrado? Aleluya. Y el Señor le contestaba, que pensáis que la mesa de Jehová es despreciable, no vale la pena ir a la iglesia, dice mucho, no vale la pena, gloria al Señor, aleluya, que yo me sacrifique una hora, dos o tres horas, aleluya, para estar en un culto donde todo lo que se hace es lo mismo, siempre, no hay cambio, porque bien lo dijo el apóstol Pablo a través del Espíritu Santo, que en los últimos días muchos apartarían el oído de la verdad, aleluya, y buscarían maestros según sus propios deseos, alabado sea el Señor, y escucharían doctrinas de demonios, bendito sea el Señor, alabado sea el nombre de Dios, aleluya, porque apartarían el oído de la verdad, escuchando doctrinas y mandamientos de hombre y de demonios, bendito sea el Señor, alabado sea Dios según su malvado deseo, bendito sea Dios. ¿Y qué es lo que estamos viendo hoy? Alabado sea Dios, que muchos claman a Dios, muchos le dicen Padre, y hasta se saben la oración del Padre Nuestro de memoria, alabado sea Dios, pero no está en su vivencia, no está en su corazón, bendito sea el Señor, solo lo saben recitar de memoria, pero no la viven, bendito sea el Señor, a su nombre sea la gloria, alabado sea Dios, aleluya. A lo malo le llamaban bueno, aleluya, Malaquías capítulo 2, versículo 17, dice, aleluya, y habéis hecho cansar a Jehová con vuestras palabras, aleluya, y decís, ¿en qué le hemos cansado? En que decís, cualquiera que hace mal agrada a Jehová, aleluya, y los tales se complacen, si no, ¿dónde está Dios, aleluya, de justicia? Alabado sea Dios, o sea, llamaban a lo bueno malo y lo malo bueno, bendito sea el Señor, a su nombre sea la gloria, alabanza a Dios, aleluya. Robaban a Dios en el diezmo y las ofrendas, según Malaquías capítulo 3, versículo, alabado sea el Señor, 8, a su nombre sea la gloria para siempre, bendito sea el nombre del Señor. ¿Robará el hombre a Dios? Pues vosotros me habéis robado y dijiste, ¿en qué te hemos robado? En que en vuestros diezmos y ofrendas, bendito sea el Señor. Hoy hay una plaga por ahí, bendito sea el Señor, aleluya, llamando a los pastores ladrones, alabado sea Dios, porque ellos tienen mega iglesia, bendito sea el Señor, que no necesitan colectar diezmo para pagar la luz del templo o los aires o las necesidades de un hermano o de una hermana, gloria al Señor, aleluya, bendito sea el Señor, y hablan mal de los pastores que colectan los diezmos, bendito sea el Señor, para poder sufragar las cuentas del templo, Aleluya. Y cuando la guagua de la iglesia se daña, bendito sea el Señor, aleluya, que es costosísimo. Aleluya, la mecánica. Bendito sea el Señor, aleluya. Y no les importa. Alabado sea el Señor, aleluya. Porque ellos son ladrones. Aleluya. Gloria al Señor. Metidos en la casa de Dios. Aleluya. Haciendo negocio. Aleluya. Con la palabra. Con los dones. Con los ministerios. Bendito sea el Señor. ¿Para qué colectar diezmo, ofrenda? Bendito sea el Señor. Si el pueblo se desbarata, gloria al Señor, se desparrama, aleluya, y hasta las ofrendas se las tiran a los pies. Bendito sea el Señor, ya no las ponen en el gozofilacio, bendito sea el Señor, sino que se las tiran a los pies, aleluya, como si le estuvieran dando una ofrenda. Alabado sea Dios, a un vagabundo, bendito sea el Señor, y de esa manera, gloria al Señor, aleluya, deshonran a Dios, deshonran su palabra, deshonran el altar de Dios, bendito sea el Señor, a su nombre sea la gloria, ofreciendo gloria a Dios el animal ciego, aleluya, alabado sea Dios, aleluya. Y dicen, eso no está mal, eso está bueno, pero Dios le pregunta, ¿y eso no es malo? Asimismo, cuando ofrecéis el cojo o el enfermo, no es malo, bendito sea Dios, preséntaselo pues a tu príncipe, bendito sea el Señor, a su nombre sea la gloria, alabado sea Dios. De acuerdo, dice que descuidaban, aleluya, el trabajo del Señor, según el capítulo 3, versículo 14 de Malaquías, bendito sea el Señor, aleluya. Habéis dicho, por demás es servirle a Dios. ¿Qué aprovecha que guardemos sus leyes, su palabra, y que andemos, aleluya, afligido en presencia de Jehová de los ejércitos? ¿De qué nos sirve, aleluya, sacrificarnos tanto? Alabado sea el Señor, aleluya, sacrificar a nuestros hijos, sacrificar la familia, sacrificar, alabado sea Dios, inclusive nuestra propia vida, para ir a servirle a Dios, para ir a hacer la voluntad de Dios. ¿De qué nos sirve? Decían ellos, bendito sea Dios, y hoy hay muchos lamentablemente que piensan del mismo modo y dicen, aleluya, por demás es servirle a Dios. ¿De qué aprovecha que guardemos su palabra? Bendito sea Dios, y todo lo que tenemos es enfermedades, problemas en el matrimonio, problemas con los hijos, problemas con las hijas, problemas con los vecinos, problemas en el trabajo, alabado sea el Señor, angustia, dolor, enfermedades por todos lados, gloria al Señor, aleluya. ¿De qué sirve servirle a Dios? Bendito sea Dios, y que guardemos su palabra, dicen muchos hoy, bendito sea Dios. Y de esa manera deshonran el amor del Padre y deshonran, aleluya, el señorío de Dios sobre su vida. Por eso Dios pregunta, el Hijo honra al Padre y el siervo a su Señor. Si pues yo soy Padre, ¿dónde está mi honra? Y si soy Señor, ¿dónde está mi temor? Dice Jehová de los ejércitos. Alabado sea Dios. A vosotros, ¿a quiénes? A los que menciona el capítulo 2 de primera de Pedro, bendito sea el Señor. Vosotros sois real sacerdocio, nación santa, pueblo adquirido por Dios, aleluya, para que anunciéis las virtudes de aquel que os tomó de las tinieblas a su luz admirable. Bendito sea el Señor. Pero esos hoy en día, en vez de dedicarse a predicar la palabra, se están dedicando a predicar, bendito sea el Señor, filosofías huecas y sutiles, bendito sea el Señor, a predicar psicología desde el púlpito, bendito sea el Señor, aleluya, alabado sea Dios, para que el hombre y la mujer se pierdan, bendito sea Dios, y por eso Dios le dice, aleluya, oh sacerdotes que menospreciáis mi nombre y decís en qué hemos menospreciado tu nombre, en que ofrecéis sobre mi altar pan inmundo. El mensaje, aleluya, el alimento espiritual que debería de ser la palabra de Dios, aleluya, porque la palabra de Dios, bendito sea el Señor, es el verdadero pan, bendito sea Dios que descendió del cielo, gloria al Señor, pero no, ahora prefieren darle psicología, darle, alabado sea el Señor, aleluya, muchas terapias, bendito sea el Señor, aleluya, humanista, bendito sea Dios, para resolver los problemas matrimoniales, los problemas entre los padres y los hijos, y la palabra de Dios brilla por la ausencia. Bendito sea el Señor, a su nombre sea la gloria, aleluya, sea el nombre de Dios bendecido. La Biblia dice, aleluya, gloria a Dios, que en todo eso ellos se consideraban piadosos. Bendito sea Dios. Malaquías capítulo 3, versículo 16. Bendito sea el Señor. Entonces, los que temían a Jehová, gloria al Señor, aleluya, hablaron cada uno a su compañero. ¿Quiénes? Los que tenían temor de Dios, aleluya, comenzaron a hablar, comenzaron a tener conversaciones, aleluya, y Jehová escuchó y oyó lo que decían, y fue escrito el libro de memoria delante de él para, aleluya, los que le temen a Jehová y para los que piensan en su nombre, aleluya, sea el nombre de Dios bendecido. Allí en Apocalipsis capítulo 20, gloria al Señor, aleluya, está escrito los libros y el libro de memoria, donde están escritas todas las cosas que usted dijo, que salieron por su boca, aleluya, y que usted no meditó, aleluya, antes de abrir la boca. Todo lo que usted ha dicho, todo lo que yo estoy diciendo, escrito está, aleluya, en el libro de las memorias. Allí no solamente estará el libro de las memorias, sino que también estará, gloria al Señor, aleluya, el libro de la vida, bendito sea Dios. Y el que no fue hallado inscrito en el libro de la vida será lanzado al lago de fuego, gloria al Señor, que es la muerte segunda. Bendito sea el nombre del Señor, a su nombre sea la gloria. La palabra de Dios dice, gloria al Señor, aleluya, alabado sea Dios. Y serán para mí, ¿quiénes? Lo que están escritos en ese libro, mi real tesoro, aleluya, ha dicho Jehová de los ejércitos, en el día en que yo actúe, aleluya, gloria al Señor, a su nombre sea la gloria, los perdonaré como el hombre que perdona a su hijo, aleluya, que le sirve. Bendito sea Dios. Y entonces os volveréis, aleluya, y discerniréis, aleluya, la diferencia entre el que es justo y el que es malo, entre el que sirve a Dios y el que no le sirve. Bendito sea Dios. En aquel día se sabrá, gloria al Señor, claramente quién es el que le sirve y quién es el que no le sirve, porque allí estará el libro de la memoria donde está escrito los nombres que le temen a Dios. Aleluya, sea el nombre de Dios bendecido. Gloria al Señor. Por eso la palabra de Dios es clara, querido hermano, querido amigo. Bendito sea el Señor, a su nombre sea la gloria. Aleluya. ¿Quién también hay de vosotros que cierre las puertas o alumbre el altar de gratis? Alabado sea Dios. ¿Quién hay que dentro de la casa de Dios haga algo y Dios no lo recompense? Bendito sea Dios, a su nombre sea la gloria. Yo, aleluya, yo no tengo complacencia, dice el Señor, de vosotros. Bendito sea Dios, aleluya, ni de vuestras manos aceptaré ofrendas. Bendito sea Dios. ¿Por qué? Porque estaban haciendo las cosas malas. Ellos decían: vive Jehová, vive Jehová, casa de Dios, casa de Dios es esta. Pero la deshonraban. Bendito sea el Señor, con sus hechos, con sus obras, con sus malas acciones. Bendito sea el Señor, porque desde donde sale el sol, dice el Señor, hasta donde se pone, es grande mi nombre entre las naciones, y en todo lugar se ofrecen a mi nombre incienso y ofrendas. Bendito sea Dios, ofrenda y incienso limpio. Gloria al Señor, porque grande es mi nombre entre las naciones, dice Jehová de los ejércitos. Si tú no quieres alabarle, si tú no quieres glorificarle, si tú no quieres presentarte en la casa de Dios porque tú consideras que las cosas de Dios son despreciables, bendito sea el Señor, por la hipocresía de muchos que tienen la conciencia cauterizada y han blasfemado el camino de la verdad. Bendito sea el Señor, si por culpa de esos hombres que han perdido el temor, aleluya, tú te has visto obligado a menospreciar, aleluya, lo que es de Dios, su santo templo, su iglesia, aleluya, los hermanos que claman a Dios por ti de día y de noche, para que Dios tenga misericordia de tu familia, de tu matrimonio, pero tú no quieres saber de la iglesia. Dios tiene en todas las naciones quien le ofrezca ofrenda y quien le ofrezca oración. Aleluya, porque grande es su nombre en todas las naciones. Bendito sea el Señor. Aleluya, si en la isla de Santa Cruz, aleluya, la iglesia se está achicando cada día más, aleluya, en otros países la obra de Dios sigue creciendo, sigue avanzando. Bendito sea el Señor, a su nombre sea la gloria. Pero gloria al Señor, Dios tendrá su recompensa para cada uno según fuere su obra. Bendito sea el Señor, a su nombre sea la gloria. Aleluya, mi salvación no depende de la iglesia que yo pastoreo, no depende de mi esposa o de mis hijos, aleluya, o de los que fueron mis padres, bendito sea el Señor, o de mis hermanos o mis hermanas, alabado sea Dios, mi salvación depende de Dios, depende de la misericordia y la gracia que Dios ha manifestado desde los cielos, aleluya, de modo que no hay excusa para nadie, bendito sea el Señor, a su nombre sea la gloria, aleluya, cada cual será responsable de lo que haya hecho, sea bueno o sea malo, bendito sea el Señor. Por eso, querido amigo, querido amiga, querido hermano y hermana, que en esta mañana me has estado escuchando a través de estas ondas radiales, gloria a Dios, medita bien sobre vuestros caminos, dice el profeta, meditad bien sobre vuestros caminos, bendito sea el Señor, aleluya, medita, saca tiempo, observa los tiempos, observa las sazones, observa lo que está ocurriendo a tu alrededor, aleluya, cada situación, aleluya, difícil, te está diciendo que Cristo está a las puertas, que Cristo no tarda sus promesas como algunos lo tienen por tardanza, sino que Él es paciente para con nosotros, no queriendo que nadie se pierda, sino que todos procedan al arrepentimiento. Bendito sea el Señor, a su nombre sea la gloria. Así que medita, medita en esta mañana, gloria a Dios. Medita cómo está tu vida, tu relación con Dios, si es la misma de hace 20 años atrás, aleluya, o has ido cambiando con el tiempo, con el mundo y los que aman a este mundo. Bendito sea el Señor, pero ¿sabes qué? La palabra de Dios no cambia ni cambiará. Su palabra permanece para siempre, bendito sea el Señor. Ni una tilde, ni una jota pasará sin que se cumpla, bendito sea el Señor. A su nombre sea la gloria. Muchos pueden cambiar hasta la palabra, pueden añadirle y pueden quitarle si quieren, bendito sea el Señor. Pero la palabra de Dios permanece para siempre. Bendito sea el Señor. Cuánto no trataron en el pasado de destruir la Biblia, quemarlas por montones como hizo Hitler. Alabado sea el Señor. Aleluya. Y ellos desaparecieron. Y la palabra sigue aquí firme. Bendito sea el Señor. Porque los cielos y la tierra pasarán, pero mi palabra no pasará, dice el Señor. Así que Dios te bendiga, Dios te guarde en esta hora. Bendito sea el nombre de Dios.
1: Aleluya, alabado sea Jehová. Tenemos petición de oración por la hermana Estel, pidiendo que continuemos clamando por la humanidad para que Dios haga la obra en cada uno de nosotros. Y también la hermana María García desde Kissimmee, que pide oración por salud y fortaleza para ella y por cobertura para la familia pastoral. También Evelyn y Herminio Torres piden oración por salud, fortaleza y rompimiento. Y la hermana Teresita pues pide oración por salud y fortaleza para ella y su familia. Y envía saludo a la comunidad y para usted, pastor. Amén. Que Dios continúe usándolo de buena, con buena palabra. Amén.
0: Padre, en el nombre de Jesús, te presentamos a cada una de estas familias que se han comunicado en este día con nosotros, Señor. Tú las conoces, a cada uno sabe sus necesidades, Dios mío. Conoce su situación, Padre. No es necesario que te la nombremos, Señor, porque tú conoces todas las cosas, Padre. Solamente te pedimos, Dios mío, que ese brazo que no se ha cortado, como dijo Isaías, para sanar, para libertar, Dios mío, para romper cadenas y ataduras, sigue extendido, Señor, para seguir haciendo la obra de tus manos. Glorifícate de manera especial, Dios mío, en cada uno de estos hogares, aquellos que están enfermos, Señor, que reciban sanidad en el nombre de Jesucristo. Lo declaramos hecho, Padre, porque así tú nos has mandado, Dios mío, que donde quiera que podamos llegar, si hay enfermos, lo sanemos en tu nombre, Señor. Enviamos esa palabra poderosa, Dios mío, en Cristo Jesús, para la gloria y la honra tuya. Te damos gracias, Señor. Amén y amén. Bendito sea Dios. Así que Dios le bendiga en esta hermosa mañana. Será hasta el próximo sábado, si así el Señor nos lo permite. Dios le siga bendiciendo.

0: Gloria al Señor, gloria al Señor. Dios bendiga a cada hermano, a cada amigo en esta mañana preciosa. Te habla la pastora Ivette Robles, gloria al Señor, del programa Guerreros de Unción y Fuego. Avísale a todos los hermanos, gloria al Señor, a los amigos, a todos, gloria a Dios, a tu familia, y dile que ya el programa Guerreros de Unción y Fuego ha comenzado, gloria al Señor. En esta mañana, gloria al Señor, estamos aquí con el evangelista Jorge Echevarría, nuestro hermano Frankie Monta, gloria al Señor, aleluya. Excusamos a nuestra hermana Minerva, gloria a Dios. Y estamos aquí para hacerte bien en esta hora, gloria a Dios, como predurio, gloria al Señor, en esta mañana, gloria a Dios. Felicitamos a todos los padres, ya que mañana es el Día de los Padres, gloria al Señor, ¿verdad? Que Dios me los bendiga, que Dios me los guarde a todos en general. Aleluya, gloria al Señor, cojalón con calmita, cojalón suave, gloria al Señor, cojalón, gloria al Señor, tranquilito, gloria a Dios, no se exageren demasiado, gloria al Señor. Vamos a la iglesia a honrar y adorar a Dios, bendito sea el Señor, dándole gracias al Todopoderoso, porque te ha permitido abrir los ojos, te ha permitido tener un año más, te ha permitido, gloria a Dios, en este día precioso, que tú puedas, gloria a Dios, estar con tu familia y que en el día de mañana, gloria a Dios, aleluya, puedas también estar con ellos. Así que coge las cosas con calma, gloria al Señor, todas las cosas se acaban, gloria a Dios, hay que tenerlo con cuidado, gloria al Señor.
1: Gloria, y Dios le bendiga, amados hermanos, en esta mañana preciosa, le damos gracias a Dios por su amor, su misericordia, amén, y la oportunidad que nos da de estar en este lugar, mañana, Día de los Padres, sí. Amén, como la hermana pastora dice, estamos haciendo un reto para el Día de los Padres, amén, en esta mañana, que hay padres que son guapos, son valientes, ¿verdad que sí? Pues los invitamos que vengan a la iglesia, sí. Y traigan a sus hijos para que pasen ese día bonito con ellos, gloria a Dios, vengan sin compromiso, exacto. Amén. No solamente en la iglesia donde nosotros pertenecemos, hay muchas iglesias, sí, que ustedes pueden ir a visitar con sus hijos. Pasen un día bueno con el Señor. Amén. Deja que el Señor le hable y que ustedes tomen sus decisiones, la mejor decisión que ustedes crean que pueden tomar. Pero recuerde que el día de mañana, el Día de los Padres, y usted no sabe lo que puede pasar después de eso. Así que le invitamos, amén, que venga y nos visite. Los vamos a recibir con los brazos abiertos. Amén, y nos vamos a gozar en el Señor. Le mando un saludo a mi esposa Mayra, amén, sabiendo que está escuchando y pidiendo que todos, amén, estén en buena voluntad en este día. Saludo a todos los pastores, amén, a la cercanía, a la lejanía. Saludo a mi amigo Marcos, gloria a Dios, que hace tiempo que no lo veo, que Dios le bendiga mucho. Gloria al que vive y reina por los siglos de los siglos. Y esta mañana pues estamos contentos, amén. Sí, ¿por qué? Porque estamos en este lugar, amén. Y donde está el Señor pues tenemos que estar. Gloria a Dios, esa alegría es grande y poderosa cuando sentimos las caricias, amén, de nuestro Dios. Así que Dios le bendiga y para adelante.
0: Gloria al Señor, bien en esta hora preciosa. Gloria a Dios, vamos a leer el Salmo número 7, gloria al Señor, para dar comienzo en esta mañana, honrando al que todo se lo merece, que es nuestro Señor, aleluya. Y el Salmo 7, gloria a Dios, se lee de la siguiente manera: al nombre del Padre, del Hijo y del Espíritu Santo, gloria a Dios. Dice: Jehová Dios mío, en ti he confiado, sálvame de todos los que me persiguen y líbrame, no sea que desgarren mi alma cual león y me destrocen sin que haya quien me libre. Jehová Dios mío, si yo he hecho esto y si hay en mí manos, en mis manos iniquidad, y si he dado mal pago al que estaba en paz conmigo, antes he libertado al que sin causa era mi enemigo. Persiga el enemigo mi alma y alcáncela. Huelle en tierra mi vida y mi honra ponga en polvo. Levántate, oh Jehová, en tu ira. Álzate en contra de la furia de mis angustiadores y despierta en favor mío al juicio que mandaste. Te rodearán congregaciones de pueblos y sobre ellas vuélvete a sentar en alto. Jehová juzgará a los pueblos. Júzgame, oh Jehová, conforme a mi justicia y conforme a mi integridad. Fenezca ahora la maldad de los inicuos, mas establece tu estatuto al justo. porque el Dios justo prueba a la mente y el corazón. Mi escudo está en Dios, que salva a los rectos de corazón. Dios es juez justo, y Dios está airado contra el impío todos los días. Si no se arrepienten, él afilará su espada, armado tiene ya su arco y lo ha preparado. Asimismo ha preparado armas de muerte y ha labrado saetas ardientes. He aquí, el impío concibió maldad, se preñó de iniquidad y dio a luz engaño. Pozo ha cavado y lo ha ahondado, y en el hoyo que hizo caerá. Su iniquidad volverá sobre su cabeza y su agravio caerá sobre su propia coronilla. Alabaré a Jehová conforme a su justicia y cantaré al nombre de Jehová el Altísimo. Gloria a Dios, que Dios añada bendición, ¿verdad? Este salmo, gloria al Señor, aleluya. Bendito sea el Cordero de Dios. En esta mañana preciosa, Jorge, gloria al Señor, vamos a estar hablando del capítulo 9 del libro de Juan, gloria al Señor, donde nos habla, gloria al Señor, del ciego, ¿verdad?, que fue sanado, gloria al Señor, de aquel ciego que, aleluya, desde su nacimiento, gloria al Señor, bendito Dios, tenía ya estas imperfecciones, gloria al Señor, por las cuales había sanado. Pero vamos a ver cómo fue que Dios obró y bregó, ¿verdad?, en esta situación, gloria al Señor, bendito Dios. Cuando Frankie nos encuentre por ahí una alabanza que tenga que ver, ¿verdad?, con los padres o algo así, Frankie, gloria al Señor, pues me haces una señita y la ponemos, gloria al Señor. Pero en este momento, gloria a Dios, vamos a darle lectura, gloria a Dios, aquí en el capítulo 9, gloria a Dios, donde vamos a estar desglosando la palabra del Señor, y le pedimos a nuestros hermanos que busquen su Biblia para que lean y mediten con nosotros y busquemos lo que dice aquí, gloria a Dios. Al decir meditar con nosotros es que usted lea y medite tranquilito ahí para que usted vea qué es lo que papá Dios quiere hablarle, gloria a Dios. A veces leemos corrido, aleluya, y no le ponemos atención a los puntos ni a las comas, gloria al Señor, que hay ahí en la palabra, gloria a Dios, y verdad, no, como que no hacemos freno, gloria a Dios, para analizar estos versos. Pero en el nombre de Cristo Jesús, aleluya, en esta mañana preciosa, te invitamos, gloria al Señor. Y dice la palabra del Señor en el capítulo 9 del libro de Juan, de la siguiente manera: al nombre del Padre, del Hijo y del Espíritu Santo. Amén. Al pasar Jesús, vio a un hombre ciego de nacimiento, y le preguntaron sus discípulos, diciendo: Rabí, ¿quién pecó, este o sus padres, para que haya nacido ciego? Respondió Jesús: No es que pecó este ni su padre, sino para que la obra de Dios se manifieste en él. Me es necesario hacer la obra del que me envió. Entre tanto que el día dura, la noche viene cuando nadie puede trabajar. Entre tanto que estoy en el mundo, luz soy del mundo. Dicho esto, escupió en tierra e hizo lodo con la saliva y untó el lodo a los ojos del ciego y le dijo: Ve a lavarte en el estanque de Siloé, que traducido es enviado. Fue entonces y se lavó y regresó viendo. Entonces los vecinos y los que antes le habían visto que era ciego decían: ¿No es este el que se sentaba y mendigaba? Unos decían: Él es, y otros: A él se parece. Y él decía: Yo soy. Y le dijeron: ¿Cómo te fueron abiertos los ojos? Respondió él y dijo: Aquel hombre que se llama Jesús hizo lodo, me untó en los ojos y me dijo: Ve al Siloé y lávate. Y fui y me lavé y recibí la vista. Entonces le dijeron: ¿Dónde está? Y él dijo: No sé. Gloria al Señor. Vamos a dejarlo, ¿verdad?, hasta ahí, gloria al Señor. Y vamos, aleluya, bendito sea el Señor, después a desglosar esa parte, gloria al Señor. Pero vamos a escuchar la música en este momento.

0: Amén. Gloria al Señor. Aleluya. Bendito sea el Cordero de Dios. Preciosa alabanza se la dedico a todos los padres en esta mañana preciosa. Gloria al Señor. Y estamos en el libro de Juan, en el capítulo 9 del libro de Juan. Gloria al Señor. Y estamos hoy, gloria a Dios, para comenzar a hablar, gloria a Dios, de aquel hombre ciego de nacimiento. Dice la Escritura, gloria a Dios, que al pasar Jesús, aleluya, vio un hombre ciego de nacimiento. Dice que lo vio, gloria al Señor, bendito Dios. Y le preguntaron sus discípulos, diciendo: Rabí, ¿quién pecó, este o sus padres, para que haya nacido ciego? Siempre, gloria al Señor, nos vamos a confrontar con gente, gloria a Dios, que van a querer hacer muchas preguntas, gloria a Dios. Pues Jesús en ese momento se enfrentó, gloria a Dios, a unas personas que estaban allí, gloria al Señor, o sus discípulos, gloria a Dios, que estaban allí, y le preguntaron: Señor, ¿quién fue que pecó, este o sus padres? Gloria al Señor. Ahora mismo, gloria a Dios, estamos teniendo en el mundo que estamos viviendo tanta gente que está naciendo con tantas dificultades en sus cuerpos, gloria al Señor. Algunos, gloria al Señor, ¿verdad?, por causas de nacimiento, otros porque en algún momento sus padres trataron de quitarle, gloria al Señor, el tiempo de su nacimiento, gloria al Señor. Como hay muchas mujeres hoy en día pensando qué van a hacer con esos embarazos que no esperaban, que llegaron de momento por no cuidarse y quieren deshacerse de esos niños. Y la palabra del Señor, gloria al Señor, nos dice a nosotros que meditemos en todas estas cosas. Mucha gente dice: no, pero si para que nazcan por ahí y los tengan maltratados, pues es mejor que se mueran. Pero yo le voy a decir una cosa a usted que está pensando de esa manera, gloria al Señor. La misericordia de Dios es tan grande y tan maravillosa que si usted no quiere traer hijos al mundo, pues no se case, no tenga relaciones con nadie, quédese solo, quédese sola, gloria al Señor, aleluya, y no traiga niños a sufrir al mundo. Y también, gloria al Señor, tampoco, gloria a Dios, si los trae, pues no los mate, gloria al Señor, bendito Dios. Porque cuánta gente, gloria a Dios, están yendo a clínicas de aborto, bendito sea el Señor, a quitarse esos embarazos que no esperaban, gloria al Señor, y por alguna circunstancia, gloria a Dios, llegaron, gloria al Señor. Y mucha gente dirán: a Dios, pero ¿por qué están hablando? Bueno, no sé por qué, pero Dios sabe por qué estamos hablando esto en este momento. No estaba en nuestra forma para hablar esto esta mañana, pero el Señor lo trajo así. Y si eres tú que me estás escuchando, que estás pensando en esta mañana, gloria a Dios, en deshacerte de ese bebé que está en tu vientre, ten cuidado, gloria al Señor, aleluya. Ten cuidado, gloria a Dios, aleluya, porque Dios es real, gloria al Cordero de Dios, bendito sea el Señor, aleluya. Es una alerta, gloria al Señor, para quien no sé, porque son tanta gente que nos escuchan, gloria al Señor, pero la persona que es Dios, aleluya, le está diciendo que tenga cuidado, ten mucha alerta, gloria al Señor, bendito Dios, aleluya, porque muchas mujeres van, aleluya, a sacarse los bebés, pero después no vas a poder tener más ninguno, o te va a quedar estéril para toda la vida, gloria a Dios, o qué otras cosas pueden pasar, gloria al Señor. Así que medita en las cosas del Señor, bendito Dios, aleluya. Bien, gloria a Dios, y sigo con esto, gloria al Señor. Eso es un paréntesis que, aleluya, el Espíritu Santo me hizo hacer en este momento, gloria al Señor. Oh, gloria, sanda, cata, istaman, soma. Oh, recaman, satayama. Oh, gloria a tu nombre, Jesús. Aleluya, gloria, gloria, gloria, gloria a tu nombre. Alabado sea tu nombre, gloria, gloria, gloria a Dios.
1: Gloria a Dios, bendecido sea el nombre de Cristo Jesús, amén. Sí, amados hermanos, estamos en el capítulo 9, amén, gloria a Dios, aleluya, de Juan. Pero vamos a orar, amén, para empezar esta palabra. Padre, te adoramos y bendecimos tu nombre, Dios de la gloria y Dios de poder, Señor eterno. Señor, te damos gracias porque tú traes aviso. Señor, tú mandas aviso, Dios mío, a alguien en esta hora preciosa. Señor amado, pidiendo que tú bendigas tu palabra, aunque está bendecida, pero que llegue al corazón en esta mañana preciosa. Dios mío, tú dices que tu palabra no retornará atrás vacía, Dios eterno. Padre, en tu nombre, Señor Jesús, en tu nombre, Señor amado, desglosamos esta palabra en esta hora, Padre. Gracias te damos. Dice la Biblia, amén, en el capítulo 9 y versículo 1 dice: y al pasar Jesús vio un hombre ciego de nacimiento, y le preguntaron sus discípulos diciendo: Rabí, ¿quién pecó, este o sus padres, para que haya nacido ciego? Respondió Jesús: no es que pecó este ni sus padres, sino para que la obra de Dios sea manifestada. Fíjese, amados hermanos, en estos tres versículos que he leído en estos momentos, amén, dice la palabra que al pasar Jesús había un hombre, gloria a Dios, que estaba ciego, amén, y él se lo miró de una manera tan especial, gloria a Dios, aleluya, y dice que este hombre era ciego de nacimiento. Póngase usted a pensar, una persona, amén, que viene a la tierra, gloria a Dios, aleluya, tiene todo, pero tiene una dificultad, que es el ciego, no puede ver lo que está alrededor de él. Entonces vemos, amén, que también con él andan sus discípulos, pero sus discípulos le hacen una pregunta, gloria a Dios, le dicen: maestro o rabí, ¿quién pecó, este o sus padres, para que haya nacido ciego? Me llama la atención una palabra donde dice, preguntó el discípulo diciendo: Rabí, ¿quién pecó, este? Fíjense, amados hermanos, cómo es que una persona, amén, según los discípulos le preguntan al maestro: ¿quién pecó, este? ¿Cómo es posible que un niño, amén, un bebé que ha nacido, gloria a Dios, haya pecado, amén, para nacer de esa forma ciego? Porque muchas personas dicen que hay enfermedades que vienen por pecado, pero hay otras enfermedades que vienen para que el Hijo de Dios se glorifique. Y vemos aquí esa pregunta, amén, que me llama la atención, que dice: ¿quién pecó, este o sus padres? Gloria a Dios, para que haya nacido ciego. Ahorita la hermana pastora estaba hablando, amén, de que hay personas que cuando tienen un embarazo, gloria a Dios, aleluya, o tienen síntomas de tener un embarazo, pegan a tomar diferentes pastillas, diferentes medicamentos para que no se crea o no vaya creciendo el feto en su barriga, gloria a Dios, sino, o sea, eso se llama un aborto, botarlo, perderlo, gloria a Dios, aleluya. Y muchas veces, amén, no sucede, no lo pueden soltar, no lo pueden abortar, y nacen con defectos, gloria a Dios, aleluya. Pero podemos ver, amén, en esta escritura, gloria a Dios, donde los apóstoles, los discípulos, le preguntan: ¿quién pecó, este o sus padres? Y yo me pongo a pensar, ¿cómo va a ser que esta persona, amén, cuando dicen: ¿quién pecó, este o sus padres? Gloria a Dios, un niño no puede pecar si nace en pecado, porque verdaderamente, gloria a Dios, venimos del nacimiento de Adán. Pero que no haya pecado, gloria a Dios, en sí mismo. Pero podemos ver, aleluya, que el Señor rápido, gloria a Dios, aleluya, como Él se lo sabe todo y lo entiende todo y comprende todo, y creo que cada pregunta tiene una contesta, amén, Él le contesta de una manera especial. Respondió Jesús y dijo: no es que pecó este ni sus padres, sino para que las obras de Dios se manifiesten en él. ¿Cuáles obras, amén? Las maravillas y prodigios. Como dijimos ahorita, que hay enfermedades que a veces por el pecado, y otras son, amén, para que el Hijo de Dios se glorifique. ¿Cuántas personas se encuentran, amén, enfermas, pero no están enfermas? Hermano, explíqueme eso, enferma pero no tan enferma. ¿Cómo es eso? Bueno, porque dice la palabra que hay enfermedades que es para que el Hijo de Dios se glorifique. A lo mejor la enfermedad que tú tienes es para que el Hijo de Dios se glorifique en tu vida, y tú no te has dado cuenta de eso, gloria a Dios, aleluya. Pero hay enfermedades, sí, que el médico te adiciona, amén, y te dice que hay enfermedades, gloria a Dios, que ya tú las tienes. Pero ¿por qué son las enfermedades que tienen las personas ya grandes o mayores, amén, en nuestras vidas? Bueno, primeramente que cuando éramos jóvenes, pues nosotros abusábamos mucho del cuerpo. Y hay enfermedades, amén, que estas cosas las traen. Pero hay otras enfermedades que vienen del principio para que el Hijo de Dios se glorifique. ¿Para qué? ¿Para qué? Para que Dios sea manifestado en él. Entonces dice, me es necesario hacer obras, amén, del que me envió, entre tanto que el día dura y la noche viene cuando nadie puede trabajar. En otras palabras, dice el maestro, amén, que tiene que hacer las obras del que le envió el Padre, lo envió, amén, a libertar al cautivo. Por eso dice la Biblia, amén, que el Espíritu de Jehová está sobre él. Gloria a Dios, ¿para qué razón? Para traer libertad al cautivo, gloria a Dios, para traer a los presos buenaventura, gloria a Dios, aleluya. Y traer muchas cosas al hombre y a la mujer verdaderamente que se encuentran en estas condiciones, amados hermanos. Pero una cosa podemos entender, tal vez usted diga, tanto tiempo que llevo con este malestar. Tanto tiempo que llevo con esto y el doctor no encuentra nada, gloria a Dios. Lo que sucede es que tenemos que clamar a Dios, porque muchas veces Dios quiere glorificarse de una manera tan especial. Y muchas veces, amén, nosotros lo que hacemos es, amén, echarle la culpa a Dios por lo que estamos pasando en estos tiempos. No podemos echarle la culpa a Dios, porque Dios no te ha obligado a ti a hacer lo que estabas haciendo en tu pasado. Ahora, amén, hay consecuencias del pasado en el cual tenemos ahora que enfrentarlas, gloria a Dios. Y muchas, a veces hay mucha salida, pero muchas no tienen salud. Ahora podemos ver, amados hermanos, que el Señor observa a este hombre que dice que es ciego de nacimiento. Amén, gloria a Dios. ¿Por qué él dice que es ciego de nacimiento? Porque él lo conoce, él sabe lo que estaba pasando. Él sabía, gloria a Dios, aleluya. Pero también habían estado los discípulos que le dicen al maestro, pero ¿quién pecó este? Es imposible, amén, de que él haya pecado cuando era un niño. Alabado sea el nombre de Dios. Entonces él le contesta en el versículo 4, el versículo 3 dice, no es que pecó este ni sus padres, sino para que las obras de Dios sean manifestadas. En otras palabras, porque él vino a levantar al cautivo, él vino a sanar a los enfermos, él vino a traer libertad, gloria a Dios, y a predicar la palabra. En otras palabras, amados hermanos, podemos entender que en esta mañana preciosa Dios está hablando con alguien, porque Dios quiere hacer de ti, gloria a Dios, una criatura verdaderamente que pueda testificar del azote que tienes ahora, pero Dios puede libertarte en esta hora si tú le das esa oportunidad. Porque eso es lo que Dios quiere. Dios quiere libertarte. Quizás esa enfermedad no es de muerte. Y tal vez tenga dicho sí que te vas a morir, pero tal vez no es de muerte, sino es de victoria y de bendición, de testimonio, amén, para otros, gloria a Dios. Lo que podemos entenderle verdaderamente, escucha bien lo que voy a decirte, es que nuestra confianza está en el Señor, y le digamos, Señor, venga lo que venga, amén, gloria a Dios, yo confío en ti. Y si esta enfermedad no es de muerte, yo sigo alabando y glorificando el nombre poderoso de Dios, aleluya, porque sé que te vas a glorificar en medio de la enfermedad. Fíjese, en una ocasión, amén, Pablo le pregunta al Señor, Señor, tengo un aguijón, quítalo de mí, gloria a Dios, aleluya, que me molesta, alabado sea el nombre de Dios, un enviado de Satanás que me bofetea tres veces, gloria a Dios, aleluya, y le dice, Señor, quítalo de mí. Él dice, bástate de mi gracia, bástate de mi gracia, gloria a Dios, porque yo me perfecciono en tus debilidades. Amén. Fíjese, cuando nos sentimos nosotros fuertes y valientes, y nos sentimos, amén, de una manera que podemos caminar, podemos hacer, porque nos sentimos fuertes. Amén, gloria a Dios, aleluya. Seguro que nos gozamos, pero cuando sentimos un ataque del enemigo, un ataque, amén, que viene del mismo infierno, aleluya, que queremos morir, estamos clamando a Dios. Y el Señor te dice, bástate de mi gracia. Sí, Señor. Gloria a Dios, porque en tus debilidades, mientras estabas fuerte, no te hacía falta. Ahora que estás débil, yo te hago falta, y quiero dejarte saber que en tus debilidades yo me voy a glorificar. Por eso es que podemos observar que a través de la Escritura el Señor siempre trae una palabra, amén, gloria a Dios, una palabra de salud, de libertad y provisión para cada uno de nosotros. Por eso estamos hablando, amados hermanos, amén, gloria a Dios. Miren el versículo 4 que dice, estamos en el capítulo 9 y versículo 4 dice, me es necesario hacer las obras del que me envió, entre tanto que el día dura, la noche viene cuando nadie puede trabajar. ¿Por qué será? Amén. Porque sabemos, gloria a Dios, que que de noche, tarde en la noche es difícil, o hayan personas que estén, pero en el día tú ves personas que están caminando a la de arriba, arriba, abajo, gloria a Dios, aleluya, y tú puedes hacer, amén, la diferencia en que cada uno de ellos. Hay personas, amén, que están caminando, que están enfermos, están andando como zombies, están andando con dolores, están andando de diferentes formas, pero entre ellos hay alguien que Dios quiere glorificarse. Aleluya. Entre ellos hay alguien, gloria a Dios, que Dios ha puesto la vista en esta mañana. Sí, amén, y Dios quiere hacer grandes cosas en esta mañana con tu vida, gloria a Dios, aleluya. Tal vez tú dices, ¿por qué estoy postrado aquí? El problema grande es que le estamos echando la culpa a Dios. El problema grande de esto es, amén, que siempre estamos, si Dios es Dios, porque estoy así. Mire, hermano, arrepiéntase de lo que está hablando y ponga una palabra, amén, una palabra que le agrade a Dios. Señor, sí, Señor, yo estoy en estas condiciones, pero yo sé que tú puedes levantarme. Sí, Señor. Gloria a Dios, sí, aleluya. Por eso era que el Señor vino a hacer la obra. Amén, según dice, me es necesario hacer la obra del que me envió, entre tanto que el día dure, mientras sea de día. Y no mantengo un entendimiento, porque también el Señor hace obra de noche. Amén. Mientras estamos durmiendo, amén, el Señor puede hacer una obra en tu vida. Quizás tú no la veas en el día, gloria a Dios, pero mientras estás durmiendo, Dios puede obrar en tu vida. Gloria a Dios, aleluya, para que tú puedas glorificarte en el otro día. Así que nuestra pastora con nosotros.
0: Gloria al Señor. Qué lindo, fíjate, Jorge, que la palabra, como nos habla, gloria al Señor, mientras el día dura, gloria al Señor. Bendito sea el Señor. Nuestro Dios, aleluya, le está hablando a aquellos discípulos, gloria al Señor, que en ese momento, gloria a Dios, querían saber por qué aquel muchacho, gloria al Señor, había, gloria a Dios, nacido en esa condición, gloria al Señor. Siempre se busca un culpable, gloria al Señor. Siempre se busca un culpable, pero era como decía nuestro hermano Jorge, gloria al Señor. El niño no tiene culpa, gloria a Dios, aleluya, porque está en una etapa de inocencia. Él no sabe nada de cómo es, porque nació así, ni nada de esas cosas, gloria al Señor. Pero la palabra nos dice, gloria a Dios, aleluya, que Jesús le respondió, no es que pecó este ni sus padres, sino para que la obra de Dios se manifieste en él, gloria al Señor, porque Dios quería hacer un milagro, Dios iba a hacer un milagro, gloria a Dios, en ese ciego de nacimiento, gloria al Cordero de Dios. Y decir ciego de nacimiento es cuando nacen, gloria a Dios, que no ven nada, gloria al Señor, bendito Dios. Y dice, entre tanto que estoy en el mundo, luz soy del mundo. Aleluya, gloria al Señor, aleluya. Pero Jorge leía el verso 4 que decía, me es necesario hacer la obra del que me envió, entre tanto que el día dura, gloria al Señor. La noche viene y cuando nadie puede trabajar, gloria a Dios. El Señor Jesús, aleluya, iba a hacer la obra del que le envió. Él la envió, aleluya, a su Padre, aleluya. Bendito Dios, hacer una obra preciosa, gloria a Dios, como te envió a ti a predicar, gloria al Señor. El Señor nos envió a predicar el Evangelio a toda criatura. El que creyere y fuere bautizado será salvo, gloria al Señor. Y tenemos que predicarlo, gloria a Dios, dice, mientras el día dura. Mientras podamos, tenemos que seguir predicando, gloria al Señor, aleluya. Porque como dicen por ahí, hay días largos y hay días cortos, gloria al Señor. Bendito Dios. Y tenemos que, aleluya, usar, gloria a Dios, el tiempo, gloria a Dios, como Dios quiere que lo usemos, gloria al Señor. Y tenemos que hablar la palabra de Dios, aleluya. Dice, entre tanto que estoy en el mundo, luz soy del mundo, decía Jesús, aleluya. Quiere decir, mientras él estaba en el mundo, él era luz del mundo, él tenía que hacer lo que tenía que hacer. Por ejemplo, la oración, aleluya, por ese joven, gloria al Señor, que era ciego, bendito Dios. Dicho esto, dice, escupió en tierra e hizo lodo con la saliva, y entre tanto con el lodo lo untó en los ojos del ciego. Mucha gente dirá, pero eso es antihigiénico, gloria al Señor. ¿Cómo va a escupir y cómo levantar el saliva, verdad? Eso pasó en aquel momento, gloria al Señor, aleluya. Pero el Señor ahora nos dice que pongamos las manos sobre los enfermos, Gloria a Dios. Y que pongamos las manos sobre los enfermos, gloria a Dios, orando por ellos, sanarán. Gloria al Señor, aleluya. Aquello del lodo lo hizo Jesús. Alabado sea el Cordero de Dios. Era como la clase de anoche, gloria a Dios, ¿verdad? Como hablábamos, que la única que pudo tener a Jesús, gloria al Señor, bendito Dios, a través del Espíritu Santo, fue María, gloria al Señor, porque ya eso no sucede. Gloria al Señor, bendito Dios, aleluya. Y todas estas cosas que Jesús hizo, gloria al Señor, fue Jesús que las hizo. Pero ahora usted, la autoridad que tiene es la oración. La autoridad que usted tiene es la que le está dando Jesús a usted. Gloria a Dios, como siervo o sierva del Señor. Alabado sea el Cordero de Dios. Y dice, gloria al Señor, y le dijo, ve a lavarte al estanque de Siloé, que traducido es enviado. Y fue entonces y se lavó y regresó viendo. ¿Por qué? Porque había obediencia. Había, aleluya, en ese momento obedeció, gloria al Señor, el ir a aquel estanque y lavarse, gloria al Señor, aleluya. ¿Para qué? Para que recibiera la vista, gloria al Señor. Quiere decir que ya mi Jesús, aleluya, tenía todo, gloria al Señor, preparado como era que iba hacer, gloria a Dios, pero lo estaba haciendo para que aquella gente se dieran cuenta que la autoridad y el poder, aleluya, es de Dios, no es de los hombres. Gloria al Señor, bendito Dios, aleluya. El que da esa autoridad y el que da ese poder, gloria a Dios, para que la gente sea sana, para que la gente sea liberada, se llama Jesucristo, el Hijo del Dios viviente. Gloria al Señor. Dice que los vecinos y los que antes, aleluya, le habían visto que era ciego, decían, ¿no es este el que se sentaba a mendigar? Gloria al Señor. Porque siempre, gloria al Señor, siempre va a haber quien diga algo, gloria a Dios. Y ellos decían, ¿no es este el que se sentaba? Primero lo veían ciego. Primero el hombre no tenía, aleluya, cómo hacer sus cosas, y luego que queda sano también están criticando, gloria al Señor, y preguntando, gloria al Señor. Así que busca a Jehová mientras pueda ser hallado, buscale en tanto que está cercano, gloria al Señor, porque Dios quiere hacer una obra maravillosa en ti, gloria al Señor.
1: Fíjese, amados hermanos, en el capítulo 9 versículo 5, amén, volviendo hacia atrás, dice, entre tanto que estoy en el mundo, luz soy del mundo. Sí, sí. Pero me llama la atención el versículo 6, porque dice, dicho esto, después que le habló esas palabras, amén, que le está hablando a sus discípulos, ajá, diciéndole que mientras él esté en el mundo va a ser la luz del mundo. Sí, que mientras él esté no va a haber tinieblas en el mundo, porque él es la luz del mundo, gloria a Dios. Entonces le dice en el versículo 6, dicho esto, en otras palabras, cuando dijo estas palabras, ya el milagro se estaba haciendo. Sí, Señor. Bendito sea Dios. Y dice, y escupió en tierra e hizo lodo con la saliva. Sí. Eso solamente lo hizo el Señor. Eso es. No se puede levantar cualquier persona por ahí porque venga un ciego y escupirle en tierra y embarrar los ojos. Se busca un problema. Sí, porque eso solamente... Eso fue en el tiempo, amén, para que el Hijo de Dios se glorificara. Sí. Aunque el Señor dice que va a haber muchas obras más grandes que estas. Amén. Pero debemos entender, porque una persona que esté vacío del Espíritu, una persona que no tiene presencia de Dios, una persona, amén, que no puede ver con los ojos espirituales lo que está sucediendo, puede hacer estas cosas. Y dicho esto, escupió en tierra, e hizo lodo, gloria a Dios, con la saliva, y juntó con el dedo en los ojos del ciego y le dijo, ve, lávate en el estanque de Siloé. Primeramente, amén, él dice que es la luz del mundo. Después de eso, escupió en tierra, le puso lodo con sus ojos, entonces con sus dedos. Entonces quiere decir que ya él estaba viendo, y le dice, vete y lávate, para que él viera dónde era que estaba el estanque de Siloé. Gloria a Dios, él fue y se lavó. Gloria a Dios, que si lo he traducido, enviado. Entonces se lavó y regresó viendo. Entonces los vecinos, los que antes le habían visto que era ciego, decían, no es este, parece que no lo habían visto muy bien. Porque están preguntando, ¿no es este el que se sentaba y mendigaba? ¿No es este el que estaba ahí sentado que pedía dinero?
0: Se parece.
1: Se parece, pero dice que son los vecinos que estaban ahí todo el tiempo observándolo. Lo que pasa es que cuando Dios hace una obra, hace el cambio también físicamente.
0: Sí, Señor.
1: Amén. Hizo el cambio físicamente en este hombre. Y decían, amén, gloria a Dios, suya. ¿No es este el que estaba mendigando? Uno decían, él es. Y otro, a él se parece. Y él, para que se callara la boca, dijo, yo soy el que me sentaba allí a pedir dinero, que estaba ciego. Hasta yo no veía que me tiraba la piedra o me engañaban, como quien decía, ahí tiene la moneda y no le daban nada. Ahora yo puedo ver. Ahora yo puedo ver lo que ustedes están haciendo. Alabado sea el nombre de Dios. Entonces dice, y respondió él y dijo, aquel hombre que se llama Jesús.
0: Santo eres, Señor.
1: Oh, mi alma adora la gloria de Dios. Aquel hombre que se llama Jesús, porque lo había escuchado. Ahora dice, aquel hombre que se llama Jesús. Hizo lodo y me untó en los ojos y me dijo, ve, así lo es, y lávate. Y fui y me lavé y recibí la vista. Uh-huh. El nombre de Jesús, que es sobre todo nombre, en el cielo y en la tierra, Él hace lo que tiene que hacer, gloria a Dios, y no pide permiso.
0: Sí.
1: Él tiene gloria a Dios cuando ve la necesidad del hombre, cuando ve la necesidad de la mujer, cuando ve el problema, la dificultad. Amén. Que todo el mundo te dice que no hay remedio para ti, Él dice que hay remedio. Oh, mi alma adora la gloria de Dios. Cuando la gente dice que te dan una carta médica y te dicen, ya tú no pasas de mañana, el Señor se levanta y dice, tú vas a pasar de mañana. Porque para eso he venido yo, gloria a Dios, aleluya, para hacer la obra del que me envió. Uh-huh. Eso es lo que dice el Señor, alabado sea el nombre de Dios. Sí, pero me dicen, sí, que ya me falta poco tiempo. No te falta poco tiempo. La última palabra la tiene Jesús, gloria a Dios. Clama a Jesús y tú verás, gloria a Dios, aleluya. Porque podemos entender, amados hermanos, que hay enfermedades, gloria a Dios, perdón, que es para que el Hijo de Dios se glorifique. Muchas veces dan un diagnóstico que no es el mejor, amén, y muchas veces los doctores se turban. Uh-huh. Gloria a Dios, pero Dios no se turba. Sí. Por medio de Jesucristo. Sí. Cuando Él hace una obra, la hace buena, gloria a Dios, aleluya. Tú no me digas a mí que Dios puede ahora hacer una obra en tu vida. Ahora depende de ti si tú quieres creerla y tú quieres testificar lo que Dios ha hecho. Amén. Mucha gente quiere testificar, gloria a Dios, lo que Dios ha hecho, pero no siguen el camino del Señor. Uh-huh. Se van, gloria a Dios, el Señor me sanó, ahora me voy. ¿Cuántas personas Dios las ha sanado? Y sé que hay personas que están escuchando en esta preciosa mañana que Dios ha hecho una obra en ellos, pero no quieren testificar lo que Dios ha hecho para que nadie sepa la enfermedad que han tenido. Para que, gloria a Dios, para que no, porque dicen tal vez, no voy a decir nada porque son así. Tu testimonio vale mucho, lo que tú digas, eso vale, porque hay otros que están pasando por lo mismo que tú has pasado. Y si Dios hizo una obra en tu vida, la puede hacer también en la otra persona, gloria a Dios. Cuando tú testificas con poder y gloria, cuando tú testificas, alabado sea el nombre de Dios, lo que ese hombre llamado Jesús hizo por ti, alabado Dios, muchas cosas pueden suceder, amados hermanos.
0: Sí.
1: Aún aquella persona que está escuchando, que está cerca de ti, dice, wow, si lo hizo con él, lo puede hacer conmigo. Alabado Dios, si él lo levantó, él me puede levantar a mí. Seguro que sí, no hay excepción de persona. Para eso fue que vino, por eso dice el Señor, amén. Dice, me es necesario hacer la obra del que me envió, entre tanto que el día dura y dura, gloria a Dios, y la noche viene cuando nadie puede trabajar. Mire, ¿sabe una cosa, amados hermanos? Que las escrituras, amén, hablan, pero casi todas las obras que hacía Jesús las hacía de día. Casi todas. ¿Por qué razón? Porque decía, mira lo que voy a decirle aquí nuevamente, lo que dice, de noche cuando nadie puede trabajar. ¿Por qué? Porque muchas veces, y usted lo sabe, que el Señor siempre estaba orando. Siempre sacaba su tiempo para clamar a Dios. Siempre buscaba, gloria a Dios, aleluya, la oportunidad de buscar la dirección del Espíritu Santo. Por eso es que Él hacía la obra. Amados hermanos, gloria a Dios, no es la obra que tú estás pensando que Dios quiere hacer en tu vida. Muchas veces queremos que Dios saque de nuestra vida lo que nos molesta. Dios no va a sacar de tu vida lo que te molesta, lo que tú le digas que te molesta. Él te va a sacar lo que Él sabe verdaderamente, lo que te está impidiendo de que tú puedas llegar a la casa de Dios. Amén. Por eso es que Dios te dice, ten ánimo. Gloria a Dios, aleluya. Esa enfermedad no es de muerte. Ten ánimo. amén, que Jesús está pasando. Ten ánimo, que yo he venido para hacer la obra de Dios, aleluya. La Biblia registra, amén, en Juan capítulo 10 y versículo 10 registra que el enemigo vino a hurtar, a matar y a destruir, pero Cristo vino, alabado Dios, para dar vida y vida en abundancia. Nuestra hermana con nosotros.
0: Gloria al Señor, qué lindo, gloria al Señor, ¿verdad? Cuando podemos dialogar, aleluya, acerca de la palabra, gloria al Señor. Dice, gloria al Señor, en el capítulo, en el verso 8, entonces los vecinos y los que antes le habían visto que era ciego, decían, ¿no es este el que se sentaba y mendigaba, gloria al Señor? Quiere decir que el ciego también mendigaba, gloria al Señor, bendito Dios. ¿Por qué? Gloria a Dios, por la necesidad que había en su vida. No podía trabajar, no podía hacer nada, gloria a Dios. Y tenía que mendigar, gloria a Dios. Pero ahí llegó Jesús. Él no lo estaba llamando, él no lo estaba buscando, pero dice el primer verso que Jesús miró y lo vio. Gloria al Señor. Porque qué lindo cuando Jesús ve a la persona. Qué lindo cuando Jesús posa su vista. Gloria al Señor sobre uno. Gloria al Señor, bendito Dios. Dice la Escritura, gloria a Dios, aleluya. En ese verso, gloria a Dios, aleluya. Gloria a Dios. Y pasaba Jesús y vio a un hombre ciego de nacimiento. En el primer verso, Jesús lo vio, aleluya. En esta mañana preciosa, gloria al Señor. A lo mejor, gloria a Dios, tú no tienes a Jesús en tu vida, pero Jesús te está mirando. Jesús te está viendo, gloria a Dios, aleluya. Y tiene, aleluya, el Señor está, gloria al Señor, dándote tiempo. Mucho tiempo el Señor te está dando para que tu alma, gloria a Dios, tú puedas, aleluya, incorporar tu alma a la vida de Jesús. Gloria al Cordero de Dios. Y Dios te ha dado esa oportunidad tan inmensa, gloria al Señor. Y dice la Biblia, gloria al Señor, que aunque todos aquellos vecinos y todos los que estaban allí, gloria a Dios, hablaban, gloria a Dios, y decían que si ese era el mendigo, que si ese era el que pedía, que si ese era el... Gloria al Señor. ¿Por qué? Gloria a Dios. Porque veían cuál era la necesidad cuando no tenía la visión. Pero después que Cristo, aleluya, hizo la obra, gloria a Dios, aleluya, unos decían, gloria al Señor, Él es. Y otros, a Él se parece. Y el mendigo le dijo, yo soy. Gloria al Señor. Quiere decir, gloria al Señor, que Él le dijo, yo soy aquel hombre, gloria a Dios, es como tú, que le sirves a Cristo ahora. En otras ocasiones estabas en una esquina, en otras ocasiones estabas en la cárcel, en otras ocasiones estabas en un pleito, en una contienda, en un problema, en una dificultad, gloria a Dios. Pero cuando viniste a Cristo, espérate, este se parece a fulano, el que estaba allí en la esquina. No, mira, este se parece a fulano, mire, el hijo de fulana de tal, gloria al Señor, bendito Dios. Y cuando viene dices, sí, yo soy, pero Cristo hizo un milagro en mí, pero Cristo me cambió, pero Cristo me transformó, pero Cristo, gloria a Dios, vino a hacer morada, gloria al Señor. Y cuando Cristo hace morada, todas las cosas cambian, gloria a Dios, porque lo dejamos entrar a nuestro corazón y Él entra y se sienta, gloria a Dios, aleluya. ¿Por qué? Gloria al Señor, porque le estamos dando, aleluya, nuestra casa, que somos nosotros mismos, para que Él more, gloria al Señor. Y qué lindo, gloria a Dios, es tener, aleluya, un morador o un inquilino en nuestra casa espiritual que se llame Jesucristo. Gloria al Señor. Cristo es la vida. Gloria a Dios, aleluya, para cada uno de nosotros. Gloria a Dios. Jesucristo es el camino y es la vida eterna. Gloria al Señor. Jesucristo te está llamando en esta mañana. Cristo te llama, gloria al Señor. A lo mejor no naciste ciego, pero tienes una ceguera espiritual, gloria al Señor. Y tienes que dejar que Jesucristo sea el que obre en esa ceguera espiritual. ¿Cómo va a bregar en esa ceguera espiritual? Que tú le dejes entrar en su corazón, que tú le dejes morar contigo, que tú lo dejes, gloria al Señor, que Él haga en ti lo que tenga que hacer para que luego tú puedas predicar y enseñarle a la gente lo que es Jesucristo mientras el día dura.
1: Gloria a Dios. Fíjense, amados hermanos, podemos ver aquí, ¿verdad?, que subiendo más arriba en el primer versículo, donde dice: pasó Jesús y vio a un hombre. Jesús en esta hora, amén, está pasando, sí, Señor, y está viendo a un hombre que está clamando verdaderamente. Está viendo a alguien, aleluya, que está en agonía. Gloria, está clamando, amén, y está diciendo en su corazón: si yo pudiera levantarme de aquí. Está diciendo: gloria a Dios, aleluya, si yo estuviera como antes, alabado sea el nombre de Cristo Jesús. Sí. Dice que al pasar vio a un hombre ciego, amén. Muchas veces cuando decimos que estamos ciegos, amén, es porque a veces vemos las cosas y a veces no las creemos. A veces vemos, amén, que Dios quiere obrar en nuestras vidas y nos hacemos de la vista larga, como dicen por ahí. Pero en esta mañana, amén, Jesús vio y está viendo a un hombre necesitado. Gloria a Dios. A lo mejor eres tú que estás necesitado en esta mañana. No sé por lo que está pasando, pero Él lo sabe, por eso es que te está viendo. Santo. Alabado sea el nombre de Dios. Tal vez la revelación, el sueño que tú tuviste anoche o en estos días, es que Dios te está dando aviso, amén, para que tú reconozcas que todavía hay esperanza en tu vida. Mi alma adora la gloria de Dios. Cuando está hablando de este hombre ciego, amén, y cuando los amigos, los vecinos están diciendo: pero este no era el que mendigaba, amén, me viene a la mente que este hombre, tal vez como era ciego, gloria a Dios, lo ponían para usarlo, para que estuvieran pidiendo dinero también para otras personas. Nadie sabe, gloria a Dios, porque si está ciego no puede contar, no sabe lo que hay. Entonces hay otras personas, amén, que sacan beneficio de estas personas que están en condiciones. Alabado sea el nombre de Dios. El enemigo está sacando beneficio de tu condición, pero el Cristo de la gloria quiere libertarte. Por eso, gloria a Dios, aleluya, Jesús pasa y ve a un hombre. Él te está viendo a ti en esta preciosa mañana. Yo te digo una cosa, alabado sea el nombre de Dios. Hoy es el día de los padres, o mañana, perdón, hoy es víspera, día de los padres, y tal vez tú estás pensando, amén, qué regalo, amén, te van a dar tus hijos, o quizás tu pareja, alabado sea el nombre de Dios. ¿Qué regalo tú quisieras, alabado sea el nombre de Dios? Pero las condiciones en que tú estás, tal vez tú no puedes deleitarte en el regalo que te van a dar. Tal vez tu corazón esté en agonía, tal vez tú tengas un pensamiento negativo, tal vez tú no puedas alegrarte con los que se alegran en el día de mañana. Pero una cosa, amén, quiero dejarte saber: ¿qué es lo que tú deseas en el día de los padres mañana? Alabado sea el nombre de Dios. Muchas personas, quizás yo quisiera esto y quisiera aquello, pero otros dicen: yo quisiera sanidad. Oh, mi alma adora la gloria de Dios. El Señor te está invitando, amén, gloria a Dios, aleluya, de que tú te levantes de donde estás. Gloria a Jesús. De que tú, alabado sea el nombre de Dios, aunque tú has visto las cosas negativas, tú pegas a ver ahora, a ver las cosas positivas, amén, que tenga la vista para ver lo que Dios ha tratado de hacer contigo. Saca cuenta, amén, saca cuenta, piensa las cosas buenas que te han pasado, porque Dios lo ha prometido y lo ha hecho. Y piensa ahora, amén, que estás aparte del Señor, las cosas malas que están pasando. El Señor no quiere que nadie perezca, sino que vengamos al arrepentimiento, al conocimiento de la verdad, en el cual es el único, dice que la palabra, amén, escuchamos la palabra y nos hace libre. Dice la Biblia en Romanos capítulo 8 de Juan 8:32, dice: conoceréis la verdad y la verdad los hará libre. El Señor quiere hacerte libre, amado hermano y amigo que me escucha en esta mañana, amada amiga, gloria a Dios, aleluya. Dios quiere hacerte libre. ¿Desde cuándo tú no sientes un abrazo de parte de Dios? ¿Desde cuándo tú no recibes, alabado sea el nombre de Dios, una caricia del Espíritu Santo? Gloria a Dios. ¿Desde cuándo, alabado sea el nombre de Dios, tú no puedes sonreír porque nadie te ha hecho quizás, aleluya, algo que te haga reír? Pero sabe una cosa, alabado sea el nombre de Dios, la palabra registra. En el capítulo 9, versículo 1 dice, amén, a pasar Jesús vio un hombre, y ese hombre eres tú, gloria a Dios, aleluya. Ese hombre eres tú. Dice que el rubio de Galilea pasando va. Alabado sea el nombre. Yo sé que tú estás sintiendo. Hay unos que están llorando porque no resisten la palabra de Dios, porque Dios le está hablando directamente al corazón. Ese eres tú. Mañana es el Día de los Padres y tú quisieras gozarte. Y tú quisieras abrazar a alguien. Gloria a Dios, aleluya. Pero tus condiciones no te dejan. ¿Qué tú quieres? Oye bien la pregunta que te estoy haciendo. ¿Qué tú quieres de regalo en el día de mañana? Gloria a Dios. El Señor puede libertarte, puede salvarte, puede perdonar tus pecados. Amén. Pero tú tienes que tomar la decisión en tu vida. Alabado sea el nombre de Dios. Aleluya. Gloria al que vive. Bendito sea la gloria de Dios. Mire lo que le dice. Amén. En el capítulo 9, versículo 11, mira lo que dice. Y respondió y dijo aquel hombre que se llama Jesús, hizo lodo y me untó en los ojos y me dijo: ve a Siloé y lávate. Y fui y me lavé y recibí la vista. Eso es lo mismo que Dios te está hablando en esta mañana. Levántate. Oh, gloria a Dios, aleluya. Santo. Ponte de pies.
0: Sí, Señor.
1: Camina, amén, en la autoridad del Espíritu Santo. Camina en la autoridad de Dios, que quiere hacer grandes cosas contigo. Aún tu familia se va, aleluya, se va a sorprender verdaderamente. Pero sabe una cosa, cuando tú camines, recuérdate que hay una iglesia que te está esperando con los brazos abiertos. Recuérdate, gloria a Dios, aleluya, que hay un altar donde tú puedes entrar y darle gracias a Dios porque Dios tuvo misericordia contigo. Oh, mi alma adora la gloria de Dios, aleluya. Y dice que aquel hombre que se llama Jesús le dijo: ve a Siloé y lávate. Y él dice: yo fui, me lavé y ahora veo. Eso es lo que Dios quiere que tú veas. Oh, mi alma adora la gloria de Dios, que tú te laves y que tú veas las maravillas que Dios ha hecho. Bendito sea la gloria de Dios. Fíjese en el libro de Daniel, capítulo 4 y verso 2, hablando Nabucodonosor, dice: contaré la sobre maravilla lo que Dios Altísimo ha hecho conmigo. Eso es lo que tú tienes que hacer. Aleluya. Nuestra pastora con nosotros.
0: Gloria al Señor, qué lindo es el Señor. Recordando, gloria al Señor, que estamos en el capítulo 9, aleluya, del libro de San Juan. Gloria al Señor. Queremos, gloria al Señor, seguir hablándote, gloria al Señor, ¿verdad? Como dice la Escritura, del el ciego de nacimiento, gloria al Señor. Y estamos, gloria a Dios, aleluya, en estos versos, gloria al Señor, que nos dicen: y le dijeron, ¿cómo te fueron abiertos los ojos? En el verso 10, ¿cómo te fueron abiertos los ojos? Gloria al Señor. Bendito sea el Cordero de Dios. Nosotros sabemos cómo fueron abiertos sus ojos. ¿Por qué? Porque lo estamos leyendo. Gloria al Señor, ¿verdad? Un registro que nos dejaron para que veamos, aleluya, qué es lo que estaba pasando. Gloria al Señor. Pero los discípulos, gloria al Señor, los que estaban preguntando, gloria al Señor, dice, gloria al Señor, que uno empezaron a hacer tantas preguntas y luego le dijeron: ¿cómo te fueron abiertos los ojos? Gloria al Señor. Y él respondió y le dijo: aquel hombre que se llama Jesús. Qué lindo, gloria al Señor. Jesús hay mucho Jesús, pero solo uno tiene el poder y la autoridad de salvar. Gloria al Señor, que es el Cristo de la gloria, ¿verdad? Gloria al Señor, bendito Dios. Y dice, gloria al Señor, y que se llama Jesús, hizo lodo, me lo untó en los ojos y me dijo: ve al Siloé y lávate. Y fui y me lavé y recibí la vista. Gloria al Señor. ¿Por qué? Gloria al Señor, porque aquella gente querían saber, aleluya, cómo fue que recibió, aleluya, en la vista. Gloria al Señor, bendito Dios. Esto fue, ¿verdad?, en este tiempo, gloria a Dios, en ese tiempo, en el tiempo de ahora, gloria a Dios, ahí donde tú estás, gloria al Señor. Si tú quieres recibir la vista espiritual, gloria al Señor, solamente pídele el favor a Dios. Amen. Pídele al Señor, gloria a Dios, que entre a tu corazón. Confiesa lo que Él es real, que Él es maravilloso, que Él es el Altísimo, gloria a Dios. Dile que escriba tu libro, que escriba tu nombre en el libro de la vida. Gloria al Señor, aleluya. Y dile que entre a tu corazón. Dile, Señor, entra a mi corazón. Yo quiero que tú me des vista espiritual. Yo quiero, Señor, que en este día precioso tú hagas un cambio en mi vida. A eso Cristo vino, a cambiar tu vida, a transformarte. Y si es que estás apartado del Señor por alguna cosa, por algo que te sucedió, por algún pensamiento, y te fuiste del lado del Señor, es menester que le digas: Señor, perdóname, perdona mis transgresiones, Señor, y por favor, entra a mi corazón, lléname de ti, gloria al Señor, aleluya. Nosotros, gloria al Señor, y muchos hermanos más predican esta palabra, gloria al Señor, ¿por qué? Porque es un mandato que Dios nos ha dado, gloria al Señor. Cuando no le servíamos al Señor, no conocíamos nada de esto. Sabíamos que había un Señor, sabía que había un Dios en el cielo, pero no habíamos tenido la experiencia, gloria al Señor, de tener a ese Señor en nuestro corazón. Y te decimos que después que entró en nuestro corazón, hubo un cambio en nuestra vida. Hubieron también dificultades, porque cuando tú quieres servirle a Cristo, los amigos y toda la gente se van a poner algunos en contra de ti, gloria al Señor, porque tú le estás sirviendo al Señor, porque ya no vas a hacer lo mismo que hacías, gloria al Señor. Pero en esta mañana gloriosa, lo único que te digo es: Cristo quiere salvar tu alma, el Señor quiere entrar a tu corazón, el Señor quiere, gloria al Señor, que tú, aleluya, le acepte como único y exclusivo Salvador. Así como este joven, gloria al Señor, que recibió la vista, gloria a Dios, y comenzaron a preguntarle: ¿pero quién fue que te dio esa vista? ¿Quién fue? Gloria al Señor, ¿verdad? Y en el verso, gloria al Señor, en el verso 11, gloria a Dios, aleluya, le dicen, gloria al Señor, aleluya, que quién le dio, le preguntó. Entonces él le dijeron: ¿dónde está? Y él le dijo: no lo sé. ¿Dónde está él? No lo sé. Gloria al Señor. ¿Por qué? Porque el joven no sabía, gloria al Señor, bendito Dios, dónde estaba. Porque Jesús, cuando hacía un milagro, él caminaba y se apartaba de la gente. Gloria al Señor, aleluya. ¿Por qué? Porque no era como otras personas que se quedan ahí para que te digan un montón de cosas. Gloria al Señor, que bien lo hiciste, que si esto, que si lo otro. No, mi hermano, gloria a Dios. Jesús se apartaba, gloria al Señor, y se retiraba, gloria a Dios, porque no necesitaba pleitesía, gloria a Dios, por lo que estaba haciendo, porque claramente lo dijo en los primeros versos. Él estaba haciendo lo que el Padre le estaba permitiendo que él hiciera, gloria al Señor, bendito Dios. No porque él lo hiciera, sino porque el Padre se lo estaba permitiendo, gloria a Dios, aleluya. En esta mañana, deja que el Padre, gloria al Señor, aleluya, te ilumine también, gloria al Señor, y que puedas recibir la bendición de lo alto, gloria al Señor, porque Dios es real, gloria al Cordero, aleluya. Por eso lo honramos y le adoramos de una manera especial. Mire, aunque tú digas: yo no sé orar, o no sé hablar, o no sé hacer esto, levanta las manos al cielo y dale la gloria al Todopoderoso. Jesucristo es el Señor.
1: Gloria a Dios. Fíjense, amados hermanos, seguimos aquí, amén. Jesús sana a un ciego de nacimiento. En el capítulo 9, versículo 11 dice: y respondió, él dijo: aquel hombre que se llama Jesús hizo lodo, me untó en los ojos y me dijo: ve a Siloé y lávate. Y fui y me lavé y recibí la vista. En el versículo 12, fíjense, amados hermanos, vamos a ver este versículo 11 primero. Cuando ellos preguntan, a ver, gloria a Dios, es porque había algo que ellos querían saber también. Ellos querían saber quién era aquel hombre llamado Jesús. Les digo por qué, porque cuando nuestro Dios hace una maravilla, Él no lo hace a escondida, Él lo hace para que todo el mundo sepa que Él pasó por ese lugar. Aleluya, Él marca ese lugar. Y cuando ve, gloria a Dios, aquel hombre y le da la vista, gloria a Dios, aleluya, todos se maravillan porque se preguntan uno a los otros, amén. En otras palabras, quiere decir que los que estaban cerca de él estaban más ciegos que el mismo ciego. amén, porque se pregunta, ¿pero no era este? Tanto tiempo que estaba en ese lugar. Amén, pidiendo dinero y haciendo estas cosas. Pero podemos observar que cuando la gente preguntan, gloria a Dios, es porque ellos también quieren reconocer y saber quién es Jesús. Amén. Y dice, entonces le dijeron, ¿dónde está él? Y él dijo, yo no lo sé. Gloria a Dios, aleluya. En otras palabras, cuando él dice, yo no lo sé, dice, yo lo encontré. Ahora tú tienes que buscarlo. Amén. Porque podemos ver, amados hermanos, que a través de las Escrituras, a través de las Escrituras y a través de lo que hace Jesús, amén, él deja, amén, ¿cómo se llama? El panorama abierto para que tú entiendas verdaderamente que no fue, gloria a Dios, Juanito el de la esquina, ni fue tampoco aquel, este Chencho, el que hizo el milagro. Es aquel que se llama Jesús. Mi alma adora la gloria de Dios, aleluya. No es aquella pastilla que te dio el doctor. No, no, no. Gloria a Dios, no es el medicamento. Amén. Es Jesús, amén. Un hombre verdaderamente, amén, que es sobre todo nombre en el cielo y la tierra. Gloria. ¿Sabe una cosa, amados hermanos? Amén. Que este Dios, amén, convertido ahora, hecho carne, que vivió entre nosotros, amén, la Biblia registra que Él nunca cambia. Que es el mismo hoy, mañana y siempre. Sí, en otras palabras, que los milagros que Él hizo en aquel entonces los puede hacer hoy y puede hacer mucho más que eso. Sí, Señor. Mi alma adora la gloria de Dios. Tal vez te estén firmando ya la carta de defunción que te vas a morir mañana. Gloria. Escucha bien. Pero Jesús te dice, gloria a Dios, dice, yo pasé por ahí y te vi. En otras palabras, te está extendiendo la mano para levantarte. Está extendiendo la mano, gloria a Dios, sonríe que Cristo te ama, que está llegando a tiempo. En esta hora Dios está haciendo, poniendo sangre nueva. Está limpiando riñones en esta hora. En esta hora Dios está dando libertad, gloria a Dios, al cautivo. En esta hora Dios está haciendo sanidad. Alabado sea la gloria de Dios, aleluya. Pon las manos en las partes afectadas, porque yo sé que Dios está obrando de esta manera, que queremos escuchar lo que Dios está haciendo contigo. Mi alma adora la gloria. Yo no es porque Jorge y la pastora están predicando, sino es que Jesús, gloria a Dios, aleluya. Aquel el que vio, aquel ciego de nacimiento, el que te está viéndote en esta hora, gloria a Dios. Jesús pasó por ahí y te vio. Mi alma adora la gloria de Dios, aleluya.
0: Santo eres, Señor.
1: Amor está diciendo, me estoy sintiendo bien. No, pero el Señor dice que quiere sentirte mejor. En esta hora, amados hermanos, gloria a Dios, aleluya. Y le preguntan. Respondió en el versículo 11. Respondió y le dijo aquel hombre que se llama Jesús.
0: Alabado sea.
1: Eso mismo es lo que tú vas a decir.
0: Gloria a Dios.
1: Ese hombre que se llama Jesús. Escuché que predicaron de Jesús. Creí lo que estaban predicando. Creí en ese nombre que es sobre todo nombre. Gloria a Dios, y me visitó. Y por eso puedo testificar en esta preciosa mañana de que Él hizo la obra. Gloria a Dios, aleluya. Padre que me escucha en esta mañana, te invitamos a la iglesia mañana. Gloria a Dios, no dejes perder esa oportunidad. Te invitamos mañana para que le dé gracias a Dios. Invita a tu familia. A lo mejor te está volviendo loco. No es que está loco, es que Jesús, amén, puso ese sentir en tu corazón de que tú vayas. Gloria a Dios, la ropa que compraste para esta noche, guárdala para mañana. Gloria a Dios, aleluya, porque es el día de los padres. Visita la iglesia, mañana estamos en la iglesia a las 11 del día, si no me equivoco.
0: Sí.
1: Gloria a Dios, en adelante en Siloé, en Hielo Cira, allí estamos. Gloria a Dios, aleluya, y te invitamos para que te goces con nosotros. Bendito sea la gloria de Dios. Queremos abrazarte. Queremos decirte tantas cosas, Padre amado. Alabado sea el nombre de Dios, porque eso que Dios nos ha llamado a nosotros. Así, amados hermanos, recuérdate. Gloria a Dios, aquel hombre que se llama Jesús fue y te tocó y te ha levantado.
0: Sí, Señor. Gloria al Señor. Aleluya. Qué lindo es el Señor. Ese es el llamado que hacemos en esta mañana. Gloria al Señor. Pero vamos a tener una alabanza. Gloria al Señor en esta hora. Gloria al Cordero de Dios. Aleluya. Ese es el llamado que te hacemos. Gloria al Señor. Que vengas a Jesús.
2: Gracias por esos padres que han sido refugio en los días difíciles, consejo en medio de la incertidumbre y ejemplo de perseverancia cuando las fuerzas parecían terminar. Gracias por cada abrazo, cada palabra de ánimo, cada oración pronunciada en silencio y cada sacrificio realizado por amor.

0: Gloria al Señor, gloria al Señor. Y seguimos hablando, gloria al Señor, aleluya, aleluya, el ciego, gloria al Señor, bendito Dios de nacimiento. Gloria al Señor, ya te hemos explicado todas las situaciones, todo lo que papá Dios ha hecho con él, gloria a Dios, o había hecho con él, pero queremos que tú nos digas qué es lo que Dios está haciendo contigo. Gloria al Señor. En esta mañana déjalo entrar, como decíamos primero. Ya, gloria a Dios, el reloj, las manitas del reloj nos están diciendo adiós. Nos vemos después. Gloria al Señor. Así que en este momento vamos a escuchar las personas que nos han llamado.
1: Aleluya, alabado sea Jehová. Tenemos la hermana Anita Gómez, quien envía saludos, felicita a los padres en el día de mañana y pide oración por la familia Gómez Solís. También la hermana Félix pide oración por salud y fortaleza para ella, también por su yerno Juan Bautista, y felicita a todos en cabina y los padres de igual forma en el día de mañana. También la hermana Evelyn y Herminio Torres piden oración por fortaleza, salud y rompimiento, y también por el señor José Martínez para que Dios haga el cumplimiento de la obra en él. Y María García desde Kissimmee, que pide oración por salud y fortaleza para ella y cobertura para la familia pastoral.
0: Gloria al Señor. Vamos a estar orando, gloria al Señor, por cada una de estas personas que se han mencionado. Gloria al Señor. Dios es real, gloria al Señor. Así que confía en Él, gloria al Señor. Bendito Dios, amado Dios y Padre Celestial, en esta hora preciosa venimos ante tu presencia, Señor. Te damos gracias, Señor, por tu amor y tu misericordia, Señor. Te pedimos en estos momentos, Padre, estas personas que se han tomado, Señor, aleluya, Padre, la oportunidad de levantar ese teléfono y llamar, Padre mío, Señor, es una obra de fe. Están confiando en lo que tú puedes hacer. Así que en esta mañana preciosa, Padre mío, aleluya, presentamos, Señor, esta familia Gómez, Señor, Dios mío, que tú les bendiga de una manera especial, Padre mío, que tú obres de una manera especial, Padre Celestial. Mira, Señor, a Evelyn y Herminio, Padre mío, también a ellos, fortalécelos, ayúdalos, Padre mío, Señor, Dios mío, haz una obra maravillosa, Jehová Dios, tú eres el que tiene todo en control, Padre Celestial. Mira cada una de las personas que han llamado, Padre Celestial, glorifícate, mi Señor, mira las que no han podido llamar, también glorifícate en ellos. Permite que tu presencia se mueva de una manera especial. Para ti no hay nada imposible, Señor. Por tanto, reconocemos, Señor, aleluya, que toda la autoridad y todo el poder es tuyo, Padre mío. Mira el día de mañana, bendice, Señor, toda esta gente, Padre mío, guárdalo, Señor, aleluya, de una manera poderosa, y bendice cada padre en esta mañana, Padre Celestial. Glorifícate de una manera especial, Señor. Te presentamos al Señor Martínez para que tú lo bendigas, para que tú lo guardes, Señor, y tú sigas haciendo grandes bendiciones para él. Gloria a Dios. Te presentamos a Frankie, Padre mío, y a todos los miembros de la iglesia donde él pertenece, Padre mío. Bendícelos, Padre Celestial, a la pastora, a todos, Señor, en el nombre de Cristo Jesús, que tu nombre sea glorificado y que todo sea para honra y gloria de tu nombre, Señor. Te damos gracias en el nombre de Jesús de Nazaret. Amén y amén, Señor. Aleluya, gloria a Dios.
2: Y nos cuenta decir que
0: a Dios sea la gloria.

Jesucristo, nuestro Salvador. Aleluya. La gloria y la honra sea para Él por los siglos de los siglos. En esta mañana, a continuación, en el programa de hoy, Impacto Cristiano, este es su servidor, el Pastor Luis Encarnación, estará sustituyendo a Juana Vélez una vez más, mejor conocida como la hermana Nani. Que Dios la bendiga junto a su esposo Juan. Dios bendiga a todos los hermanos de nuestra congregación allá en las tres sedes de Calcujún. Saludamos en el nombre de nuestro Señor Jesucristo a todos los pastores, líderes, sus congregaciones que laboran juntamente con ellos. También un saludo para la hermana Charmen, mi hermana Ana y mi sobrina Kelani. Mi hermana en el Señor, Carmen Félix y a su hijo Noel, de una manera especial también, aleluya. Y también deseamos, pedirle a Dios que siga bendiciendo de manera especial a José Martínez y a Franklin Montaz, aleluya, ¿verdad? Ellos laboran, se esfuerzan en esta estación de radio Latino 91.9. Y no podemos, ¿verdad?, seguir sin dar un saludo muy especial, ¿verdad?, a nuestros amigos de radio oyentes, quienes son la principal razón por la cual estamos aquí. Que Dios les bendiga de manera especial y que puedan hallar paz y reposo para sus almas en la palabra de Dios. Y a un amigo, ¿verdad?, y hermano en la fe, aleluya, Luisito Rosa, que Dios le bendiga donde se encuentre en estos mismos momentos, aleluya. Si desean la oración o tienen una petición especial, pueden llamar aquí a la emisora al 340-772-9090, o sea, 772-9090, y dejarnos sus peticiones. Estaremos orando por ellas al finalizar este programa. También, si desean que les visitemos, pueden dejarnos sus números de teléfono. Vamos a estar mirando o compartiendo en esta preciosa mañana en el libro de Mateo, y vamos a estar leyendo en el capítulo 4, los versículos 12 al 17, con la bendición del Padre, la del Hijo y la del Espíritu Santo. Amén. Cuando Jesús oyó que Juan estaba preso, volvió a Galilea, y dejando a Nazaret, vino y habitó en Capernaum, ciudad marítima, en la región de Zabulón y de Neftalí, para que se cumpliese lo dicho por el profeta Isaías, cuando dijo: tierra de Zabulón y tierra de Neftalí, camino del mar, al otro lado del Jordán, Galilea de los gentiles, el pueblo asentado en tinieblas vio gran luz, y a los asentados en región de sombra de muerte, luz les resplandió. Desde entonces comenzó Jesús a predicar y a decir: arrepentíos, porque el reino de los cielos se ha acercado. Lo vamos a dar en un breve momento, ¿verdad?, con una música espiritual, ¿verdad?, para el deleite de nuestras almas.

Aleluya. Es la gran tribulación, estaba cantando ese marino, bendito sea el nombre de Jesús, aleluya. Es un cántico de alerta, bendito sea el nombre de Jesús. Seguimos pues con Mateo capítulo 4, ¿verdad? Donde yo he leído los versículos 12 al 17. Y aquí estamos viendo, ¿verdad?, la historia del personaje de Jesús, el cual conocemos como nuestro Salvador, aleluya, el Hijo del Dios viviente. Aquí es donde en la Biblia, en el libro de Mateo, nos registra que él va comenzando su ministerio, gloria a Jesús. Un ministerio que fue de tres años y medio, ¿verdad?, preparando discípulos, los cuales vinieron a hacer después de él partir, ¿verdad?, de él dar su vida en la cruz del Calvario, vinieron a ser los apóstoles, ¿verdad?, que siguieron llevando estas buenas nuevas de salvación, aleluya. Pero aquí Jesús, después de haber sido tentado en el desierto, que él se fue y nos dejó como una enseñanza, ¿verdad?, se fue a preparar en el ambiente espiritual, gloria a Jesús, por lo que venía, ¿verdad?, lo que les restaba, el ministerio y lo que venía al fin de ese ministerio. Pues él se fue al desierto por 40 días, llevado por el Espíritu Santo, por 40 días, 40 noches, estaba ya en ayuno, y se registra tres principales tentaciones que el Satanás le había presentado. Pero él, siendo el Hijo del Dios viviente, él siendo la palabra encarnada, aleluya, venció. Y venció con la misma palabra de autoridad, gloria a Jesús. Luego de ello, pues entonces vemos aquí, cuando yo le leí en el versículo 12 en adelante, ¿verdad?, dice que cuando Jesús oyó que Juan estaba preso, volvió a Galilea. El Juan que estamos hablando aquí es el Juan el Bautista, el cual era un primo de Jesús, seis meses mayor que Jesús, y Dios lo había escogido a él, a Juan el Bautista, para que fuera el heraldo que iba a estar pregonando la llegada de este Salvador, Jesús, aleluya, ¿verdad? Y Juan, si miramos en el capítulo 3, del libro de Mateo, en el versículo 1 adelante, allí nos enseña cómo Juan, él es el escogido de Dios, que fue preparando el camino, ¿verdad? En otras palabras, pregonando, ¿verdad?, que venía el enviado de parte de Dios. Dentro de un reino, cuando un rey va a una ciudad, ¿verdad?, dentro de su reino, pues él tiene gente que van al delante, los heraldos, pregonando, ¿verdad?, dejando saber al pueblo, mira que aquí viene el rey, ¿verdad? En otras palabras, póngase en presto porque tienen que darle reverencia. Aquí en Juan 3:1 dice: en aquellos días vino Juan el Bautista predicando en el desierto de Judea y diciendo: arrepentíos, porque el reino de los cielos se ha acercado. Pues este es aquel de quien habló el profeta Isaías cuando dijo, o sea, Juan ahora le está dando al pueblo conocer del libro profético de Isaías lo que revela allí, ¿verdad? Lo que dice el libro de Isaías, dice: voz del que clama en el desierto, preparad el camino del Señor. O sea, aquí cuando Mateo está escribiendo, está dándole a entender que este Juan que estaba proclamando, ¿verdad?, preparando el camino de que el reino de los cielos se haya acercado, es de ese que habló en el libro de Isaías, gloria al nombre de Jesús, cuando podemos ver en Isaías 43, que habla de uno que clamaba en el desierto, refiriéndose en este caso aquí a Juan el Bautista. Voz del que clama en el desierto: preparad el camino del Señor, enderezad sus sendas, ¿verdad? Hablando de Juan el Bautista, eso se profetizó, ¿verdad? Años, 500 más años, ¿verdad? Antes de la venida del Mesías. Juan estaba vestido de pelo de camello y tenía un cinto de cuero alrededor de sus lomos, y su comida era langosta y miel silvestre, y salía él
a él Jerusalén y toda Judea y toda la provincia de alrededor del Jordán, y eran bautizados por él en el Jordán, confesando sus pecados. O sea, Juan fue ese heraldo que estaba adelante, ¿verdad?, del Señor, ¿verdad?, pregonando, dando la buena nueva, ¿verdad?, de que venía, aleluya, el Salvador. En una ocasión, cuando el Señor se le presentó, ¿verdad?, porque Juan estaba bautizando, y el Señor, para que se cumpliese la Escritura, ¿verdad?, le dijo que lo bautizara. Juan le dijo: yo no soy digno, ¿verdad?, de atar la sandalia de sus pies. Bendito sea el nombre de Jesús. O sea, él no era ni digno ni de tocar lo más común, ¿verdad?, de su ropa, de su vestidura. Bendito sea el nombre de Jesús. Así se sentía Juan el Bautista, pero Jesús le dijo: mira, hazlo, pues esto se tiene que cumplir. Gloria a Jesús. Juan le expresó al pueblo, al gentío, ¿verdad?, que lo seguía, lo estaba escuchando. Él le dijo: mira, este que viene hablando de Jesús es antes que yo. Aleluya. Este es antes que yo, este es mayor que yo. Aleluya. Y me es menester que yo mengüe para que él crezca. En otras palabras, él nada que estaba ahí por un periodo de tiempo de parte de Dios para llevar como heraldo, ¿verdad?, anunciar la venida, ¿verdad?, y el ministerio de Jesús. Aleluya. De un reino especial, porque Dios le hablaba a su pueblo a través de los profetas, ¿verdad?, de un Mesías, de un Salvador, aleluya, de un rey, aleluya, que venía en pos, ¿verdad?, en favor del pueblo. Gloria al nombre de Jesús, el pueblo de Dios. Pero aleluya, aquí claramente Juan le dice que a él le era necesario menguar para que el otro, refiriéndose a Jesús, creciera. Por eso, cuando vemos ahora aquí, donde yo le leí en Juan capítulo 4, versículo 12, donde dice: cuando Jesús oyó que Juan estaba preso, volvió a Galilea. Él dejó que Juan hiciera, él dejó que Juan cumpliera con lo que Dios lo había enviado, le había encomendado a que hiciera. Ya le llegó el tiempo a Juan. Ahora Juan estaba preso. Sabemos la historia de Juan, ¿verdad? Juan allá en la cárcel, su vida fue concluida, donde le cortaron la cabeza, ¿verdad? Así que ahí termina la historia de Juan, ¿verdad? En la Biblia, ¿verdad? Su labor, ¿verdad?, como heraldo, él lo había cumplido al pie de la letra, y su alma, ¿verdad?, Dios la iba a tener, la tiene en un lugar seguro. Gloria a Jesús. Pero ahora era ministerio a Jesús crecer, o sea, llevar a cabo el ministerio al cual él había venido a la tierra. Porque la Escritura nos dice claramente, y siempre yo lo recalco que tengo la oportunidad, que Jesús no vino para condenar el mundo. En ese momento, en esa venida del Verbo encarnado de Jesús, el Hijo de Dios, a la tierra, fue con el propósito de poder cumplir con el plan de redención, de salvación de toda la humanidad. Que él lo dijo claro, que él no vino al mundo para condenar el mundo, sino que él había venido para salvar lo que se había perdido.

¿verdad? Y dice, el pueblo asentado en tinieblas vio gran luz, y a los asentados en región de sombra de muerte, luz les resplandeció. Bendito sea el nombre de Jesús. Mira otra profecía maravillosa que tomó lugar, aleluya, y Jesús mismo da la evidencia, aleluya, de que él estaba en ese lugar en el cual en el libro de Isaías se había profetizado. Gloria a Jesús. Eso lo pueden buscar en el libro de Isaías, capítulo 9, versículo 1 al 2. Aleluya. Esa profecía de este lugar, esta tierra, ¿verdad? Que es allá en Galilea, donde el pueblo judío, el pueblo de Dios, ¿verdad? A ellos los identificamos como gentiles. Ellos fueron parte de la nación de Israel en el antaño. Bendito sea el nombre de Jesús. Pero ¿qué pasó? Si los que conocen de la historia bíblica, cuando Israel, ¿verdad? Dios le había dado a Israel nombre allá en el desierto, cuando los sacó de Egipto, ¿verdad? Él los convirtió en una nación allá en el desierto, le dio nombre, bendito sea el nombre de Jesús, y le dio las tierras prometidas, donde fluye leche y miel. Dios le permitió conquistarlas, gloria a Jesús, se las dio. Él dijo cuando le pisaran los pies, ¿verdad? En esa promesa a Abraham, a Isaac, bendito sea el nombre de Jesús, aleluya. Todo eso se tomó lugar, se cumplió al pasar de los años, ¿verdad? En la época, como vemos en el Antiguo Testamento, gloria a Jesús. Pero llegó un momento casi, ¿verdad? Los fines, 722 años antes de Cristo, gloria al nombre de Jesús, otras profecías debido a la rebelión del pueblo. El pueblo de Israel en un momento dado había sido dividido entre dos partes. La nación de, ¿verdad?, Israel en el norte, y entonces lo que quedaba de Israel, que era al sur, era Judá, bendito sea el nombre de Jesús. Esos eran los pueblos de Dios, aleluya, pero los del norte se habían mayormente rebelado y ¿verdad? No tanto como Judá, ¿verdad? No se mantenían estrictamente en las palabras. Siempre había herejía, había toda clase de pecados, ¿verdad? Y contaminación que sus reyes llevaban a cabo. Pero que lo más triste fue cuando, debido al pecado que llevaban a cabo, Dios le había dejado saber que iban a ser destituidos de su pueblo, ¿verdad? Vinieron los asirios alrededor de 722 antes de Cristo y arrebataron contra ellos y los tomaron en cautiverio. Algo que hicieron los asirios fue que mezclaron del pueblo de ellos, de los asirios, con el pueblo de Dios allá en Israel. Bendito sea el nombre de Jesús. Para que, pues, en esa manera van difundiendo todo eso que era sagrado, que Dios quería mantener, ¿verdad?, en santidad. Gloria a Jesús. Se fue mezclando con los cultos paganos, las costumbres paganas. Bendito sea el nombre de Jesús. Y como en inglés decimos, the woman mingling. Bendito sea el nombre de Jesús, ¿verdad? Y todo se volvió una sopa, ¿verdad? Una sopa espiritual dañina para esa nación. Y aquí en esta tierra, pues esta era una de esas tierras que era del pueblo de Dios de Israel, ¿verdad? Cuando hablamos de Zabulón, Neftalí, bendito sea el nombre de Jesús, ¿verdad? Esa era la parte donde vino esta mezcla, ¿verdad? Porque el enemigo tratando de conquistar y mantener esa conquista. Pero entonces los judíos que se mantenieron más puros, ¿verdad?, en cuanto a nacionalidad, aleluya, judía, pues consideraban, ¿verdad?, o trataban a los de Zabulón, Neftalí, ¿verdad?, como gentiles, por esa mezcla que había tomado lugar. Bendito sea el nombre de Jesús. Entonces le llaman, le dice, las tierras de los Neftalí, ¿verdad?, camino del mar al otro lado del Jordán, Galilea, de los gentiles. Aleluya. Mira cómo sigue diciendo, el pueblo asentado en tinieblas, porque el

pecado rampaba, ¿verdad? Las costumbres, la religión que mezclada, mística, ¿verdad? Mezclada con lo de Dios, bendito nombre de Jesús, el sincretismo, eso no va con Dios, lo de Dios no se puede mezclar con las tinieblas, lo de Dios se tiene que mantener puro, como decía el apóstol, ¿verdad? Que tome la leche no adulterada, bendito sea el nombre de Jesús, no se puede mezclar, pero eso es lo que había en esas regiones, bendito sea el nombre de Jesús. Y esto es familia de los judíos, familia de pero eso había pasado años atrás, esa mezcla, ¿verdad? Entonces, pues, aquí esta profecía en Isaías capítulo 9 habla de lo que iba a venir, quién iba a llegar a esa región que la consideraban pecadora, ¿verdad? Que no tenían nada que ver con Dios, de que no tenían parte ni suerte con Dios, en otras palabras, ¿verdad? Los consideraban como inmundos, gentiles, benditos hombres de Jesús, pues dice que allá la luz llegó, allá, aleluya, ¿verdad? Porque como dice aquí, para que se cumpliese la escritura, como decía la escritura, que Jesús llegó a la tierra de Zabulón, ¿verdad? Tierra de Neftalí, camino al mar, al otro lado del Jordán, Galilea de los gentiles. Jesús llegó allí mismito. Aleluya, la gracia, la luz, el amor, la misericordia de Dios llegó a aquel lugar. Los marginaban, ¿verdad? Los despreciaban, los judíos en un sentido general, los marginaban, los despreciaban, aleluya. Pero allí llegó el Salvador, allí llegó la luz del mundo, allí llegó, aleluya, el regalo de Dios para la humanidad. Él no hace, y yo siempre lo enfatizo, acepción de personas, ¿verdad? Dice allí, el pueblo asentado en tinieblas vio gran luz, y a los asentados en región de sombra de muerte, lo que le esperaba era muerte en el sentido espiritual, ¿verdad? Luz les resplandió. Y entonces dice el 17, desde entonces comenzó Jesús a predicar y a decir, arrepentíos, porque el reino de los cielos se ha acercado. Juan el Bautista estaba pregonando, estaba dando esas noticias de que venía, aleluya. Dios había dicho lo mismo, el reino se ha acercado, porque el Espíritu de Dios le había dado esa revelación. Jesús estaba ya próximo a comenzar su ministerio, aleluya. Jesús ahora en este momento, el propio rey del reino, aleluya, afirma que el reino de los cielos se había acercado, aleluya, a ese lugar que se le consideraba lugar de tiniebla, que lo que había era tiniebla, o sea, hablando en un sentido figurado, refiriendo al pecado que había en esa área, gloria a Jesús, ¿verdad? La vida caminando en contra de la dirección que Dios quería que ellos caminasen, bendito sea el nombre de Jesús, le llegó la luz, aleluya, le llegó la salvación, le llegó la oportunidad de tener claridad en el camino hacia el cual estaban caminando. Ese bendito sea el nombre de Jesús, aleluya. El reino de los cielos se había acercado. Cuando se habla de un reino, aleluya, se habla de que hay un rey, y de cuando se habla de que hay un rey es porque tiene un pueblado, aleluya, ¿verdad? Que viene siendo sus constituyentes, bendito sea el nombre de Jesús. Ojo, mi alma te adora, aleluya, hay una ciudadanía la cual él está encima, aleluya. Entonces Jesús dice, el reino de Dios se ha acercado, él llegó, alabado sea el nombre de Jesús. No es que estaba por venir, él llegó. El reino del cielo se acercó. Donde está Jesús, está su reino, aleluya. Donde sea que él se encuentre, aleluya, que él esté, aleluya, él está con su reino, aleluya, su ciudadanía, bendito sea el nombre de Jesús, los que le siguen, aleluya, él está ahí. So, Jesús no está limitado en tener reinado en el cielo solamente, aleluya, donde él estipula tener reinado, aleluya, él lo tiene, porque él es Dios sobre toda la tierra, él es el Dios creador del universo, aleluya, y de todo lo que existe. Oh, mi alma te adora. Señor, se allegó a ese lugar y le dice a ellos, arrepentíos.
porque el reino de los cielos se ha acercado. Dentro del reino del Señor, aleluya, no se hace lo que uno le dé la gana. Dentro del reino de Dios, aleluya, hay pautas, aleluya, hay límites, hay linderos, gloria al nombre de Jesús, que están demarcados. Él los demarca, aleluya, para el bienestar de esa ciudadanía, aleluya. Por eso él dice arrepentido, o sea, no pueden vivir, no pueden seguir viviendo la vida como la quieren vivir o al garete, aleluya. Hay que ahora establecer, ¿verdad? Aquí se establece de que yo soy, aleluya, el que reina, el que gobierna, aleluya, el que estoy a cargo, aleluya, y aquí en mi reinado, el que quiere ser partícipe de mi reinado, aleluya, tiene que andar conforme a los límites, aleluya, que yo especifico. Cuando hablamos, recuerda que estamos usando el ejemplo acá, reino de los cielos, aleluya, estamos hablando de algo sagrado. Cuando en el sentido literal, tú no eres de un reinado, o tú no eres de una nacionalidad, aleluya, y tú vas a ese lugar, aleluya, y te quieres establecer como una figura, una persona, un ciudadano de esa nacionalidad, aleluya, tú tienes que ir por un proceso. Tú tienes que ir por un proceso de, ¿verdad? En muchos lugares, pues tienes que tomar aprendizaje de leyes, de normas, ¿verdad? De cómo es la vivencia allá en ese lugar y acoplarte al mismo. Y entonces, conforme a las normas, ¿verdad? De cara a nacionalidad, ¿verdad? De esos lugares, en este caso, si tú quieres ser un ciudadano americano, ellos tienen sus normas, sus leyes, a las cuales tú te tienes que acatar, ¿verdad? Y tienes que aplicar, y entonces pasar, pues te van a dar un examen, pasar ese examen, si has aprendido lo que es necesario que aprendas y conozcas de ellos, aleluya, y entonces hacer un juramentado, ¿verdad? Y vienes a ser un ciudadano americano, gloria a Jesús. Pero, ¿verdad? Pero, si tú no te mantienes dentro de esas normas, de esas leyes, tú puedes perder la ciudadanía. Ellos te pueden quitar la ciudadanía. Entonces el Señor aquí, el Rey de Reyes y Señor de Señores, no, dejándole saber, mira, acá, ¿verdad? Apliquen ahora, entiendan aquí, ¿verdad? Arrepiéntanse. No pueden proceder el mismo camino de tiniebla. Tienen que arrepentirse, aleluya. El arrepentirse, el arrepentimiento es reconocer su error, de que es pecador, ahora en este sentido espiritual que estamos hablando, y reconocer que solo Dios es Rey y Señor nuestro, ¿verdad? Y en este caso, al Señor Jesús, seguir sus pisadas, seguir sus pasos, seguir sus normas, seguir su palabra. Gloria a Jesús. Y esto es maravilloso, porque si el que viene a hacerse ciudadano, aleluya, de ese reino del Señor, tiene que mantenerse dentro de las normas de su ciudadanía. O si no, corre el riesgo de perder esa ciudadanía. Bendito sea el nombre de Jesús. Entonces seguimos mirando, aleluya, en este pasaje maravilloso, lo que tomó lugar allí, gloria a Jesús. Vamos a brincar algunos versículos, ¿verdad? Y vamos a ir entonces en el mismo capítulo 4, los versículos 23 y 25. Vamos a ver cómo, ¿verdad?, termina el Señor en esta parte linda de que Él se le presentó, aleluya. Él había llamado a dos de los discípulos, ¿verdad?, a dos pescadores, los hizo discípulos de Él, que le siguieran, gloria a Jesús. Ellos le siguieron, aleluya, a Pedro y Juan y otros dos más, aleluya. Pero entonces, vamos a brincar al 23 al 25, estos versículos de Mateo capítulo 5, para los que ahora a última hora pues están escuchando. Estamos en Mateo capítulo 4. Voy a leer ahora los versículos 23 al 25 pautadamente. Y recogió Jesús toda Galilea, enseñando en las sinagogas de ellos,
y predicando el evangelio de reino. Recuerda que él comenzó ahora su ministerio, aleluya, terrenal, predicando el evangelio del reino. El evangelio del reino, este es un evangelio espiritual, gloria a Jesús, ¿verdad? Y aquellos que se aceptan su reinado, ¿verdad? Aceptan y quieren ser parte de su reinado, aleluya, quieren ser ciudadanos de ese reino, aleluya, tienen que negarse a ellos mismos, a sus costumbres, ¿verdad? Y vivencias, ¿verdad? Que eran contra las normas del reinado del Señor, y ahora acatarse, ahora aplicar una vida diferente, una vida nueva, ¿verdad? Siguiendo las pautas del reinado de Jesucristo, ¿verdad? Del Señor, predicando el evangelio del reino y sanando toda enfermedad, aleluya, y toda dolencia en el pueblo. Mira qué maravilloso era, aleluya. Él fue a ese lugar que los consideraban como gentiles, ¿verdad? Se hablaba de que estaban en total tiniebla, oscuridad, ¿verdad? Dando a entender el grado de pecado, ¿verdad? Que se difundía por esas regiones, aleluya. Y entonces el Señor le empieza a llamar, arrepentidos y convertidos, aleluya, por el reino de los cielos se ha acercado, aleluya. Y entonces les va dando las buenas nuevas de salvación, la palabra de liberación, y entonces encima de eso, aleluya, dice que él iba sanando toda enfermedad y toda dolencia en el pueblo, aleluya. Gloria al Señor, qué maravilloso es el Señor. No solamente que sana la enfermedad de la lepra del pecado de nuestras almas, que quita toda culpabilidad, sino que Él tenía y tiene, aleluya, y tendrá por siempre la potestad, aleluya, de sanar los cuerpos físicamente quebrantados de salud, aleluya, y toda dolencia que pudiese estar afectándolo. Así que Él fue caminando por esos lugares, aleluya, sanando, aleluya, toda esas enfermedades, aleluya, y quitando toda la dolencia en el pueblo. Y se difundió su fama por toda Siria, y le trajeron todos los que tenían dolencia. Ustedes se pueden imaginar, gente, cuántas guácaras de años, enfermos afectados, aleluya, de salud, que no había nadie que podía hacer nada por ellos. Otros quizás porque no tenían el dinero, otros posiblemente por la causa de ellos en el tiempo, ¿verdad? De aquellos era incurable, bendito sea el nombre de Jesús. Y como cuando oyen de estas buenas nuevas, aleluya, y oyen de los milagros y prodigios que el Señor está haciendo, sanando, quitando dolencias, aleluya, pues mira, bacho, llévenme allí, aleluya. Y van donde el Señor, aleluya, los llevaron allí, todos esos afligidos de enfermedades, aleluya, ¿verdad? Y dice, todos los afligidos por diversas enfermedades y tormentos, aún los endemoniados, lunáticos y paralíticos, y los sanó. Ese es el Rey, ese es el Salvador, ese es el Mesías, ese es el Señor que nosotros pregonamos, que nosotros predicamos, del cual nosotros hablamos. Ese es este Jesús que la Biblia aquí, en este pasaje de Mateo, nos está hablando que Él fue a esas regiones de tinieblas. Alabado sea el nombre de Jesús. Y Él fue, hizo esos milagros y prodigios. Él les dio las buenas nuevas. Él les dio las palabras de liberación, aleluya, palabras que transformasen sus vidas, sus almas, le hiciera nuevas criaturas, aleluya. Y le dio salud a sus cuerpos físicamente, aleluya. Y yo, amigo, en este momento comparo esta experiencia en el libro de Mateo capítulo 4, particularmente cuando leemos, ¿verdad? Los 14 al 16, cuando hablaba de que para, ¿verdad?, en tierra de Zabulón y tierra de Neftalí, camino del mar, al otro lado del Jordán, Galilea de los gentiles, el pueblo asentado en tinieblas dio gran luz, y a los asentados en región de sombra de muerte, luz les resplandió. Yo quiero que tú entiendas que yo estaba ahí, amigo, y tú, aleluya,
en este momento, si no has recibido a Cristo como tu Salvador, estás en la misma región. En el sentido espiritual, eres uno de esos en esa región de tinieblas, de oscuridad. Alabado sea el nombre de Jesús, donde lo que te espera en el destino final tuyo es una muerte eterna, es una separación eterna de tu Creador, de tu Salvador, de tu Dios. Aleluya, mi Dios, aleluya, porque hay un solo verdadero Dios. Alabado sea el nombre de Jesús. Pero a ti te ha llegado la luz en estos momentos, como a mí me llegó en un día, aleluya, y le doy gracias a Dios que pude aceptar, reconocer esa luz y aceptarla, aleluya, aceptar a Jesús como mi único exclusivo Salvador. Esa luz te está alumbrando en estos momentos. Jesús, el reino de los cielos está a tu disposición, está, aleluya, ahí al frente tuyo. Gloria al nombre de Jesús, está a tu disposición si tú quieres ser partícipe del reinado de Jesucristo. Está a tu disposición si te vas a negar, aleluya, a lo que tú conocías, entendías y practicabas y vivías, aleluya, y vas ahora a vivir conforme a las normas, las reglas, la palabra, aleluya, del reinado de Jesucristo. Aleluya, porque Él te va a hacer una nueva criatura. Aleluya, Él y el Padre van a hacer morada en ti. Si tú le abres las puertas de tu corazón, le dices: soy pecador, aleluya, acepto mi condición pecaminosa, acepto, aleluya, mi rebeldía espiritual, acepto de que estoy errando, aleluya, el destino, aleluya, de vida eterna que tú ofreces, aleluya, y le dices: entra en mi corazón, entra en mi vida, aleluya, hazme un hijo tuyo, hazme una nueva criatura, hazme un hijo tuyo, hazme un partícipe de tu reinado, aleluya. Mira, en un abrir y cerrar de ojos, el Señor te transforma, su Espíritu Santo hace posición en ti porque te purifica, aleluya, te hace una nueva criatura y te da indicación conforme a su palabra, aleluya, el camino que tienes que llevar a cabo, aleluya, dentro de su reinado. Y entonces te da un propósito, aleluya, te da un propósito, aleluya, honorable, aleluya, después de ser un representante, después de ser un heraldo más, aleluya, de estas buenas nuevas de salvación, para que otros también conozcan, aleluya, el reino de Jesús que se ha acercado, está ahí a tu disposición, aleluya. Y dice, y repito, y le trajeron todos los que tenían dolencia, los afligidos por diversas enfermedades y tormentos, los endemoniados, lunáticos y paralíticos, y los sanó, y le siguió mucha gente de Galilea, de Decápolis, de Jerusalén, de Judea y del otro lado del Jordán. Las buenas nuevas se regó por todas esas áreas, aleluya, y las almas venían al Señor. Seas tú una de esas almas, aleluya, que en el día de hoy vengas al Señor, aleluya, y recibas tu sanidad, comenzando, aleluya, dentro de ti, que es tu alma, aleluya. Y si tiene una enfermedad, una causa física, que Dios en su amor y misericordia, aleluya, se compadezca de ti y toque ese quebranto y lo quite de sobre tu cuerpo, en el nombre de Jesús. Lo dejamos con una melodía, aleluya, espiritual, para el disfrute de nuestras almas en estos momentos. Gloria a Jesús, aleluya. Si quieren, pueden llamarlo al 772-9090. Si tiene una petición, si quiere que te visitemos, aleluya, la iglesia, aleluya, en la cual estamos pastoreando, se encuentra allá en el 13 State Calcujún, allá al lado de la familia de los Ayala. Bendito sea el nombre de Jesús, en la carretera principal. Aleluya. Estamos allí. Mañana vamos a estar allí. Vamos a estar celebrando con los padres. Aleluya. El día de mañana, desde las 9 de la mañana. Gloria a Jesús. Están invitados.

Señor, aleluya, Dios lo siga bendiciendo mucho, mucho, mucho. En estos momentos vamos a estar entrando a una oración, aleluya, ¿verdad? Y estando concluyendo, aleluya. Quiero antes de eso, pues, asegurarme de saludar, ¿verdad? Y felicitar a todos los padres en el día, ¿verdad? De mañana, para el día de mañana, que es el día de los padres, es un buen día, es un buen día. Así que los padres, yo quiero que las madres y los hijos, ¿verdad? Se ocupen de ellos y no me los dejen trabajar mucho. De hecho, mañana, ¿verdad? Que se los llevan a la iglesia, se los llevan a la iglesia, adoren, glorifiquen a Dios, y después cuando lleguen a la casa, al hogar, ¿verdad? Pues mire, pónganle, pues, denle un día especial de descanso, un día de descanso, gloria a Jesús. Así que yo los felicito, que Dios los bendiga en una manera muy especial, aleluya. Y en estos momentos vamos a ir orando y vamos orando por los enfermos en general y vamos a ir orando, ¿verdad? Para concluir esta programación, aleluya. Padre, te damos la gloria y te damos toda la honra que solo a ti te corresponde. Te damos gracias, Señor, que a través del sacrificio de tu Hijo Jesucristo cumpliste, aleluya, con la redención de la humanidad, Dios amado. Y de que el reino tuyo, aleluya, no solamente se quedase allá en los cielos, sino donde hubiere, aleluya, dos o tres en el nombre de tu Hijo amado Jesucristo, confesándole como Rey y Señor, aleluya, tu reinado está establecido allí también. Padre, yo te pido que nos use para la gloria y la honra tuya cada día, Señor. Yo te pido por los oyentes, radio oyentes, Señor, en esta mañana preciosa, Señor, que tú los bendiga, que aquellos, Dios amado, que están entre dos aguas, aquellos que sus mentes, aleluya, están en el va y bien de las ondas, aleluya, que, aleluya, entienden, aleluya, han oído tu palabra muchas veces, muchos mensajes, aleluya, y entienden que tienen que tomar una decisión firme, aleluya, pero, oh, mi alma te adora, hay un enemigo que no quiere soltarle, hay un enemigo, aleluya, que quiere mantenerle atado, que quiere mantenerle distanciado. Padre, que ellos, aleluya, puedan emprender, aleluya, su fe en tu palabra, de que tú vas a estar con ellos y le vas a ayudar a ser vencedores, aleluya. Oh, Dios amado, que tú eres el que los has de libertad de las garras del enemigo, aleluya, que tú eres el que lo vas a hacer a ellos disfrutar y ser partícipe, aleluya, genuino dentro de tu reinado. Oh, mi alma te adora, que ellos puedan confiar en tu palabra, en tu promesa, aleluya, y rendirse totalmente en tus manos. Y si algún enfermo, Dios amado, que ha estado escuchando, tú conoces sus condiciones. En la Biblia nos enseñaste, aleluya, tantas diferentes enfermedades, aún paralíticos, Dios amado, aún endemoniados, enfermos espirituales, dominados por el enemigo de las almas. Oh, Dios amado, lepra, aleluya, sea la enfermedad, sea la causa, aleluya, sea física, sea espiritual, tuyo es el poder, la gloria y la honra por los siglos de los siglos. Tú eres el que ata, aleluya, y echa fuera, Dios amado, toda malicia, aleluya, oh, todo mal del enemigo de las aleluya sobre las almas, Dios amado, y de dentro de las almas, Dios amado, las deja libres. Tú eres el que ata las enfermedades, las estirpas, aleluya, con el poder de tu palabra, Dios amado, y haces sanidades y prodigios y milagros, aleluya, que nadie, aleluya, puede, aleluya, hacer, sino solo tú, aleluya, en el poder de tu palabra, porque tú eres Dios, eres el Cristo de la gloria, eres nuestro Redentor, nuestro Salvador, nuestro Sanador, aleluya, nuestro libertador, y vienes pronto a buscar un pueblo que te sirva en espíritu en verdad, aleluya. Y ya pedimos, Dios amado, que tú ministres en sus corazones, aleluya, que están entrando en esa decisión, aleluya, y que te acepten, aleluya, y que busquen una iglesia donde se predica, aleluya, a un Cristo vivo, un Cristo de poder, un Cristo que salva, que sana, que bautiza con su Espíritu Santo y que vuelve otra vez. En tus manos le encomendamos, Jehová, te damos toda la gloria en Cristo Jesús. Amén. Y a Dios sea la gloria.

Amén. Amén. Dios bendiga miles y miles de ustedes. Amén. Aleluya, su hermanito, hermanito Andrés. Bueno, estamos, aleluya, aquí, ¿verdad? Está en sintonía con el programa llamado Pentecostés, ¿verdad? Siempre brindamos, ¿verdad? Aunque sea un breve reflexión de la palabra de Dios para nuestros amigos y hermanos en la fe. Ay, santo Jehová. Estamos gozosísimos. Saludamos a miles y miles y miles de ustedes que están ahí en sintonía. Amén, ahí en su casa, ¿verdad? Los que están viajando, los que están, amén, en su auto. Amén. Ay, santo Jesús, tú bendiga. Amén. Los hermanos de Clifton Hill, a mi amada esposa ahí en la casa, ahí escuchando el programa. Amén. Todos los demás hermanos, ¿verdad? Tu hermana Jenny, hermano Juan, aleluya, qué bueno, hermano Juan y Ani. Amén, Carmen Castro, toda esa gente buena. Gloria a Jesús, los que nos escuchan en Puerto Rico y en Estados Unidos, hermano Moisés y la familia Meléndez, la familia Figueroa. Ay, santo Jehová. Bueno, amén, aleluya a todos ustedes, ¿verdad? Pues le decimos que el Señor los siga bendiciendo. Bendito el nombre del Señor Jesucristo, aleluya. Bueno, ¿verdad? Pues en este día pues tenemos una reflexión basada en el libro de Evangelio según San Lucas, capítulo 15, aleluya, y el verso 24. Amén. Leemos, amén, esta lectura en el nombre del Padre, del Hijo y del Espíritu Santo. Porque este mi hijo, amén, muerto era y ha revivido. Se había perdido y es hallado. Amén. Y comenzaron a regocijarse. Aleluya. Padre, gracias, Dios mío, por tu palabra. Gracias, Dios mío, papá, por este ambiente tan lindo y precioso, Señor. Gracias por los hermanos que están en sintonía en este día. Glorifícate de una forma muy especial, papá. Da gozo y paz y alegría a cada uno. Gloria al nombre de Jesús, porque de ti viene todo. Todas estas cosas, Señor, te las pedimos en el nombre de Jesús. Amén. Aleluya. Bueno, amén, aleluya, a pesar de todo el ambiente, ¿verdad? Pues nos gozamos en el Señor, bendito el nombre de Jesús. Bueno, ¿verdad? Pues el tema, ¿verdad? Pues de hoy, ¿verdad? Que abarca, creo, a Jesucristo, ¿verdad? Es acerca del Hijo Pródigo, amén, ay, santo Jehová, desde los versículos 11 hasta el 32, ¿verdad? Sencillamente esta, amén, parábola, ¿verdad? Amén, aleluya. Jesús la narra, alabanza a Jesucristo, ¿verdad? Con el propósito de hacerle ver a la gente que todavía hay un Dios en el cielo, hay un Padre en el cielo que todavía está pendiente por cada uno de ellos, amén, aleluya, de sus criaturas y de sus hijos, bendito Jesús. La Biblia dice, aleluya, que, amén, después que Jesús narró, ¿verdad? La parábola de la oveja perdida y la parábola de la moneda perdida. También, ¿verdad? Les dijo que había un hombre ¿verdad? Un hombre que tenía dos hijos. Y, amén, el menor de ellos, amén, dijo a su padre: Padre mío, dame la parte de los bienes que me corresponde. Amén. Y les repartió sus bienes, dice la Biblia. Amén. Bueno, no muchos días después, ¿verdad? Juntándolo todo, dice la Biblia que el hijo menor se fue lejos a vivir, amén, a una provincia, dice, apartada, y allí desperdició sus bienes viviendo perdidamente. Aleluya. Amén. Bueno. Y cuando, ¿verdad? Pues todo lo hubo, dice la palabra del Señor, ¿verdad? Lo hubo malgastado. Vino, amén, aquel lugar donde estaba el hijo pródigo, una provincia bien lejos apartada. Vino una gran hambre en aquella provincia y comenzó a faltarle porque ya no tenía chavo, estaba pelado. Todo lo que tenía había gastado. Amén. Y bendito sea el nombre de Jesús, dice la Biblia, amén. Y fue, ¿verdad? Y se arrimó a uno de los ciudadanos de aquella tierra, la cual, pues, lo envió, dice la Biblia, le envió
amén, a su hacienda, pero el único trabajo que pudo conseguir, amén, fue apacentar cerdos. Amén, amén. Y deseaba, ¿verdad?, llenar su vientre de la algarroba que, amén, comían los cerdos, pero nadie le daba, así que tenía que cumplir solamente alimentando a los cerdos, así que por mucha hambre que tuviera, tenía que consumir su trabajo. Y volviendo, ¿verdad?, este jovencito, ¿verdad?, este hijo, amén, volviendo en sí, dijo, bueno, ¿cuántos jornaleros en la casa de mi padre tienen abundancia de pan y yo aquí perezco de hambre? Aleluya, gloria al nombre de Jesucristo. Y dice la Biblia, ¿verdad?, la narración. El hijo dijo, bueno, me levantaré, iré a mi padre y le diré, padre, he pecado contra el cielo y contra ti. Amén. Y ya no soy digno de ser llamado tu hijo. Hazme como uno de tus jornaleros. Y levantándose luego, amén, él vino a su padre. Y, ¿verdad?, cuando aún estaba lejos, lo vio su padre. Aleluya. Y fue movido a misericordia. Y comenzó, dice la Biblia, amén, y corriendo se echó sobre su cuello y le besó. Amén. Y le dijo, amén, aleluya. Y dice la Biblia, y el hijo dijo, padre, he pecado contra el cielo y contra ti. Ya no soy digno de ser llamado tu hijo. Pero el padre, ¿verdad?, dijo a sus sirvientes, sacad el mejor vestido y vestirle. Y poned un anillo en su mano y calzado en sus pies. Gloria a Jesucristo. Y traed el becerro gordo y matémoslo y comamos y hagamos fiesta. Ay, santo Jesús, porque este mi hijo era muerto. Amén. Muerto era. Y ha revivido. Y aleluya. Y se había perdido. Y es hallado, dice la Biblia, y comenzaron a regocijarse. Aleluya, gloria al nombre de Jesús. Bueno, primeramente, ¿verdad?, pues, ¿cuántas personas hay descarriadas, amén, de las cosas del Señor? ¿Cuántos hijos hay descarriados aún, no solamente de su casa física, sino de su casa espiritual? Gloria al nombre de Jesucristo. Gloria a Jesús. Amén. Podemos, ¿verdad?, pues, amén, decirnos a nosotros mismos, bueno, bendito sea el nombre de Jesús, ¿verdad? Aunque yo sé que hay muchos que conocen esta historia, esta parábola, alabado sea el nombre de Jesucristo. Aleluya, qué bueno es el Señor. ¿Qué nos enseña todo esto, verdad? ¿Qué cosas en la actualidad aprendemos, verdad? Cosas que suceden en la actualidad, eventos, situaciones, verdad, en hogares, en familia, en las iglesias, amén, en todos los ambientes, cosas que suceden en la actualidad. ¿Cómo se aplica eso a todo, aleluya, el ambiente actual? Bendito el nombre del Señor Jesucristo, aleluya. Bueno, amén, lo primero, ¿verdad?, pues narrando, ¿verdad?, algunos temas sobre este asunto, ¿verdad? Hay padres que siempre procuran el bien para sus hijos. Hay padres que siempre procura el bien para sus hijos. Aleluya, ¿verdad? Este padre tenía dos hijos. Amén. Y los dos, ¿verdad?, pues él se preocupaba de que tuvieran todo, aleluya, bendito Jesús, amén, qué bueno es el Señor, bueno, aleluya, pero, amén, ¿verdad? La otra cosa, ¿verdad?, que vemos aquí, ¿verdad?, que vemos en la actualidad que se aplican, gloria al nombre de Jesucristo, amén, la bendición, amén, del Padre Celestial, alabanza a Jesucristo,
cuando Él la da para enriquecer. Amén. La bendición del Padre Celestial es la que enriquece. Aleluya. Amén. Bueno, amén. ¿Será Dios mezquino para con nosotros? Dios tiene tantas bendiciones para ti, amigo que me escucha, hermano que me escucha. Si usted es uno de los que está descarriado y usted cree que Dios no ha suplido su necesidad, a veces somos así. Amén. Queremos ver todos al, bueno, todas las cosas al presente. Amén. Dios, como un Padre celestial, desea darnos riquezas espirituales. Amén. Pero alabanza a Jesucristo, aleluya. Especialmente aquellos, ¿verdad?, que ya están dentro de la casa de Dios, aquellos que ya están en el Señor. Pero, amén, como que, aleluya, amén, no está conforme o no estamos conformes. Bendito el nombre del Señor Jesucristo, aleluya. Fíjense bien, mientras más estemos, amén. ¿Qué cosa? Esto es raro, ¿verdad? Porque esta parábola es para el tiempo presente. Amén. Mientras estemos en esta tierra, la concupiscencia de la carne siempre, aleluya, deseará lo presente. Amén. Mientras estemos en esta tierra, esta vida, esta carne, este cuerpo, tiene una cosa que se llama concupiscencia y desea todo lo que ve. Alabanza a Jesucristo. Pero, amén, no todo lo que vemos, no todo lo que deseamos conviene, porque, aleluya, no todo edifica. Bendito Jesucristo. Cuando nos alejamos de la comunión con Dios, cuando nos alejamos de la comunión del Padre, aleluya, a veces la concupiscencia se despierta, los deseos, las cosas que nos rodean, amén, como que, amén, nos llama más la atención que las cosas celestiales. Bueno, vivimos en un ambiente, alabanza a Jesucristo, aleluya, las cosas que Dios tiene para nosotros, amén, con ojos humanos no las podemos ver, solamente vemos las cosas físicas que vemos con los ojos humanos, amén, y pensamos, amén, que deseamos ver también las cosas, amén, que no se ven, pero las cosas que se ven son temporeras, mas las que no se ven son eternas. Amén. A veces Dios quiere que tengamos mucha paciencia, ¿verdad? Mucha comunión, aleluya, mucha meditación en su palabra. Mientras más nosotros nos alejemos de Dios en la oración, en la búsqueda, en la lectura de la palabra, como que, amén, van despertando la concupiscencia, los deseos de esta carne, los deseos del mundo van como aumentando. Pero, amén, dice un sabio, alabanza a Jesucristo, un sabio, amén, un viejo sabio bueno, dice, ¿verdad? O decía, gloria a Jesucristo, aleluya. La oración, amén, aleja el pecado en nuestras vidas. El pecado aleja la oración en nuestras vidas. Así que mientras más respondamos a la concupiscencia, la oración se va alejando, pero mientras más nosotros tratamos de estar en oración, en comunión con el Señor, la concupiscencia se va alejando. Así que, aleluya, no es ninguna casualidad que este, pues, deseaba pedir a su padre, Padre mío, pues, dame los bienes que me corresponden. Lo que Dios tiene para ti, aleluya, Él no te lo va a dar de cantazo, de sopetón, Él tiene algo, pero requiere de nosotros paciencia, perseveremos, porque Dios quiere saber si usted ama a Dios, amén, por lo que tiene, por lo que ve, por lo que, aleluya, le está rodeando. Tenemos que amar a Dios, aleluya, sobre todo.
Bendito el nombre de Jesucristo. Ay, papá, qué bueno es el Señor. Bueno, el ambiente que nos rodea hace, amén, ver que la gente disfruta de lo presente. Amén. No sabemos cuál fue la... Bueno, fue una de las inquietudes de este joven con pedirle a Dios, al Padre, amén, los bienes que le corresponden. Parece ser que él veía que, amén, la gente de su alrededor, amén, como que tenía más libertad, ¿verdad? Bueno, porque el ambiente que estaba rodeado, ¿verdad? El ambiente que nos rodea hace ver que la gente disfruta de lo presente. O sea que ese ambiente, ¿verdad?, como que le llamó la atención. Pero muchas veces no es así. La gente del mundo disfruta de los presentes. Y eso es algo que Dios se lo permite, pero no significa que es la voluntad de Dios. Bendito Jesucristo. Y mientras más usted ve alrededor del ambiente que le rodea, amén, más, amén, ¿verdad?, tensión tendrá de buscar las cosas del mundo. Bueno, la Biblia dice: no amáis al mundo y las cosas que están en el mundo. Amén. Porque las cosas que están en el mundo, ¿verdad?, los deseos de la carne, la concupiscencia, la vanagloria de la vida, el presente siglo, el ambiente, todo que nos rodea, muchas veces, amén, te hace sentir como que usted está perdiendo el tiempo en la iglesia o está perdiendo el tiempo en el ambiente en que está disfrutando. Y desea, ¿verdad?, que eso se cumpla. Y usted dice: bueno, esta gente sufre más que, esta gente se goza más que nosotros. No, amigo, no, eso no es así. Es que, aleluya, bendito el nombre de Jesucristo. Ellos, amén, se gozan, sí. Pero como, amén, la mayoría de la gente, ¿verdad?, no tienen noticia en su mente, en su corazón. Amén. Tienen a Jesús, tienen a Dios. No le importan las cosas de la Biblia, no le importa ir a la iglesia. Lo que quieren es gozarse, ¿verdad? Porque dicen algunos: bueno, comamos y bebamos que mañana moriremos. Esa es una filosofía muy barata, porque eso no es así. Dios tiene, amén, algo preciosísimo, reservado para cada uno de nosotros. Y es la eternidad, todo lo que conlleva y todas las bendiciones que conlleva. Amén. Así que si disfrutamos en la tierra hacer la voluntad de Dios, vamos a disfrutar, amén, en el cielo todas las bendiciones que Dios tiene para ti. Amén. Si usted es uno de los que está descarriado, amén, si usted es uno de los que todavía, aleluya, está pensando, bueno, 10 veces para volver a la iglesia, no lo deje para muy tarde. Mientras estemos en esta tierra, nos acosa, nos rodea enfermedades, nos rodea disoluciones. Bueno, la Biblia dice, ¿verdad?, que la vida, amén, la edad, con toda y su fortaleza, es molestia y trabajo. Amigo, usted, amén, en esta tierra se va a poner un poquito menos joven, más viejo. Amén. Y usted no puede decir, bueno, usted no puede decir: ay, qué bueno, ya tengo 80 años, tengo 90 años, me siento como una persona de 40 fuerte. Mire, mi amigo, aleluya. Mientras más fortaleza tenemos en una edad avanzada, con todo eso es molestia y trabajo. Amén. La única forma para, amén, aleluya, centrar nuestra vida es en Jesús. No hay otra forma. Amén. Que gozar de los deleites temporales del pecado. Gloria a Jesucristo. Aleluya. Así que el ambiente que nos rodea hace ver que
la gente disfruta lo presente. Y te dice, bueno, aleluya, que mucho festín hay por las cuatro esquinas. Nosotros nos gozamos en el Señor. Amigo, amén. Otro de los temas, ¿verdad?, que aquí, ¿verdad?, nos enseña esta parábola es que no podemos o no podemos, amén, compartir con los de, con, ¿verdad?, demás nuestro compromiso, rechazando nuestros principios bíblicos. Amén. ¿Cuántas personas, aleluya, amén, amén, han compartido con los demás seres queridos, amén, con las demás personas, con, ¿verdad? ¿Cuántos han compartido, aleluya, ¿verdad?, su compromiso con Dios, rechazando los principios bíblicos? Así que si usted piensa que, amén, vale la pena gozarse en este mundo, sí, la Biblia nos dice que no, pero, amén, ¿qué hizo el hijo pródigo? Rechazó, amén, aleluya, sus compromisos, sus principios bíblicos. Personas que rechazan los principios bíblicos para compartir en el mundo, amén. Usted se va a sentir como, amén,

se malgastó todos los bienes que tenía. Amén. Y se encontró, aleluya, que ya no tenía nada y comenzó a faltarle. Comenzó a buscar ayuda, amigo. Ay, santo Jesús. Hay veces que, aleluya, no tenemos las ayudas necesarias aún de nuestros parientes, de nuestros vecinos, de nuestros amigos. A nadie le importa su vida. Amén. Pero sí. Hay un Padre celestial, aleluya, como en esta parábola, el Padre, aleluya, de este joven estaba pendiente, amén, a ver si su hijo regresaría. Gloria al nombre de Jesucristo. Hay un Dios en el cielo que ve cada movimiento tuyo y Él sabe que todo el mundo te rechaza. Él sabe que nadie te da la mano. Cuando tú estabas bien afortunado, cuando tú tenías recursos, santo Jehová, cuando tú tenías un buen ambiente, todo el mundo te buscaba, pero ahora te encuentras que todos te dan de codo, a nadie le importa porque ya tú no vales nada. Para el mundo. Solamente el que tiene, amén, como dice el libro del campo, el que tiene 3 pesetas, sí vale algo. Aleluya. Entonces todo el mundo, aleluya. Y la casa siempre estará llena de visitas. Pero cuando usted no tiene nada, desafortunadamente, busca por el ambiente y no consigue nada. Solamente, aleluya, lo que encontró este muchacho fue, amén, a un pariente. Lo mandó a apacentar cerdos, santo Jesús. ¿Por qué Jesús narra esta situación? Alabado Jesucristo. Habla de desprecio, de humillación. Amén. Todo el que no le sirve al Señor, amén, no podemos decir que está mal. Es que ellos también están pasando por unas humillaciones. Aleluya, hay unos desprecios. La única forma de usted mejorar su vida es volviendo al Padre Celestial. Amigo, usted que se ha apartado de la iglesia y nadie le hace caso, nadie lo mira, ya usted no tiene nada, perdió todo. Amén, hasta algunos pierden su hogar, su salud, otros pierden, amén, todo el ambiente, su familia. Lo único que usted puede hacer es hacer como hizo este joven. Aleluya, amén, bendito Jesús. Por lo menos, amén, el salmista Asaf dijo: Señor, aleluya, aunque todos, aleluya, se alejen de ti, yo siempre estuve contigo, porque sabes, en la conciencia, en tu subconsciente, tú sabes que tú eras feliz en la iglesia. Bueno, dentro de ti hay algo que te señala. Acuérdate que cuando tú estabas en la iglesia todo te iba bien y había buen ambiente, pero ahora te alejaste, ahora nadie te hace caso. Bendito el nombre de Jesús. Este joven dijo: vamos, amén. Él dijo: bueno, y dice, y volvió en sí, pero ¿cuántos jornaleros, amén, en la casa de mi padre tienen pan y yo aquí padezco de esta necesidad de pan? Me volveré y me iré a la casa de mi padre. Amén. O sea, hay, amén, una cosa, ¿verdad? Que aquí, ¿verdad? Gloria al nombre de Jesucristo. Amén. El fundamento de nuestra riqueza, amén, es Cristo. El fundamento de nuestra riqueza es Cristo. Porque Él decía: ¿cuántos jornaleros hay en la casa de mi padre y yo aquí padezco de necesidad? Amén. Amigo, muchas personas saben que Cristo es bueno, Dios es bueno. Pero, amén, usted tiene que tomar una decisión. Usted tiene que tomar, amén, un paso bien serio. Usted tiene que reconocer y volverse en sí, saber que el gozo verdadero está en Jesús. Vuelva a la iglesia, busque a Dios, entréguese a Cristo. Gloria al nombre de Jesucristo. Aleluya. Mire, amigo, Dios permite que venga, amén, la miseria, amén,

cosa al cielo. Dios permite la miseria para que miremos al cielo. Aquel joven dijo, ay mío, yo aquí mira lo que estoy haciendo, padeciendo hambre y no puedo ni siquiera comer las algarrobas de estos cerdos. Aleluya. Y tenía hambre, aleluya, y vivía una vida miserable, desprecio. Nadie quería ese tipo de trabajo. Alabado Jesucristo. Pero volvió en sí y miró al cielo y dijo, ¿cuántos jornaleros en la casa de mi padre, amén, tienen abundancia de pan? ¿Qué es lo que nos enseña esto? Usted tiene que volverse en sí, reflexionar, pensar, amén, aleluya, que en la casa de mi padre, en la casa de nuestro padre, muchas moradas hay. El que a mí viene, dice Jesús, yo no le echo fuera, amén. Ay, santo Jehová. La otra cosa, ¿verdad?, aquí es que, amén, este joven dijo, bueno, me volveré, iré a la casa de mi padre y diré, padre, he pecado contra el cielo y contra ti, ya no soy digno de ser llamado tu hijo, hazme como uno de tus jornaleros. Amigo, el verdadero arrepentimiento es cuando reconocemos, amén, que necesitamos a Cristo. Repito, amén. El verdadero avivamiento, el verdadero arrepentimiento, el verdadero arrepentimiento. No es que usted venga, amén, voy para la iglesia a ver si las cosas cambian. No es eso, así, mi amigo. El verdadero arrepentimiento es cuando, aleluya, amén, reconocemos que necesitamos a Cristo. Amigo, fuera de Jesús, fuera de Cristo, no hay ninguna bendición. Fuera de Cristo no hay garantía de nada. Este joven reconoció, volveré, iré a la casa de mi padre. Y sabe una cosa, aleluya, amén. Su padre lo vio de lejos caminar y corrió hacia él y le dio un abrazo. Aleluya. Amén. Y mandó a su siervo, mira, vestirle con las vestiduras. Ponete en el sandalia, ponete anillo. Amén. Y hagamos fiesta, buscar el becerro gordo y matémoslo y hagamos fiesta. Y comenzaron a regocijarse. ¿Qué es lo que nos enseña esto? Amén. Dice la Biblia que hay más gozo en el cielo cuando un pecador se arrepiente. Los ángeles hacen fiesta en el cielo. Amigos, si usted es uno de los que se ha alejado del Señor, si usted es uno de los que vive lejos de Dios, usted sabe que su vida es una vida, amén, no muy buena, quizás se sienta miserable. Mire, el verdadero gozo está cuando uno se arrepiente y reconoce que necesitamos a Cristo. Amén. Yo necesito a Cristo todos los días. Tengo que buscarle. Tenemos que estar con Él. ¿No quiere usted a Cristo en este momento? ¿No quiere usted reconciliarse con el Señor ahora mismo? Aleluya. Vuelva a la casa de su Padre. Amén. Vuelva a la iglesia donde estaba primero. Los ministerios que usted descuidó, lo que usted hacía, lo que no hacía. Amén. Dios te quiere dar todas esas bendiciones. Ponga su mano sobre la radio, reaccione, reflexione. Amén. Que Dios tiene grandes bendiciones para ti en esta hora. Vuélvase a Jesús. Amén. Mientras usted está sin Dios, su vida va a ir de mal a peor. Jesucristo es la única alternativa. Vuélvase a Dios, porque el verdadero arrepentimiento es cuando, aleluya, reconocemos que necesitamos a Cristo. Padre, en el nombre de Jesús, mira estas vidas, mira estos momentos de estas vidas, Señor. Permite que puedan reconocer que ellos te necesitan a ti y se reconcilian contigo. Bendícelo, Señor, en el nombre de Jesús. Amén.

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Dios bendiga a todos nuestros hermanos que nos están escuchando. Estamos aquí en el programa Escogidos por Cristo de la pastora Zulma Meléndez. Estoy esto bateando de emergencia por ella porque todavía está un poquito afectada de salud, pero ya pronto la vamos a recibir aquí con los brazos abiertos y ella seguirá llenándonos con todo su amor y carisma y esa fe que transmite de Dios, que es sumamente importante para nosotros. Aleluya, bendición a la pastora Zulma Meléndez y a su familia. También felicitamos en el Día de los Padres a todos los padres mañana, un día muy especial. Y padre, sería muy bonito que comenzaras el día llegándote a la iglesia, levantando a la familia y diciendo, vénganse, vamos a hacer algo especial hoy. No mirando la comida, no mirando todo lo que tenías pensado, sino mirando hacia el cielo y decir, vamos a darle tiempo a Dios. Aleluya, santo y poderoso. Felicitamos también a todos los radioyentes que nos están escuchando en este hermoso día, porque la bendición de Dios los va a llenar en todo momento. Saludo a la pastora Felicita Ríos y a nuestra amada pastora Noemí Ortiz de la Iglesia Virtud del Cielo, que me conceden la oportunidad y el privilegio de poder llegar a ustedes con esta hermosa palabra. Un saludo a mi querido pastor Agustín Encarnación y su esposa Lisset Encarnación de la Iglesia Jehová Shama. Aleluya, donde nuestras puertas están abiertas para ustedes. Aleluya, porque el reino de Dios está aquí con nosotros. Aleluya. Saludo a Héctor González, nuestro director del Concilio Hermanos Unidos en Cristo, y a toda su familia, a Josué, a Dina, a Abby, a Alex, a Héctor, a Enoch, aleluya, a Joel, a todos y cada uno de ellos, muchas bendiciones. No puedo dejar a mi mamá, la pastora Ivette Robles de la Iglesia Siloé, aleluya, y a Benjamín Robles. Tampoco puedo dejar a tío, el evangelista Jorge Echevarría, que tuvieron una programación tan hermosa hoy con un mensaje tan poderoso. Y Dorca y Asi, que están en Puerto Rico, mi esposa y mi hijo. Están con Shai y la familia allá, a mi suegra Olga y a Wisin, a todos muchas bendiciones del Dios del cielo. Y en especial también al cuerpo ministerial de todas las iglesias. Aleluya, porque sabemos que ya el Señor se está acercando y su venida está muy cerca, muy cerca. Y queridos hermanos, queridas hermanas, en esta hermosa tarde que el Señor ha preparado, Dios me guió a un mensaje que me tocó. Todos los mensajes nos tocan y todos los mensajes primero ministran a nosotros que los estamos dando y después a todo el oyente. Y vamos a hablar en esta hermosa tarde bajo un tema que dice, Dios está dispuesto. ¿Y tú? Después de donde dice dispuesto hay una coma y dice, ¿y tú? Porque es la pregunta, ¿tú estás dispuesto? ¿Qué es lo que tenemos que hacer? ¿Qué es lo que hay que hacer? Porque Dios está dispuesto a perdonarnos. Dios está dispuesto a llenarnos de su amor y de su gracia, de su bendición, de sus ricas misericordias que Él prepara para nosotros todos los días. Pero, ¿y tú? ¿Estás dispuesto a recibirlo? ¿Estás dispuesto a dar esa extra parte para poder acercarnos al reino de Dios? Y esa es una de las cosas más hermosas que tenemos que hacer. Esa es una de las cosas más preciosas, porque Dios está dispuesto. Por eso Jesucristo murió en una cruz por nosotros, para darnos a nosotros la oportunidad de ser salvos por su gracia, por ese sacrificio, ese cordero inmolado que se entregó. Y ahora está sentado a la diestra del Padre, intercediendo por ti y por mí. Aleluya, como dijo nuestro amado pastor que estaba aquí antes, dijo claramente que él necesita del Señor todos los días y que él lo busca todos los días. Y amén, pastor. Eso es muy cierto, porque yo también lo necesito todos los días y tengo que buscarlo todos los días. Y luego hago la pregunta, ¿y tú? ¿Qué estás esperando? Eso es una cosa muy hermosa, muy hermosa. Pero hermanos,
Antes de continuar, vamos a hacer la oración. Ya tienen la apertura de lo que va a ser el tema, ya dimos los saludos. Ahora vamos para orarle al Señor y entregar esta parte, esta palabra que se va a traer, esta prédica, a la gloria de Dios para que trabaje en cada mente y en cada corazón de todo lo que nos están escuchando. Padre Jehová, Padre eterno, Padre amado, Padre todopoderoso, Creador del cielo y de la tierra, Jesucristo nuestro Salvador y Espíritu Santo nuestro Consolador, te damos gracias, Señor, por esta hermosa tarde. Padre, yo te presento, Señor, esta palabra que tú has puesto en mi mente y en mi corazón a través del Espíritu Santo, pidiéndote, Señor, que ministre en la mente y el corazón de cada persona que la van a estar escuchando, Señor. Tú eres el dador de la vida, Padre, y sin ti nosotros no somos nada. Creemos en Jesucristo, aleluya, tu Hijo unigénito que está sentado a tu diestra intercediendo por cada uno de nosotros como nuestro Salvador, quien vino y se entregó en un madero, Señor, y fuimos comprados a precio de sangre preciosa, Señor, y tú lo resucitaste al tercer día, Señor Padre, y es ahora nuestro intercesor ante ti. Y te damos gracias por el Espíritu Santo, nuestro Consolador. Aleluya, Señor, la promesa cumplida. Porque cuando el Señor Jesucristo se estaba yendo en la nube, dijo, no os dejaré solo, os enviaré la promesa del Padre, el Consolador, y es el Espíritu Santo. Gracias, Señor. Padre, yo me pongo, Señor, en tus manos, Señor, en este momento. Pasa carbón encendido por mis labios, Padre. Que nuestras copas estén boca arriba, Señor, y que cada mente, Señor, Padre, aleluya, y cada corazón estén dispuestos a recibir la palabra de vida, porque solamente hay vida en ti, Señor. Amén, amén y amén. Y nosotros vamos a ir a la base bíblica que se encuentra en el libro de Mateo, capítulo 26, versículo 40 y 41. Libro de Mateo, capítulo 26, versículos 40 y 41, donde dice, vino luego a sus discípulos y los halló durmiendo, y dijo a Pedro, así que no has podido velar conmigo una hora, velad y orad, para que no entréis en tentación. El espíritu, la verdad, está dispuesto, pero la carne es débil. Volvemos y leemos. Vino luego a sus discípulos y los halló durmiendo. Y dijo a Pedro, así que no has podido velar conmigo una hora. Velar y orar para que no entréis en tentación. El espíritu a la verdad está dispuesto, pero la carne es débil. Y eso es lo hermoso de esta palabra, porque aquí Jesucristo estaba en Getsemaní ya. Estaba ya por comenzar esas 12 horas de ese castigo que él iba a suceder. Y a pesar de que sabía todo lo que venía, él estaba orando. Él estaba pidiendo al Padre. Y cuando se encuentra a sus discípulos, le dices, no has podido velar conmigo una hora. Velar y orar para que no entréis en tentación. El espíritu a la vela está dispuesto, pero la carne es débil. Y nosotros tenemos que reconocer que en estos momentos nosotros estamos librando una batalla contra el enemigo, contra la carne. Porque la carne va totalmente en contra del espíritu y el espíritu en contra de la carne. Y eso es algo que vamos a ver más adelante. Porque cuando nosotros estamos hablando de la carne, estamos hablando de todo lo que el mundo nos ofrece que nos aleja de Dios. Aleluya, y nosotros tenemos que ser una nueva criatura en Cristo. Nosotros tenemos que vivir a través del Espíritu, a través del Espíritu Santo, de la guianza del Padre, la que nos da para nosotros poder ser llamados hijos de Dios. ¿Qué tan importante es el Espíritu Santo para nosotros poder decir que estamos dispuestos a orar y pelear la buena batalla de fe? Es muy importante. Aleluya, santo y poderoso. Porque en el libro de los Hechos, hermanos, a mí me gusta, cuando estoy hablando de la palabra, citar la palabra.
Para mí siempre eso es muy importante. Tú citas la palabra y si tú que estás escuchando, tú puedes tomar nota de lo que se está hablando, de lo que se apuntó, y después tú lo lees, aleluya, y puedes ver de lo que se estaba hablando. En el capítulo 2 de los Hechos dice: cuando llegó el día de Pentecostés, estaban todos unánimes juntos, y de repente vino del cielo un estruendo como un viento, como de un viento recio que soplaba, el cual llenó toda la casa donde estaban sentados, y se les aparecieron lenguas repartidas como de fuego, asentándose sobre cada uno de ellos. Y fueron todos llenos del Espíritu Santo y comenzaron a hablar en otras lenguas, según el Espíritu les daba que hablasen. Eso nos da a demostrar que el Señor está dispuesto. Cuando tú lo buscas en espíritu y en verdad, ellos estaban todos como unánimes juntos, orando, clamando, hablando de las grandes maravillas que el Señor Jesucristo había hecho, de la grandeza de su enseñanza. Y fueron llenos todos del Espíritu Santo. Aleluya. Y fue una demostración de poder tan grande, porque como dije al principio, Dios está dispuesto, pero eres tú, hermano, eres tú el que tiene que estar listo para abrir la mente y el corazón, para entregar tu alma al Señor, para decir: yo renuncio a las cosas de la carne, yo renuncio a las cosas del mundo, para venir a caminar en la santidad hacia Cristo. Qué hermoso tuvo que haber sido eso en ese aposento alto. Y yo he tenido experiencias en las iglesias, aleluya, donde yo he estado y he sido parte, donde he sentido algo que es bien parecido a esto. Yo he estado en cultos donde se ha empezado a alabar y glorificar, y ha caído una presencia del Espíritu Santo, aleluya, que tú ves que la gente empieza a temblar, empieza a danzar, empieza a hablar en lenguas, empiezan a llorar. Y es algo incontrolable que tú sientes, pero es algo que tú deseas cada vez más. Y cuando tú estás envuelto en eso, tú estás sintiendo el amor y la gloria de Dios. Y estos hermanos aquí, cuando estaban en el aposento alto, en el libro de los Hechos capítulo 2, estaban sintiendo lo mismo. Por eso yo te pido a ti padre de familia, a ti madre de familia, a ti hijo o hija, mañana hagan el compromiso para ir a la iglesia, para buscar la presencia de Dios. Posiblemente hace tiempo ya que lo estás sintiendo. Hace tiempo ya que tú sabes que hay algo que tiene que cambiar en ti, pero todavía estás resistiéndote porque la carne te está haciendo fuerza. Pero es derrotada a través del Espíritu. Aleluya. Y el Señor te está diciendo en esta hermosa tarde que te está esperando con unos brazos abiertos, porque Él está dispuesto. Nuestro amado pastor Robles dijo claramente, cuando estaba hablando del hijo pródigo, que cuando vino el padre y lo vio, se le echó en los brazos, lo agarró y lo besó, y mandó a sus siervos a que le pusieran anillo, a que le pusieran calzado y vestimenta. Y cuando tú vienes ante el Señor, cuando tú te entregas, eso es lo que sucede. Él dijo claramente que hay fiestas en el cielo por un pecador que se arrepiente, que por 99 justos. ¡Qué cosa más hermosa! Cuando tú escuchas la palabra y tú ves ese sentido, y tú tienes que estar diciéndote ahora en este momento: yo quiero ser ese. Yo quiero ser ese que fue transformado. Yo quiero ser ese que el Padre no lo vio lleno de pecado y sucio, sino que lo vistió, le puso calzado, le puso anillo y compartía las riquezas del Padre, esas bendiciones que tenía en el hogar. Qué cosa más hermosa, qué mensaje más hermoso. Y eso es lo que el Señor está esperando, que tú vengas a Él, porque Él no te va a pararse frente a ti y te va a decir: ok, porque tú hiciste esto y esto y esto, no.
Cuando tú vienes con un corazón contrito y humillado, Él está dispuesto, listo, como dicen por ahí, ready, para perdonar tus pecados y darte vestiduras nuevas y ser una nueva criatura. Pero te pregunto, ¿y tú? ¿Estás dispuesto a eso? ¿Estás tú dispuesto a ese cambio que va a haber en tu vida? Ese cambio que va a haber en tu hogar, en tu personalidad, en tu modo de hablar, en tu modo de pensar, en tu modo de compartirte. ¿Estás tú dispuesto? Yo espero que la contestación sea que sí. Yo espero que tú estés escuchando este mensaje, esta palabra, y que puedas recapacitar y decir: el Señor lleva tiempo ya hablándome. El Señor lleva ya tiempo detrás de mí. Yo le voy a dar una oportunidad. Yo me voy a entregar. Yo voy a ser lleno del Espíritu Santo. Porque, hermano, padre, madre que me escuchas, amigo, amiga, hermano que te has apartado, lo mejor que tú puedes hacer es venir a los pies del Maestro. Cuando tú vienes a los pies del Maestro, tú experimentas algo bello, precioso y nuevo. Es algo que después tú lo vas a desear cada vez más. Y es lo que nosotros te hemos presentado durante todos estos tiempos, toda esta programación, todas las iglesias, todas las campañas que se han hecho afuera. Aleluya, en el nombre de Jesús. Cristo te ama. Cristo te busca. El Espíritu Santo está ahí. Pero eres tú el que tienes que verlo. Los hermanos que estaban en el aposento alto sintieron esa llenura. ¿Tú la quieres sentir? Ven a Cristo, búscalo, déjate llenar y no mire las cosas de la carne, mira hacia el cielo. Dile al Señor: Señor, heme aquí, cámbiame, límpiame, porque quiero servirte. Qué cosa más hermosa en este fin de semana, especialmente el día de mañana. Piénsalo y dale la oportunidad a mi Salvador y tu Salvador, el Salvador del mundo. En el libro de Gálatas, capítulo 5, versículos 16 y 17, dice: digo pues, andad en el Espíritu y no satisfagáis los deseos de la carne. Porque el deseo de la carne es contra el Espíritu, y el deseo del Espíritu es contra la carne, y estos se oponen entre sí, para que no hagáis lo que quisieres. Eso es muy importante, porque ahora en este momento, el deseo de la carne te está diciendo: no tienes que ir a la iglesia. Ya mañana y esta tarde tenemos todo preparado para irnos de fiesta, para comer, para hacer todo eso. Cuando el Espíritu te está diciendo y tú sientes dentro de ti que tienes que acercarte a Dios. Pero la carne te sigue poniendo resistencia. La carne te sigue poniendo resistencia y tú sigues viendo y buscando cosas. Especialmente cuando es hora de llegar a la casa del Señor, cuando te invitan y tú dices: sí, está bien, déjame ir. Voy a verlo, voy a intentar. Pero cuando llegue ese momento, viene la carne, vienen los pensamientos y te pone: hay que hacer esto, hay que hacer esto otro, o no vayas, y tú vienes y le haces caso. Por eso es que el versículo dice claramente que el deseo de la carne es contra el Espíritu y el Espíritu contra la carne, porque la carne no quiere que tú vengas al Señor, pero el Espíritu está dispuesto para mostrarte quién es Dios, quién es Jesús. Por eso decimos que el Señor está dispuesto. Pero ¿y tú, hermano? ¿Cuántas veces no han venido y te han parado en el supermercado, en la tienda, y te han dicho: Dios te bendiga, ven, te invitamos para la iglesia? Y tú has dicho: sí, voy, sí, sí, por salir del paso. Hermanos, esto no es por salir del paso. Esto es para entrar en el paso correcto. Esto es para dejar ese camino angosto, ese camino amplio, ancho,
que lleva a la perdición, y entrar por el camino angosto, donde tus pasos son dirigidos por el Espíritu Santo. Por eso es que a veces se nos hace tan difícil, y luego

iglesia, porque Él es la cabeza. Cuando te llegues a la iglesia, sea esta tarde, sea mañana, no vayas con prisa. No lo hagas. Ve con toda la intención de recibir la palabra que el Señor tiene para ti. Mira hacia el cielo y dile: Señor, no soy digno porque soy pecador, pero tú estás dispuesto a perdonarme. Y confiésalo con tu boca. Díselo claramente: Señor, necesito de ti. Necesito conocerte. Ya no quiero seguir sirviendo en esta batalla que llevo con la carne, porque yo sé que mi mamá oraba por mí. Yo sé que mi familia ha orado. Yo sé que mis amistades me han invitado y yo sigo resistiéndome. Te pido que rompas esas cadenas, Señor. Rompe esas ataduras que el mundo ha puesto en mí. Y déjame ser libre para adorarte y glorificarte. Para poder mostrarle al mundo que tú eres un Dios verdadero. Ese es el pensamiento que tú tienes que tener cuando te llegas a la iglesia. Honestamente, no estar pendiente a qué hora salen. Como dijo nuestro pastor ayer, estábamos en la iglesia del pastor José Bermúdez en Upper Love. Y empezando el culto, él se paró, cogió el micrófono y dijo claramente las palabras: aquí hay hora de entrada, pero no hay hora de salida. El que dispone aquí es el Señor. No miren el reloj, porque aquí se va a hacer como la voluntad del Espíritu Santo disponga. Saludo al pastor José Bermúdez, a su congregación, un culto muy hermoso anoche, y a todas las iglesias que estaban allí presentes. Que Dios les bendiga, especialmente a su cuerpo ministerial. Aleluya, y todos los miembros. Pero eso que dijo ese pastor José Bermúdez, nuestro amado pastor, es muy cierto y aplica a nosotros. Porque a veces nosotros nos queremos llegar a la iglesia, pero le estamos dando un tiempo a Dios. Señor, a esta hora, ya para esta hora tienes que haber terminado. Hermano, eso no es así. Tú tienes que darle libertad al Espíritu Santo. Tú tienes que dejar que Él trabaje. Tú tienes que dejar que rompa esas cadenas, esas ataduras que tú llevas. Y entonces lo hermoso de ello es que cuando ya tú lo comprendes, entonces cuando estás bien metido y el servicio está por terminar, tú vas a decir: pero ya. Porque estás demostrando que tienes hambre de más. Porque tú quieres ser alimentado por la palabra. Y es lo que nosotros tenemos que buscar. Porque Dios está dispuesto a trabajar contigo. Pero ¿y tú? ¿Estás dispuesto a apagar el celular? ¿A no mirar el reloj? Y simplemente decir: Dios, háblame. Porque yo también estoy dispuesto a recibirte y aprender. ¿Qué cosa más hermosa esa cuando nosotros vamos con esa mentalidad a la iglesia? Cuando nosotros escuchamos esas campañas que se dan afuera, que se ponen las bocinas y está todo. Y tú vienes y bajas el radio, bajas el televisor y te sientas en tu casa a escuchar esa hermosa palabra. Y sientes ese deseo de llegarte ahí, pero la carne te aguanta. Vence la carne con el Espíritu y dile: no, yo tengo que llegarme allá, porque allá es la palabra de vida. No miremos a todas esas personas, a todos esos pastores que después que terminan, aleluya, Señor, sus cultos, agarran unas bocinas, un autoparlante y se van a predicar la palabra. Al contrario, únete, llega. Porque Dios te está diciendo que Él está dispuesto a llegar hasta donde ti. Ábrele tú la puerta de tu corazón para que puedas sentir su presencia. Porque acuérdate, tenemos que derrotar la carne y las cosas del mundo.

Y eso lo hacemos a través del Espíritu Santo de Dios y el sometimiento a la palabra, el sometimiento a lo que el Señor pone en nosotros, a ese sentir que nos llena por dentro y preguntamos qué es lo que me está pasando. Y es que el Espíritu Santo te está tocando. La palabra dice claramente también en Primera de Corintios capítulo 3, versículo 16. ¿No sabéis que soy templo de Dios y que el Espíritu Santo mora en vosotros? Hermano, tú fuiste creado por Dios. En el principio el Señor creó a Adán del polvo y sacó a Eva de la costilla de él. Tú eres creación de él. Tú no eres creación de un mono. Tú no eres creación de lo que dicen los científicos por ahí que andan sin Cristo, sin fe y esperanza. Tú eres creación de un Dios todopoderoso. Y Él dice claramente que tú eres templo de Dios y que el Espíritu Santo mora en vosotros. Y eso es cuando tú vienes y le das la oportunidad de ser salvo por Jesucristo. Ahí es donde tú verdaderamente te conviertes en el templo de Dios. Y tú vienes a hacer casa para el Espíritu Santo. Y tú vas a ver que todas las cosas que estaban a tu alrededor empiezan a cambiar. Todo cambia. Una vez tú vienes a Cristo, tú empiezas a sentir lo que es la verdadera paz. Mi paz os doy, mi paz os dejo. Yo no la doy como el mundo la da. Porque la paz del mundo es temporera. Es dependiente de las circunstancias. Pero la paz de Cristo sobrepasa todo entendimiento. Y tú has sentido ese sentir cuando escuchas la palabra. Tú, hermano y hermana que me escuchas, tú lo has sentido. Y eso es el Espíritu Santo ministrándote, dejándote saber que Dios es real, que Dios es cierto. Pero todavía tú sigues aguantándote. Todavía tú sigues peleando contra Dios. Hermanos, si tú peleas contra Dios, yo te aseguro a ti que vas a perder. No vas a ganar, simplemente vas a perder. No hay otra. No hay otra. Porque Dios es el creador del cielo y de la tierra, de todo el universo. Dice la palabra claramente que por Él todas las cosas fueron hechas y sin Él no existiría nada. Si tú quitas a Dios de la ecuación, si tú quitas a Dios, tú borras ese versículo, tú borras esa palabra, aquí no habría nada. La palabra dice que la tierra estaba desorganizada y vacía, y que el Espíritu de Dios se movía sobre la faz de las aguas, y que en 6 días Él creó los cielos y la tierra, los animales, las plantas. Él separó el agua, Él le dio su límite para que llegara. Él hizo la tierra, hizo el sol, la luna, las estrellas. Él hizo todo. Dios es el creador. Y Dios preparó este hermoso paraíso para ti. Pero nosotros, poco a poco, el ser humano lo ha dañado, diciéndole a lo malo bueno y a lo bueno malo. ¿A dónde estamos llegando? Cristo está a las puertas, hermano. Que no vengas y tú te quedes después y digas, me arrepiento de no haber escuchado cuando esa hermana me predicó, cuando ese hermano me predicó, cuando escuché esa campaña que me estaban ofreciendo la salvación, me estaban ofreciendo ser siervo de Cristo y yo los rechacé. Y ahora mira mi condición, mira cómo estoy. Que no te pase eso, hermano. Que no te pase eso. Es mejor prepararnos ahora que tener que lamentar después. Aleluya a tu santo nombre, Padre. Porque entonces, si estamos hablando que somos templo de Dios y que el Espíritu Santo mora en nosotros, y si estamos hablando de las cosas de la carne, perdón, hermanos, eso es algo que tú tienes que ver. Eso es algo que tú tienes que sentir, que tú tienes que experimentar. Porque en el libro de Gálatas, capítulo 5, empezando en el versículo 19, dice claramente, y manifiestas son las obras de la carne, que son adulterio,
fornicación, inmundicia, lascivia, idolatría, hechicería, enemistades, pleitos, celos, iras, contiendas, disensiones, herejías, envidias, homicidios, borracheras, orgías y cosas semejantes a esta, de las cuales os amonesto, como ya os he dicho antes, que los que practican tales cosas no heredarán el reino de Dios. Y tú me estás escuchando en este momento en tu hogar, en tu casa, en el carro, y tú reconoces que, wow, mi casa es literalmente un campo de guerra, donde hay celos, hay iras, hay contiendas, donde no podemos hablar claramente, porque rápido el enojo nos llega y tratamos de pararnos unos encima del otro, y empieza la pelea, y después tú quieres salir corriendo, y después te insultas el uno al otro, como si nada. Eso es porque tu casa no le está perteneciendo a Dios. Pero cuando tú vienes y te entregas al Señor, padre y madre, tú que me estás escuchando, y cuando tú dices, yo y mi casa serviremos a Jehová, como lo dijo Josué, todo esto empieza a cambiar porque el Espíritu Santo empieza a trabajar, y verás que los celos se convierten en amor. Verás que las contiendas que hay se convierten en gracia, se convierte en abrazo, se convierte en recibir a la persona con ese tanto amor, que no habrá más iras y más contienda, sino que van a ser palabras sutiles, palabras de amor que fluyen, porque ese cambio ocurre cuando tú vienes al Señor. Porque hay personas que a veces ni siquiera quieren llegar a sus casas, porque sabe que lo que van a encontrar es pelea, porque lo que van a encontrar son conflictos. Pero yo te digo, dale una oportunidad a Cristo. Dale una oportunidad y que Cristo sea el centro de tu hogar, porque Dios está dispuesto. Pero eres tú el que tienes que recibirlo. Eres tú el que tiene que entregarle tu hogar, empezando por ti, para que tú seas templo de Dios, como dice la palabra en 1 Corintios 3:16. Tú eres templo de Dios y el Espíritu Santo mora en ti. Y una vez eso empieza a suceder, todas las cosas en tu hogar empiezan a cambiar. Todo empieza a cambiar. Y ahí es donde vas a sentir la verdadera presencia de Dios. Porque es lamentable cuando tú hablas con las personas o tú ves las noticias, y este padre hizo esto, y este padre hizo esto, y esta madre y este hijo hizo esto, y son cosas terribles. Y entonces la pregunta básica que todo el mundo hace, ¿y dónde estaba Dios? Pues Dios es un perfecto caballero. Tú hiciste lo que había en tu mente y en tu corazón. Si tú le das la oportunidad a Él, las cosas cambian. Pero si no le das la oportunidad, no esperes que el campo de batalla que tú llevas en tu casa, en tu hogar, cambie. No esperes que esos celos, esas iras cambien. Al contrario, eso es lo que busca la carne y el enemigo, la destrucción de los hogares. La destrucción de los hogares, como se rompen. Y después él se ríe y dice, lo hice. Cuando tú tienes que venir y caminar ante Dios y entregarte a ti, tu esposa, tu hogar, tus hijos, tu trabajo, todo, para que tu casa verdaderamente esté en gozo y en paz. Porque Dios está dispuesto. Pero tú estás dispuesto a recibir ese cambio. Y no importa lo que digan, no importa lo que diga tu amigo, porque el verdadero amigo está en Cristo y los hermanos de la iglesia. Yo me acuerdo una vez, yo fui en Puerto Rico a predicar un centro de jóvenes. Y me acuerdo que estábamos hablando del pasaporte. Porque nosotros tenemos pasaportes para viajar por todo el mundo.
pero es un pasaporte más importante. Es el sello del Espíritu Santo para cuando suene esa trompeta. Ese es tu pasaporte al cielo. Ese fue el mensaje que el Señor me dio en ese momento. Y yo me acuerdo que había un joven allí. Y mientras el Señor estaba hablando, yo lo miraba a él mientras esas palabras salían de mi boca. Y yo veía que lágrimas corrían. Y cuando voy a hacer el llamado que él se va a levantar, el que estaba al lado lo aguantó. Lo jaló y le dio por la costilla con el codo. Dijo: tú no te levantes a ir allá. Tú no lo hagas. Y el joven se quedó. Yo vi eso y yo sentí ese dolor en el alma. Porque a veces pensamos que cuando yo voy al Señor, voy a ser marginado, voy a ser sacado de los grupos. Y es cierto, porque una vez tú vienes a los caminos del Señor, todo aquello que no le agradaba al Señor se va a ir en contra de ti. Una de las cosas que es bien común es que cuando tú vienes al Señor, los que son tus amigos, que tú llamas amigos, empiezan a hablarse entre ellos y decir: yo le doy 3 meses nada más para que vuelva a estar en la calle. Eso lo estás haciendo por solamente por esto. Y empiezan a hablar de ti. ¿Qué clase de amigo es ese? Cuando el verdadero amigo está en el cielo, tu verdadero padre está en el cielo. Y él no te desamparará ni no te dejará. Y aunque andes caminando en valle de sombra de muerte, no temerás mal alguno, porque Él estará contigo. Porque su vara y su callado te infundirán aliento. ¡Aleluya! Es mejor sacrificar todas las cosas de la carne y venir a Cristo, que entonces quedarte tú con todo lo de Cristo, con todo lo de la carne, y ser entonces mirado por Cristo. Es mejor, hermanos, porque el verdadero amigo es el que está contigo al lado de Dios. Es el que te busca para tú llegarte a la iglesia. Es el que te dice: vente, vamos a orar. Es aquel que tú puedes levantar la mano y decir: necesito oración. Y dice: para eso estamos. Aquí estamos. Porque el amigo que tienes en el mundo solamente está contigo por los placeres y por todo lo demás. Cuando Cristo está solamente contigo para llevarte al Padre. La palabra en Juan 14:6 dice claramente: yo soy el camino, la verdad y la vida. Nadie viene al Padre sino por mí. Y luego te puedo preguntar: ¿en dónde tú quieres pasar la eternidad, hermano? Hermana que me estás escuchando. Padre, madre. ¿Dónde tú quieres pasar la eternidad? ¿Tú quieres pasar la eternidad junto al Cristo, junto al Padre, en algo tan hermoso que para a mí se me hace hasta difícil comprender de todo lo que el Señor tiene para nosotros cuando venga en su venida y nosotros le sirvamos en espíritu y en verdad? ¿O lo quiere pasar en un lago de fuego y azufre donde la llama nunca se apaga y el gusano nunca muere? Si tú sigues en la carne, ahí es donde vas a estar. Porque es una realidad, hermanos. No podemos tapar el cielo con la mano y tampoco podemos pasar pañitos en este momento. Cristo te ofrece vida eterna. Porque Él está dispuesto. Y por eso se entregó en una cruz por ti. Y cuando leí las cosas de la carne, te identificaste. ¿Comprendiste que cuando mencioné esas palabras te chocaron? Eso es para que tú sepas y comprendas que Dios te está ministrando. Que tú tienes que dejar esas cosas, aleluya, para tu poder mirar hacia el frente y decir: yo le sirvo a Cristo. Más adelante en el versículo 22 de ese capítulo 5 dice: mas el fruto del Espíritu es amor, gozo, paz, paciencia, benignidad, bondad, fe, mansedumbre, templanza. Contra tales cosas no hay ley. Qué lindo sería
cuando tú llegas a tu hogar y te encuentras con eso, te encuentras que el fruto del Espíritu se está manifestando en tu hogar, en tus hijos, en tu esposa, en ti. Se está manifestando. Y en vez de llegar a un sitio donde tienes enemistades, pleitos, celos, iras, contiendas, disensiones, envidias, borracheras, llegas a un sitio donde tienes amor, gozo, paz, paciencia, benignidad, bondad, fe, mansedumbre, templanza. Qué lindo sería eso cuando tú llegas a un sitio y tú encuentras eso. Cuando tú te llegas a tu hogar y tú simplemente puedes sentarte y respirar y decir gracias, Señor, porque estoy aquí gracias a ti. Qué lindo sería, hermano, que tú puedas llegar a tu casa y decir gracias, Señor, porque veo el cambio que ha habido en mi familia, en el trato de mi esposa conmigo y yo con ella, en el trato de nosotros con nuestros hijos con nosotros. Porque, Señor, tú estabas dispuesto a hacerlo y nosotros nos hemos entregado a ti. En vez de llegar a un sitio donde había tanta contienda. Ahora mismo no se puede caminar por las tiendas. Tú tienes que caminar con mucha calma, con mucha cautela. Porque cualquier cosa ya es un pleito, algo que se forma cuando tú estás guiando en el carro. Tú tienes que tener mucha cuenta porque puede suceder cualquier cosa. Pero cuando tú vas con Cristo, cuando tú te entregas con Cristo, vas a verdaderamente sentir lo que es la paz. Y vas a poder gozarte de todo lo que el Señor ha preparado para ti. Porque ahora mismo mucha gente camina con el mundo en temor. ¿Qué pasará? Yo voy para aquí, no allí, hay cosas malas. No, mira, vamos a la playa, hay una fiesta y esto, que si esto otro. Cuando verdaderamente tienes que decir, ven primero, vamos para la iglesia. Vamos a darle las primicias a Dios y después que Él sea el que diga para dónde nosotros vamos a través de su santa voluntad. Porque en otros sitios vas a encontrar que la ira, los celos, las contiendas. Pero cuando tú caminas en la voluntad de Dios, es mucho diferente, muchísimo. Y ahí vas a notar lo que es el fruto del Espíritu en tu casa, en tu hogar, en ti. Y entonces tú vas a desear llegarte a la iglesia. Entonces tú vas a desear sentir esa llenura y darle gracias a Dios en todo. Porque, Señor, Dios está dispuesto, pero ¿y tú estás? ¿Quieres tú seguir viviendo en una casa donde lo que hay es guerra? ¿O quieres tú vivir en una casa donde lo que hay es amor y todo lo hermoso que Dios ha creado para ti? Si me preguntan a mí, es una decisión simplemente fácil. Yo quiero lo que Dios tiene preparado para nosotros. Ya yo no quiero tener que tragar cuando llego a mi casa. Ya yo no tengo tener que buscar por qué puerta salgo. Al contrario, quiero llegar a mi casa. Quiero entrar por la puerta, quiero recibir a mi familia, que me reciban a mí. Y quiero darle gracias a Dios porque los tengo un día más. Esa es la decisión más práctica que tú puedes tener. Es eso. Y el enemigo te hará fuerza. Pero ¿sabes qué? Cristo venció. La palabra dice claramente, en el mundo tendréis aflicción, pero confiad, yo he vencido al mundo. La palabra dice claramente, someteos pues a Dios, resistir al diablo y éste huirá de vosotros. Dios es el que te da la paz. Cuando tú te sometes al Señor, cuando tú entregas tu casa, cuando tú entregas tu bienestar, cuando tú entregas todo al Señor y dices claramente que vas a ser un siervo de Él y te sometes a Él, Él va a pelear por ti. Someteos pues a Dios. Resistir al diablo y éste huirá de vosotros.
todo lo que tú tienes que hacer es un sometimiento para que las cosas cambien, porque Dios está dispuesto, Dios está presto, Dios está listo. Su oído está escuchándote en este momento, esperando que tú digas esas palabras: Señor, te necesito, mi hogar te necesita, mi casa te necesita, porque me siento perdido, porque ya yo siento que no quiero llegar, porque simplemente estoy perdido sin ti. Una vez tú dices esas palabras, Dios te va a responder. Se va a acercar a ti y vas a sentir un cambio en ti que tú no vas a poder explicar. Y la gente te va a mirar y dice: ¿pero y qué pasó aquí? ¿Y por qué ustedes se están portando así? ¿Por qué? Ah, porque hemos conocido al Salvador del mundo, a Cristo el Redentor. Porque hemos conocido y aprendido que a través de Cristo nosotros llegamos al Padre. Porque hemos aprendido que a través de Cristo recibimos la llenura del Espíritu Santo, y Él vive en nosotros y en nuestra casa, porque nuestra casa también la hemos convertido templo de Dios. Aleluya, donde el Espíritu Santo se pasea. Porque Dios está dispuesto y ha escuchado nuestra oración. Él ha quitado ese pecado, ese peso de nosotros. Aleluya. Y nosotros somos una nueva familia en Cristo. ¿Qué estás esperando, hermano? ¿Qué tú estás esperando, hermana? Para que nosotros podamos comprender que el verdadero amor, que lo que verdaderamente importa para nosotros, es nosotros simplemente venir a los pies de Cristo. Una de las partes que a mucha gente le encanta de la palabra es cuando la mujer del flujo de sangre, que llevaba ya tantos años enferma, la consideraban inmuna. Aleluya. Había gastado todo su dinero en doctores. Y ella vino simplemente y dijo: si me acercare y tocara el borde de su manto, seré salva. Y efectivamente ella fue y caminó entre la gente y tocó el borde de su manto. Y en el momento el sangrado le paró y fue sanada. Y el Señor Jesucristo se paró y dijo: ¿quién me ha tocado? Y los discípulos le decían: Señor, ¿pero tú no ves que la gente te aprieta? Y me dice: no, porque poder ha salido de mí. Y ella, al verse que estaba descubierta, fue y se presentó ante él. Y el Señor Jesucristo la miró con esos ojos de amor y le dijo: ve, tu fe te ha salvado. Llégate hasta los pies del Maestro. Toca su manto. No digas: yo no tengo perdón por lo que he hecho, porque eso no es cierto. Dios llevó todos los pecados a la cruz y ahí Él lo derrotó todo. Y obtuvimos la gracia a través de su sacrificio. A la mujer que cogieron en adulterio, había un hombre también, pero no lo mencionan. Cuando la trajeron ante el Señor, le dijeron: la ley de Moisés dice que tenemos que apedrearla, pero el Señor Jesucristo era el que estaba ahí. Y dijo claramente: el que esté libre de pecado, que tire la primera piedra. Y él siguió escribiendo en el suelo. Y todo el mundo empezó, ¿a qué? A soltar la piedra. Porque reconocían que eran pecadores también. Y cuando todo hubo pasado, estaba solamente Jesucristo y ella. Jesucristo la miró y le dijo: ¿dónde están los que te acusan? Y él dijo: Señor, no ha quedado uno. Y el Señor Jesucristo le dijo: yo tampoco. Ve y no peques más. Mira hasta dónde llega el perdón del Señor. Porque Él está dispuesto a perdonarte. Él está dispuesto a cambiar tu hogar, tu manera de hablar, tu manera de pensar. Él está dispuesto a todo. Pero ¿y tú? ¿Estás dispuesto a sentir el cambio? ¿Estás dispuesto a experimentar que esos ríos de agua viva corran en ti?
¿Estás tú dispuesto? Es lo que tú tienes que pensar. No mires las cosas del mundo como algo necesario para tu vivir. No, eso es perdición. Mira hacia Cristo, mira hacia el fruto del Espíritu, mira hacia todos los cambios tan positivos, porque Dios nunca, nunca, nunca hará algo que irá en contra de lo que tú, de lo que sea la voluntad de Él. Él nunca te va a golpear, Él nunca te va a decir, ah, mala mía, lo siento mucho. No, Él estará contigo en todo momento. Y en el momento de tu más grande necesidad, solamente tienes que clamar a Él, porque no te ha dejado ni te ha desamparado. Padre y madre que me estás escuchando, hermano, hermana que te has apartado del Señor, te están llamando. Hijo, te están llamando. Hija, te están llamando. El Señor te está llamando en este momento con unos brazos de amor, diciéndote claramente: déjame cambiar tu corazón de piedra a un corazón de carne. Déjame mostrarte cómo mi amor te transforma y cómo tú vas a ser un hermoso regalo ante Dios. Jeremías capítulo 18, cuando mandan al profeta a la casa del alfarero. El alfarero está trabajando con el barro, y cuando lo está viendo se echa a perder, pero él no lo deja, él no lo soltó, él no lo tiró al lado y dijo, ah, voy a coger este que se ve mejor. No, él siguió trabajándolo y hizo una hermosa figura de barro. ¿Qué nos está enseñando eso? Que si tú vienes a los caminos del Señor y falla, Él no te va a dejar. Tú te tienes que mantener en la rueda del alfarero y Él te va a volver a hacer una hermosa vasija, una hermosa figura. Ponte en las manos del alfarero. Ponte en las manos del alfarero. Permite que Él sea el que llene tu hogar. Hermano y hermana que estás apartado, vuelve al redil de las ovejas. Vuelve al pastor de los pastores. Y tú que no lo has conocido, yo te pido que le des la oportunidad al Salvador del mundo. Porque va a ser una decisión que tú no te vas a arrepentir. Y como se decía antes y se dice ahora, lo único que te vas a arrepentir es no haberlo hecho antes. Cuando tú veas el cambio en tu hogar, en tu familia, en tu carácter, en tu forma de hablar, en tu forma de expresar. Porque esos hogares que se están destruyendo por las cosas del mundo y la carne, Dios los puede restaurar. Pero tú tienes que darle la oportunidad. Dios está dispuesto. ¿Y tú? ¿Estás dispuesto a aceptar el cambio? Yo espero que tu contestación sea que sí. Vamos a orar en este momento, porque hasta aquí yo llegué. Eso fue lo que el Señor me había puesto en mi mente y en mi corazón. Y esa palabra que yo he traído también a mí me ha ministrado. También a mí. Vamos a orar primero por aquellos hermanos y hermanas, porque ya los estoy declarando hermanos, que quieren aceptar al Señor para que sea su Salvador, que quiere que el Señor transforme sus hogares, que ya no sean campos de guerra, Señor, que sean campos donde el amor y la misericordia, la fe, la esperanza, la mansedumbre, templanza, vaya creciendo cada día. También vamos a pedir por ti, hermano y hermana, que estás apartado, para que tú vuelvas a redil de las ovejas y pueda ser llamados hijos del Dios Altísimo. Padre Jehová, Padre eterno, Padre amado, Padre todopoderoso, Creador del cielo y de la tierra,
Jesucristo nuestro Salvador y Espíritu Santo nuestro Consolador. Padre, yo te presento en este momento a todas estas personas que nos han escuchado por la radio y el internet, Señor Padre, y que ellos, Señor, han reconocido que te necesitan a ti, Señor Jesucristo, como el Salvador del mundo, como su Salvador. Ellos te entregan su alma, su cuerpo, su ser, te entregan sus hogares para que tú los transformes, Señor, para que ellos puedan ser una familia unida en Cristo, Señor. Yo te pido que tú escuches, Señor, las palabras que ellos están dando ahora. Señor, yo te pido, Padre, que tú recojas esas lágrimas que ellos están derramando y que sus nombres estén escritos en el libro de la vida. Que ellos busquen una Biblia y que se lleguen a la iglesia y que ellos se paren allí y confiesen con sus bocas claramente que le entregan el hogar a ti, Señor Jesucristo. Que ellos quieren ser templo de Dios y casa del Espíritu Santo. Que tú quites toda impureza, todo dolor, toda obra de la carne y del enemigo y que los llenes del fruto del Espíritu. Aleluya. Te pido por todos aquellos que están apartados, Señor, que en este momento se quieran reconciliar contigo porque quieren volver a redil, quieren volver al pastor de pastores. Padre, que tú los tomes una vez más, Señor, Padre, y que tú quites esas vestiduras viles, Señor, y le pongas también vestiduras de lino fino con calzado y anillo, Señor, Padre. Que ellos sientan ese amor, que ellos sientan ese gozo del Espíritu Santo una vez más, porque tuya es la honra y la gloria. Te pido ahora por el cuerpo ministerial de la iglesia, Señor. Todos estos pastores, ministros, maestros, obreros, evangelistas, misioneras, Padre, que llevan esa carga cada día, Señor, pero que te buscan en espíritu y en verdad. Yo te pido que tú, Señor, los toque de una manera especial y que le dé las nuevas fuerzas del búfalo, Señor, y que los levantes en las alas del águila, Señor, Padre. Ese cuerpo ministerial, Señor, Padre, es tuyo. Tú los has puesto ahí porque Jeremías 3:15 dice: y os daré pastores conforme a mi corazón. Y ellos están ahí porque tú los has puesto. Yo te pido en el nombre de Jesucristo, Padre, y a través del Espíritu Santo, que tú les des nuevas fuerzas cada día a cada uno de ellos, Padre. Porque ellos pelean por nosotros y oran por nosotros, y nosotros tenemos que orar por ellos. Recuerden, señores, que Cristo está ya por llegar. Acuérdense de lo que dice la palabra en el libro de Apocalipsis, capítulo 3, cuando dice claramente: he aquí, yo estoy a la puerta y toco. Si alguno abre, yo entraré en él y cenaré con él y él conmigo. Ábrele tu puerta a Dios, hermanos. Ábrele tu puerta, entrégale tu casa, entrégale tu vida, porque Dios está dispuesto. Y tú, ¿qué vas a hacer? Dios te bendiga. Dios los cuide. Aleluya. La gloria del Señor esté con todos ustedes en este momento. Y acuérdense que mañana se celebra el Día de los Padres. Pero qué regalo más lindo es que se puedan gozar en una iglesia, entregándole tu casa, tu vida y tu ser al Rey de Reyes y Señor de Señores, al gran Yo Soy, al Alfa y el Omega, al principio y al fin, a Cristo que está sentado en la diestra del Padre, intercediendo por ti. Dios te bendiga.

Apocalipsis capítulo 3, versículo, a partir del versículo 12. Esta es la sexta promesa a la sexta iglesia del Apocalipsis. Es el mensaje a la iglesia de Filadelfia. El texto dice así, versículo 12: al que venciere, yo lo haré columna en el templo de mi Dios, y nunca más saldrá de allí. Y escribiré sobre él el nombre de mi Dios y el nombre de la ciudad de mi Dios, la Nueva Jerusalén, la cual desciende del cielo de mi Dios, y mi nombre nuevo. El que tiene oídos para oír, oiga lo que el Espíritu dice a la iglesia. Al que venciere, lo haré columna en el templo de mi Dios. Vamos a entender en qué consiste esta promesa. ¿Qué cosa quiere decir que Dios te va a hacer columna en el templo? ¿Qué quiere decir ser columna en el templo? En primer lugar, tienes que entender que muchas partes de la Biblia, especialmente del libro de Apocalipsis, son simbólicos, simbolismos. Cuando tú ves una palabra, tienes que tratar de entender lo que esa palabra significa. Pero no tienes que tratar de explicar tú, sino de buscar la explicación en la palabra de Dios, porque la propia palabra de Dios explica. A veces los seres humanos estamos dándoles explicaciones humanas a los textos bíblicos, y ahí nos metemos en problemas. Pero hay un principio de hermenéutica. Hermenéutica es la ciencia de la interpretación bíblica, y ese principio dice que la Biblia se explica a sí misma. La Biblia se explica sola, no tienes que explicarla tú. Entonces, cuando yo te digo, te hago la pregunta, ¿qué cosa significa ser columna en el templo? Tú primero tienes que entender qué cosa es el templo de Dios. Y para entender qué cosa es el templo de Dios, tú no tienes que dar tus opiniones, tú tienes que leer la Escritura, porque la Escritura te va a responder. Entonces vamos al texto bíblico para entender qué cosa es el templo. Cuando Apocalipsis dice que serás columna en el templo de Dios, ¿qué está queriendo decir? Vamos al Evangelio de San Juan, al capítulo 2 del Evangelio de San Juan, a partir del versículo 18. Mira lo que dice: y los judíos respondieron y le dijeron a Jesús, ¿no?, ¿qué señal nos muestras ya que haces esto? Porque los judíos dudaban de Jesucristo. Los judíos no creían que Jesús era el Hijo de Dios, que era el propio Dios. Y siempre le andaban pidiendo señales, señales. ¿Qué señal nos das de que eres Dios? Y los judíos respondieron y le dijeron: ¿qué señal nos muestras ya que haces esto? Versículo 19. Jesús respondió y les dijo: destruid este templo y en tres días lo levantaré. Dijeron luego los judíos: en 46 años fue edificado este templo, y tú en tres días lo levantarás. Pero Jesús hablaba del templo de su cuerpo. Interesante, ¿no? Jesús estaba pasando con los judíos, sus discípulos, cerca del templo de Jerusalén. Y los judíos le preguntaron a Jesús: a ver, danos una señal, una muestra, pruébanos que tú eres Dios. Y Jesús le dijo: destruid este templo y en tres días yo lo voy a levantar de nuevo. Como los judíos no entendían, porque cuando escuchaban la palabra templo pensaban en el templo, en la estructura, en el edificio. Entonces los judíos pensaron: pero estás loco, si nos ha llevado 46 años para construir el templo, ahora tú en tres días lo vas a levantar de nuevo. Y entonces el texto dice: pero Jesús no estaba hablando del templo de piedras, de cemento, de ladrillo,
Jesús está hablando de su cuerpo, porque su cuerpo es el templo espiritual. Entonces, cuando Jesús dice que si vences te va a hacer columna en su templo, no está hablando en el templo físico. Está diciendo que tú vas a ser columna en su cuerpo. Ahora se complican las cosas más. ¿Cómo es que yo voy a ser columna en el cuerpo de Cristo? Vuelvo a repetir. Deja que la Biblia explique, porque la Biblia explica todo. No trates de tú dar tus ideas particulares, humanas. Deja que la Biblia explique. Y entonces ahora vamos al texto bíblico de Primera a los Corintios, capítulo 12. Y vamos a leer a partir del versículo 12, y dice así: porque así como el cuerpo es uno y tiene muchos miembros, pero todos los miembros del cuerpo, siendo muchos, son un solo cuerpo, así también Cristo. Porque por un solo Espíritu fuimos todos bautizados en un cuerpo, sean judíos o griegos, sean esclavos o libres, y yo diría sean guatemaltecos o hondureños o salvadoreños o mexicanos o cubanos o brasileños o alemanes o americanos. Trata de entender lo que Pablo está diciendo aquí. Pablo dice así: la iglesia es como un cuerpo. La iglesia es como el cuerpo espiritual de Cristo. Y así como un cuerpo tiene ojos, tiene oídos, tiene manos, tiene pies, tiene riñones, tiene hígado, el cuerpo tiene muchos miembros, pero todos los miembros son un solo cuerpo. Así también es con Cristo, con el cuerpo espiritual de Cristo, con su iglesia. Su iglesia es el cuerpo, el símbolo del cuerpo de Cristo. Y así como un cuerpo físico tiene muchos miembros, la iglesia espiritual también tiene muchos miembros. Ahí está un miembro, ahí está otro miembro, ahí está otro miembro. Ahí está. Cada uno de nosotros somos un miembro del cuerpo de Cristo, del templo de Cristo. Y es interesante. ¿Qué miembro del cuerpo de Cristo eres tú? ¿Riñón, corazón, pulmón, hígado? Es interesante esta figura, porque en el cuerpo de Cristo a veces los miembros que más aparecen son los que menos trabajan, y los que más trabajan a veces nunca aparecen. Y eso es así en la vida también. ¿Alguna vez tú has visto una muchacha andando con la foto de su riñón? ¿Ah? Mira mi riñón, ¿no? Pero has visto a una muchacha andando con la foto de sus ojos. Mira mis ojos, azules, bonitos, verdes. Ahora yo te hago una pregunta: ¿un cuerpo puede vivir sin ojos? ¿Puede vivir sin ojos? ¿Y sin riñón puede vivir? ¿Qué es más importante en el cuerpo, los ojos o el riñón? Pero nadie anda con la foto de su riñón. Todos andan con la foto de sus ojos. ¿Qué está queriendo decir esto? Que a veces en la iglesia los que más aparecen no son los más indispensables. Y a veces los más indispensables nunca aparecen. Cuando tú entras a la iglesia tienes que tener conciencia de eso. Por ejemplo, en esta campaña evangelística, ¿quiénes están trabajando? Mira, ¿quién levantó esos focos con las lámparas? ¿Quién está atrás de las cámaras? ¿Quién está en los computadores? ¿Quién controla el sonido? ¿Quién limpió la iglesia? ¿Quién colocó las flores? ¿Ah? ¿Quién visita a las personas en las casas para estudiar la Biblia con ustedes? No soy yo. Yo no hago nada de eso.
Yo salgo del hotel, vengo aquí y estoy una hora aquí, todos ustedes mirándome. Y termina y me vuelvo al hotel. No trabajé nada. Y las cámaras me están agarrando, mi rostro está yendo para todo el mundo. Y el hermano que cargó la lámpara, el hermano que colocó la flor, el hermano que barrió el piso, ¿por qué no mandan el rostro de él para todo el mundo? Es que así es la vida. Así es la vida. Y en la iglesia de Dios también son las cosas a veces así. Nunca te sientas insignificante en la iglesia de Dios. Nunca te sientas, no, yo no soy nada, yo no soy nadie, a mí nadie me saluda, a mí nadie me da importancia. No, nunca. Porque una vez yo estaba hablando justamente del cuerpo de Cristo en el Brasil y dije, cada uno de ustedes es un miembro. ¿Quién eres tú? ¿El brazo derecho? ¿La mano derecha? ¿Cuál de los dedos de la mano derecha? Cada uno es un miembro. Hay una viejita, levantó la mano y dice, ah, pastor, ¿yo qué seré? Yo seré un pelito. Como diciendo, yo no soy nada. Un pelito, ¿qué es un pelito? Un pelito, querido, cada mañana cuando yo me veo en el espejo, veo la importancia de un pelito. Entonces nunca digas, yo soy un pelito, yo no soy nadie. Tú puedes ser un pelito, sí, pero eres importante. Cada uno tiene su lugar en la iglesia de Dios. Unos hablan, otros no hablan. Pero es que el que habla es boca. El que no habla es pie. ¿Cómo la boca vendría aquí a hablar si el pie no hubiera querido venir? Pues entonces el cuerpo funciona así. Todos los miembros, cada uno, desde su punto de vista, desde su esquina, trabaja, colabora, colabora, y ahí el cuerpo funciona. Tú eres miembro del cuerpo. Tú eres columna. Columna. ¿Que para qué sirve la columna? Porque en la columna se sostiene toda la estructura. Tú eres columna del templo de Dios. Pero para eso, mira lo que tienes que hacer.

puerta de entrada para que seas columna en el templo de Dios. ¿Y por qué la promesa a la iglesia de Filadelfia dice: al que venciere yo lo haré columna en mi templo? ¿Por qué? Porque tienes que vencer. ¿Vencer qué? Vencer el miedo, vencer el preconcepto, vencer las dudas. Porque las grandes dificultades que tú tienes para bautizarte son las dudas. Porque muchos de ustedes ya están estudiando la Biblia, pero piensan así: ¿será que me bautizo? Y si me bautizo, ¿no estaré cometiendo un error? Después me voy a arrepentir de ese error. ¿Será que esta es la iglesia? Hay tantas iglesias en el mundo. ¿Será que estoy haciendo bien? ¿Será que no estoy haciendo bien? O entonces tú te preguntas así: pero yo ya fui bautizado por inmersión en otra iglesia, ¿y ahora por qué me quieren bautizar de nuevo? O entonces otra interrogación que entra a tu mente y te dice así: pero cuando yo era un bebito de 6 meses me bautizaron, entonces yo ya estoy bautizado, ¿por qué tengo que bautizarme de nuevo? Interesante que la Biblia responde a todas las preguntas, a todas las preguntas. Y la Biblia presenta las características de un bautismo auténtico, verdadero. Y te voy a mencionar algunas características. Mateo 28, cuando el Señor Jesús da la misión, mira lo que dice. Vamos a Mateo 28. Voy a gastar un poco de tiempo, pero tengan paciencia porque ustedes necesitan saber estas cosas. Mateo capítulo 28, versículo 18 en adelante, dice: y Jesús se acercó y les habló diciendo: toda potestad me es dada en el cielo y en la tierra, por tanto id, haced discípulos a todas las naciones, bautizándolos en el nombre del Padre y del Hijo y del Espíritu Santo, enseñándoles que guarden todas las cosas que os he mandado, y aquí yo estoy con vosotros hasta el fin del mundo. ¿Cuál es la primera condición para que una persona sea bautizada? La persona tiene que tener la capacidad de aprender, porque tiene que ser enseñada, porque tiene que ser hecha discípula. Si no tiene la capacidad de aprender, si todavía no puede ser enseñada, si no tiene capacidad mental, emocional de aprender, no puede ser bautizada. Porque uno de los requisitos para que la persona sea bautizada es que tenga la capacidad de aprender. Mi pregunta es la siguiente: ¿un bebito de 6 meses tiene capacidad de aprender, de ser enseñada en las verdades bíblicas? Todavía no, va a tener, pero todavía no la tiene. Y si no tiene capacidad de aprender, ¿cómo puede ser bautizada? Esa es una pregunta interesante. Otra característica del bautismo bíblico, auténtico, verdadero, está en el capítulo 2 del libro de Hechos de los Apóstoles. Hechos, capítulo 2. Mira lo que dice ahí. En el versículo 38. Dice así: y Pedro les dijo: arrepentíos y bautícese cada uno de vosotros en el nombre de Jesucristo para perdón de los pecados, y recibiréis el poder del Espíritu Santo. Arrepentíos y bautícese cada uno. Segunda característica de un bautismo verdadero: tienes que arrepentirte de tus pecados antes de ser bautizado. ¿Un bebito de 6 meses puede arrepentirse de sus pecados? Si el pobrecito no tiene conciencia, ¿de qué se va a arrepentir? ¿Cómo se va a arrepentir? Y si no se puede arrepentir, ¿cómo puede ser bautizado? Primera característica: tiene que ser enseñado. No puede ser enseñado, no puede ser bautizado. Segunda característica: tiene que arrepentirse. No puede arrepentirse, no puede ser bautizado.

Tercera característica, Marcos 16:16 dice: el que creyere y fuere bautizado, este será salvo. Un bebito de 6 meses puede creer. ¿Cómo va a creer? No tiene condición mental de creer. ¿Y cómo puede ser bautizado? Quiere decir que si un bebito es bautizado sin haber sido enseñado, sin haberse arrepentido, sin haber creído, ese bebito fue bautizado en un bautismo que no tiene las características auténticas de un bautismo verdadero. Te voy a hacer una ilustración. Vamos a decir que yo tengo aquí un billete de $100. Vamos a decir, este es de 20. También 20. Aquí está, un billete de 20. De 20 dólares. ¿Vale alguna cosa esto? No. ¿Ah? ¿Qué puedo comprar con 20 dólares? ¿Mm? ¿Vale alguna cosa? Vamos a decir que no tengo nada que comer. Estoy muriendo de hambre. No tengo amigos, no conozco a nadie. ¿Me valdría 20 dólares para alguna cosa? Sí, muy bien. Entonces tengo que guardarlo porque es precioso esto. Me va a salvar de muchas cosas. Lo guardo con mucho cariño aquí. No, mejor aquí, cerca del corazón, el lugar más precioso, guardadito. Ahí un día vengo a una reunión como esta y alguien dice: mire, les voy a dar las características de un billete verdadero, porque hay mucho billete falso. Les voy a dar las características de un billete verdadero. Primera característica: si pasas el dedo por el papel no es fino, el papel es medio asperito. Primera característica. Segunda característica: si tú estrujas el papel y lo sueltas, él inmediatamente se abre. Si no se abre, es falso. Si se abre, es verdadero. Tercera característica: agarras el billete y lo miras en la contraluz, vas a ver un sello de agua. Si tiene el sello, verdadero. Si no tiene, falso. Entonces tú estás hablando aquí y yo sentado ahí saco mi billete para ver si es verdadero o falso. Primera característica: el papel tiene que ser medio áspero. Y yo paso fino completamente y me comienzo a asustar. Ay, Dios mío. Segunda característica: si tú lo aprietas y lo sueltas, tiene que soltarse rápido. Y el billete no se suelta. Ay. Tercera característica: si lo miras atrás, luz, tiene que tener el sello. Y yo miro, no tiene el sello. ¿Cuánto vale mi billete? Entonces ahora tú me dices: pastor, yo me bauticé cuando tenía 6 meses. Muy bien. ¿Fuiste enseñado? No. ¿Te arrepentiste? No. ¿Creíste? No. Entonces, ¿cuánto vale tu bautismo? No estás bautizado. Entonces no digas: me voy a bautizar de nuevo. ¿Qué te vas a bautizar de nuevo si nunca te bautizaste? En las características del bautismo bíblico, no te bautizaste. Pero ahora viene Pablo y dice: yo te haré columna, perdón, viene el ángel a la iglesia de Filadelfia y le dice: yo te haré columna en el templo de mi Dios. Vas a ser un miembro del cuerpo de Cristo, vas a formar parte del templo espiritual de Dios, pero para eso tienes que entrar al tanque del bautismo, porque es a través del bautismo que se entra al templo de Dios. Y para eso tienes que vencer. ¿Vencer qué? Tu preconcepto, porque ahora comienza el miedo. Ay, pero si yo me bautizo, mi pobre mamá que ya murió, ¿cómo se va a sentir la pobrecita si ella me bautizó a los 6 meses? ¿Tú te das cuenta de lo que tienes que vencer? Vas a tener que vencer. Por eso dice: al que venciere, yo lo haré columna en mi templo. Porque tienes que vencer temores, preconceptos y muchas cosas.
Ahora, hay personas que se han bautizado con un conocimiento parcial del Evangelio. Ya conocían la Biblia, ya conocían la gracia maravillosa de Cristo y se bautizaron por inmersión. Pero después descubrieron otras verdades de la Biblia. Otras verdades de la Biblia. Entonces yo te voy a leer aquí lo que dice. ¿Se me cayó? Ah, bueno, gracias. Hechos capítulo 19. Pablo llegó a Efeso y encontró gente que ya se había bautizado. Ya había sido bautizada por inmersión en el agua, pero había sido bautizada con un conocimiento parcial del Evangelio. Mira, la historia dice así. Aconteció que entre tanto que Apolos estaba en Corinto, Pablo, después de recorrer las regiones superiores, vino a Efeso y, hallando a ciertos discípulos, les dijo: ¿Recibisteis el Espíritu Santo cuando creísteis? ¿Oísteis hablar del Espíritu Santo? ¿Sabéis lo que es el Espíritu Santo? Y ellos le dijeron: ni siquiera hemos oído si hay Espíritu Santo. O sea, ellos habían sido bautizados por inmersión, pero nunca habían escuchado el tema del Espíritu Santo. No sabían nada, no habían oído nada. Versículo 3. Entonces Pablo les dijo: ¿En qué pues fuisteis bautizados? Ellos dijeron: en el bautismo de Juan. Dijo Pablo: Juan bautizó con bautismo de arrepentimiento, diciendo al pueblo que creyesen en aquel que vendría después de él, esto es, en Jesús el Cristo. Cuando oyeron esto, ellos fueron bautizados de nuevo en el nombre del Señor Jesucristo. Aquí está una cosa interesante. Creyentes que ya se habían bautizado por inmersión, pero no habían conocido todas las verdades bíblicas. Y cuando Pablo llega y les dice: pero ustedes ya conocen el tema del Espíritu Santo, ellos dicen: ni siquiera hemos oído hablar de ese tema, pero aquí está, mira, aquí está. Entonces, ¿cómo se bautizaron ustedes? Pues con el conocimiento que teníamos, que Juan nos enseñó. Y después que Pablo les explicó todas las verdades, ahora ellos se bautizaron de nuevo en el nombre del Señor Jesucristo. O sea, si tú has sido bautizado con un conocimiento parcial del Evangelio, pero después llega un conocimiento mayor del Evangelio, no tengas miedo de bautizarte, aunque te hayas bautizado por inmersión, porque eso es lo que hicieron estos discípulos. Pero, queridos, es evidente que todos en el fondo tenemos miedo de lo desconocido, porque el ser humano es muy afianzado a sus raíces. Entonces, bautizarse quiere decir salir de lo que conoces y pisar en lo que no conoces. Entonces, eso te provoca un cierto miedo. Pero estos días estamos viendo que la puerta de entrada es el bautismo. Y por eso, si tú todavía no te has bautizado en el bautismo auténtico de la Biblia, o si te has bautizado por inmersión con un conocimiento parcial del Evangelio, pero ahora llegó el conocimiento completo del Evangelio, no tengas miedo en bautizarte. ¿Sabes qué? A veces Dios llama, llama, llama, y tú no quieres, no quieres, no quieres. Dios sigue llamando, llamando, llamando. Dios te llama con tanto amor, con tanto cariño, ¿sabes? Pero el ser humano dice no, no, no. Y Dios insiste, insiste, insiste. Y yo no sé hace cuánto tiempo tú estás conociendo la palabra de Dios y estás diciéndole no, no, no al Señor Jesucristo. Una vez una señora me invitó a su casa. Ella era miembro de iglesia. El esposo no quería saber nada de la iglesia. El esposo literalmente odiaba a los adventistas, odiaba a los pastores. El esposo
maltrataba a la esposa por causa de la fe. Ella fue una mujer valiente que tomó la decisión de bautizarse. Pero después de eso, el esposo le hizo la vida un infierno. Y cuando yo llegué a aquella ciudad hace muchos años, ella inocentemente pues pensó: si el pastor Bullón viene a comer a mi casa y habla con mi esposo, yo sé que Dios va a usar al pastor para tocar el corazón de mi esposo. Pobrecita, ella desde su punto de vista humano pensó: esa es la salida. Pero decía: ¿cómo lo traigo al pastor Bullón? ¿Cómo lo traigo a mi casa al pastor Bullón? Entonces usó un argumento que yo no pude rechazar, porque me dijo así: mire, mi esposo, todos los pastores lo conocen, él no quiere saber nada de la iglesia adventista, él odia a los pastores, odia a la iglesia, pero a usted él lo quiere. Y si usted viene a la casa porque él lo está invitando para almorzar, venga. Y pues yo dije: pues si yo no voy, puede ser que ese hombre se pierda solo porque no fui. Pues voy. Y cuando llego a la casa me doy cuenta que el esposo no me invitó para nada, que el esposo no quería saber y me odiaba tanto cuanto a los otros pastores, pero ya estaba metido en la boca del lobo, ya no podía salir. El hombre me miraba, no, era un ambiente horrible, horrible, porque él no me quería, él no decía bienvenido, yo estaba contra la voluntad de él. Pero ella, pobrecita, me llevó engañándome para ver si tocaba el corazón del esposo. Entonces llegó la hora del almuerzo, se sirvió, yo me senté ahí, pero una situación incómoda, completamente incómoda. ¿Cómo tú te sentarías a la mesa de un hombre que no te quiere ahí? Y esa era mi situación, completamente incómoda. Y para remate, en medio del almuerzo, la esposa me pisca el ojo, como diciendo: pastor, ya empiece a hablarle. ¿Cómo le hablo si no había abertura para eso? No habría. Y una segunda vez me pisca el ojo. Y yo dije: no, si el hombre se da cuenta que ella me está piscando el ojo, aquí nos mata a los dos. Y pues antes que me comprometa más, ya le hablé al hombre, ¿no? Y el hombre se levantó, golpeó la mesa así. Dice: mire, yo no lo invité a mi casa, pero lo recibí. Y lo mínimo que yo espero es que usted me respete. Yo no me meto a su casa a querer convencerlo a usted de nada. Usted no puede entrar a mi casa a querer convencerme que su iglesia es la verdadera y que la mía no. Y yo lo recibí. Yo respeto a mi esposa. Lo mínimo que espero es que ella me respete a mí. Aquel almuerzo es inolvidable en mi vida. Me fui, pasaron años, ¿sabe? Casi 10 años. Y un día vuelvo a esa ciudad a predicar una noche. Y cuando salgo, ella viene atrás: pastor, ¿se acuerda de mí? Yo nunca me olvidaría de esa señora. Sí, hermana, me acuerdo de usted. Mi esposo quiere que lo visite en la casa. Yo le digo: mire, hermana, yo me acuerdo la última vez que él me invitó a su casa. No, pastor. Y ahí empezó a llorar. Y me dice: ahora sí, pastor. Él está bautizado, él es miembro de iglesia, solo que él no puede caminar. Y especialmente en el invierno, así en el frío, le duelen los huesos, él no puede. Él cuánto hubiera querido venir, porque él quiere pedirle perdón por lo que le hizo hace años. Yo le digo: pero hermana, ¿cómo finalmente él se bautizó? ¿Cómo? Ah, me dice: pastor, es una historia dolorosa. Mi esposo no quería saber nada de Jesús, usted sabe, pero una noche, borracho, venía de una fiesta, ebrio, dirigiendo su carro, salió de la carretera. No murió, pero quedó 8 meses entre la vida y la muerte. En ese tiempo, el socio de la empresa de él se apoderó de la empresa. Cuando él salió condenado a una silla de ruedas para el resto de la vida.
y se dio cuenta que había perdido la empresa, que el socio bandido se apoderó de la empresa. Para la recuperación de él tuvimos que vender propiedades, no tenemos nada, vivimos en una pequeña casa. Y un día, pastor, yo entré a la casa, lo encontré llorando. Le dije, ¿qué te pasa? Y él me dice, ¿tú crees que Jesús me aceptaría como estoy? Claro, ¿por qué no? Y él dice, no. Cuando yo tenía dinero, tenía una empresa, tenía vida, tenía salud, yo nunca quise. Ahora sin nada, enfermo, sin poder andar, ¿tú crees que Jesús me va a aceptar? Y ella lo abrazó y lo besó y le dijo, claro. ¿Quién te dijo a ti que Jesús estaba interesado en tu empresa, en tu dinero? Jesús estaba, te ama a ti. Y un día fue al tanque del bautismo, cargado por 4 diáconos, y lo hicieron entrar al tanque y fue bautizado. Yo me pregunto, ¿él no podría haber venido andando con sus propios pies, así como tú cada noche te levantas y vienes? ¿No podría haber entrado al tanque del bautismo andando con sus propios pies? Podría. No quiso. Durante años y años Dios lo llamó con amor, lo llamó, lo llamó. No quiso. Un día la vida se encargó. Sus propios errores, sus propias decisiones, porque nadie lo obligó a dirigir el vehículo ebrio. La vida lo dejó en una situación. Vino a bautizarse, pero cargado por 4 personas. Por eso la Biblia dice, hoy es el día de buena nueva. No es mañana, no es el próximo año, hoy. Y por eso Jesús esta noche dice, hijo, tú eres tan precioso que yo quiero hacerte miembro de mi templo, columna en mi templo. Tú me vas a servir, tú vas a ser un predicador del evangelio, tú vas a ser una cantante del evangelio, tú vas a un día, de aquí a 2-3 años, vas a estar corriendo, participando de la vida de la iglesia, pero sentado ahí sufriendo. No, yo tengo un plan para ti. Tú vas a ser columna, sustentáculo, las columnas que sostienen mi templo. Tú eres importante para mí, pero tienes que bautizarte, porque la puerta de entrada es el bautismo. Y sabes que Benjamín, Gloria y Alan entendieron eso. ¿Y por qué los menciono? Porque Benjamín, Gloria y Alan fueron miembros de una iglesia y fueron bautizados por inmersión. Y durante esta semana ellos lucharon mucho, porque decían así, si ya fuimos bautizados por inmersión, ¿por qué necesitamos bautizarnos de nuevo? ¿Acaso la Biblia no dice que hay un solo bautismo? Sí, la Biblia dice que hay un solo bautismo, el único bautismo auténtico, verdadero, en el que te bautizas cuando has cumplido todos los requisitos bíblicos. Y si te has bautizado sin cumplir los requisitos bíblicos, entonces no estás bautizado. Entonces no digas que te estás bautizando por segunda vez, te estás bautizando por primera vez en tu vida. Y esta noche, pues, Benjamín entra al tanque del bautismo. Benjamín enseña la palabra de Dios, él conoce la Biblia. Imagínate, yo hablando con él atrás le decía, ¿cómo vas a hacer una bendición para esta iglesia? ¿Cómo vas a predicar el evangelio ahora con una fuerza completa? Su esposa estaba animadísima, feliz de la vida. Y Alan, que ama mucho a sus padres, en la flor de la vida, en la juventud, también decidió unirse a sus padres en la ceremonia bautismal de esta noche. En este momento ellos están entrando, Benjamín, Gloria y Alan. Y si tú estás sufriendo en tu corazón, luchando para vencer el miedo, el preconcepto, el temor, la duda, yo estoy orando en tu corazón para que Dios haga maravillas en tu vida.
y tú formes parte de las columnas del templo, y tú seas un miembro activo de iglesia, y Dios haga maravillas a través de tu vida. Miren qué linda familia. Qué linda familia, ¿no? Qué linda familia. ¿Sabes? Ellos, como toda familia, tienen sus luchas, sus dificultades de relacionamiento. Son una familia normal, humana, pero una familia que ama a Jesús. Y Jesús los va a ayudar, pero ahora en este momento, cuando salgan del agua, ya son columnas del templo de Dios. Queridos, por la decisión que han tomado, para que nuevamente ustedes sientan en su corazón la paz del Evangelio, de la gracia maravillosa de Cristo, para que caminen en caminos de victoria, de obediencia a la palabra de Dios, y para que sean columnas en el templo de Dios. El pastor Francisco, como ministro del Evangelio, los bautiza en nombre del Padre, del Hijo y del Espíritu Santo. Amén.

Oh, gloria al que vive. Aleluya, es por su sangre, su preciosa sangre. Aleluya, gracias Espíritu Santo. Espíritu Santo de Dios, te invoco. Aleluya. Espíritu Santo de Dios, gracias porque tú estás en este lugar. Aleluya, aquí con nosotros. Aleluya, poderoso Rey. Espíritu Santo de Dios, enséñame a ser programadora de este espacio de 3 a 4 de la tarde. Aleluya, Cristo sufrió, murió y resucitó de entre los muertos. Aleluya, gracias a Jesucristo por su sangre. Gracias por la gracia. Aleluya, por la gracia que nos cubre dentro de nuestra cabeza, de nuestros pies. Aleluya. Bueno, esta es tu hermana Maribel Cruz Mabel, aquí desde la isla de Cinco, United States Virgin Islands, las Islas Vírgenes de los Estados Unidos, Santa Cruz. Aleluya, aquí en Latino 91.9 FM, la emisora del amor, la fe y la esperanza. Aleluya, Jesucristo es el amor. Aleluya, porque Dios no escatimó a su único hijo, sino que lo envió. Jesucristo murió en la cruz porque te ama a ti, porque me ama a mí. Oye, para perdonar tus pecados y los míos. Aleluya. Oye, para sanar la enfermedad de tu cuerpo y las mías en el nombre de Jesús. Aleluya. Bueno, estoy bien contenta, ya volví a casa, ya estamos aquí, volví al espacio. Tenía una buena 6 semanas, ¿verdad? Una buena 6 semanas fuera de estos micrófonos. Aleluya, y los extrañé. Tenía, ¿verdad? Gente, ¿verdad? Que se conectan, que me escribían y me decían, I haven't seen you, I haven't heard from you, pero aquí estamos, María Carrión, aquí estamos. Aleluya, de nuevo, gracias al Señor, gracias a Jehová Jesús, al Espíritu Santo. Y quiero darle las gracias a todos, ¿verdad?, los que estuvieron cubriéndome mientras yo estuve fuera de la isla. Yo sé que el evangelista Carlos Saldaña, el evangelista Manuel Ramírez, la misionera Milagro Liebert. Ay, Dios mío, yo espero que no se me haya olvidado más gente, ¿verdad? Pero los que me cubrieron, meramente yo estaba fuera de la isla, muchas, muchas, muchas gracias. Aleluya, porque, ¿verdad?, este espacio sigue abierto para la gloria del Señor y por aquí se sigue predicando la palabra de Dios, sea por mí o sea por otra persona, pero, ¿verdad?, gracias al Señor se sigue predicando el Evangelio de Cristo a través de estos micrófonos de 3 a 4 de la tarde, ¿verdad?, todos los sábados. Aleluya. También, aleluya, quiero dar muchas gracias a los pastores, ¿verdad? No tengo la lista porque se me quedó en la casa y hoy en la iglesia el culto empezó a las 12 porque hoy celebramos, ¿verdad?, el Día de los Padres, que es mañana. Y hoy hicimos el culto y le hicimos, ¿verdad?, la celebración que normalmente se hace una vez al año a los padres, ¿verdad? Y por eso se me quedó todo en casa, porque normalmente yo salgo, ¿verdad?, de la clase bíblica y cojo para mi casa y después cojo para acá. Todo está allá. Y siempre leo la lista de los pastores, la lista de todo, pero esta vez, ¿verdad?, lo va a hacer distinto, ya que no tengo la lista. Estoy bien agradecida de mi Dios, Jehová Jesús, Espíritu Santo, y de todos los pastores y de todas las pastoras que respaldaron el día 11 y 12 de junio, aleluya, que respaldaron, ¿verdad?, este culto, estas dos noches de campaña que se dio, ¿verdad?, ahí en el anfiteatro de Soniael. Mire, hermano, fue más allá de mi expectativa, ¿verdad? Dios me sorprendió una vez más. Y gracias, gracias, gracias. Sinceramente, mi amor y mi respeto hacia todos ustedes, todos los pastores, las pastoras, sus congregaciones que estuvieron ahí, los amigos que llegaron, que respondieron, ¿verdad?, a la invitación. Hubieron muchos amigos, hermano, las dos noches. Y gracias, gracias, gracias. La gloria es del Señor. La gloria es del Señor y este ministerio. El ministerio Cristo sufrió, murió y resucitó entre los muertos, de las radios y de la calle. Vamos a seguir trabajando con Dios adelante, mientras Dios nos dé la fuerza, mientras Dios nos siga dando instrucciones y directrices. Vamos a seguir siguiéndolas, vamos a seguir predicando a través de estos micrófonos hasta que Dios diga. Vamos a seguir tirándonos a la calle el último sábado de cada mes, si Dios nos lo permite, y vamos a seguir haciendo esas campañas que siempre se hace una vez al año, ¿verdad? Pero ya vamos a coger ese lugar, como ya ahí se van a hacer todas las noches la campaña. Ya no nos vamos a ir de residencial a residencial y de punto en punto. Nos vamos a quedar ahí en ese anfiteatro y lo vamos a dar, ¿verdad?, en las noches, dos noches corridas, si Dios lo permite, siempre el jueves y el viernes. Y así lo vamos a hacer, ¿verdad?, de este punto en adelante, bajo las instrucciones, ¿verdad?, y los consejos, porque a mí me dan muchos consejos la gente y yo los cojo, hermano. Yo cojo los consejos que me dan y aprendo de ello, amén. Y aprendo de ello, gracias. Quiero darle las gracias a todos los que
dijeron que sí para ser partícipe del programa. No tengo los nombres, porque ustedes saben quiénes son, y no quiero llamar a algunos y no llamar a los otros. Gracias por siempre decir que sí. A los músicos que siempre están presentes, gracias a todos ustedes, a su pastor, gracias, ¿verdad?, que siempre me da el permiso. Gracias, aleluya. Los ujieres, hubieron ujieres que trabajaron de diferentes iglesias, hubieron ujieres que trabajaron de la iglesia de Marcos Medina y ujieres que trabajaron de la iglesia de la pastora Ives Robles. Muchas gracias a los pastores que dieron el permiso y estuvieron ahí, hicieron acto de presencia. Muchas gracias, muchas gracias, muchas gracias. Aleluya. No creo que se me quede nadie. Tengo los músicos, tengo todo lo que participaron, tengo los pastores, las pastoras, sus congregaciones, los amigos. Quiero darle la gracia también a Mari Suárez, aleluya, que fue la caterer de las dos noches. Muchas gracias, estoy bien, de verdad, estoy bien agradecida de mi Dios y agradecida de todo. Gracias, no tengo palabras. Eso fue la gloria de Dios. Gracias al pastor Pablo Columna, a su esposa, que estuvieron aquí y ¿verdad?, podemos decir que trastornaron el mundo de las tinieblas, sí, trastornaron. A Dios sea la gloria, y hubo el respaldo del Espíritu Santo, hermano, que gracias a Dios, y la gloria del Señor, amén. Lo que hay que seguir es seguir orando, seguir ayunando, seguir haciendo silicio. ¿Qué es silicio? Tirarte al piso, buscar a Dios en el piso, eso es silicio. Leyendo la Biblia, congregándonos, ¿verdad? No dejar de congregarnos como muchos tienen por costumbre, sino mirar a Cristo el blanco y nos vamos, hermano. Ya mismito nos vamos. Y gracias por la unión, gracias por. Eso fue tremendo, eso fue. Yo no tengo palabras y estoy bien agradecida, y a Dios sea la gloria. Aleluya. Bueno, mañana es Día de los Padres. Espero que no se me haya olvidado nada ni nadie, mi hermano. Que no se me haya olvidado nada ni nadie, ¿verdad? Y si se me olvidó alguien, tú estabas ahí. Muchas gracias, amén. Mañana es Día de los Padres y quiero felicitar a todos los papás. Todos los papás, hoy lo celebramos en nuestra iglesia. Lo celebramos hoy. Y ahora mañana ellos están con su familia, ¿verdad? Con sus hijos, con su familia. Entonces, felicidad una vez más a todos los padres de esta isla de Santa Cruz, todos los padres que se conectan, ¿verdad?, sábado a través de estas pantallas, a través de este Facebook Live. Te felicito el día de mañana, que tengas un día bendecido, que todos tus hijos, todos tus nietos se te aparezcan. Mira, que te cocinen tu comida favorita, que te tengan muchos regalitos y muchos abrazos y muchos besos, que te den muchos abrazos y muchos besos, que ese día es tuyo, de Dios y luego tuyo, amén. Bueno, ¿qué más tengo? Ya voy a empezar a trabajar, porque a mí se me coge 12 meses, hermano. Voy a empezar a trabajar para la próxima campaña. Voy a traer, si Dios me lo permite, pues tengo que hacerlo contacto. Ya estoy empezando, ya para empezar a trabajar. Este varón yo lo voy a traer, él es de Argentina. Este varón a mí me habló en el viaje que yo di, en el viaje que dimos, Paigüey fue, señor. Fue Paigüey. No me acuerdo cuál fue de los viajes, pero este varón a mí me habló y ese hombre a mí no me conoce. Y ese hombre me soltó una palabra, hermano, que, y no solamente a mí, a todo el mundo que Dios tocó para él hablarle. Él te dice a ti para que, oye, Dios lo usa a él, y él para que no duden, te dice el nombre de tu papá, el nombre de tu mamá, te dice los nombres de tus hijos, te dice que lo que tú haces de profesión o lo que tú haces para de trabajo cotidiano, y después te suelta la palabra. Y yo quiero hacer los contactos y empezar a tiempo, y ese es el varón que yo pienso traer, si Dios me lo permite, ya en junio, para el año que viene, si así el Señor lo permite, amén. Jueves, viernes, ¿verdad?, esas dos noches, amén. Entonces ya tengo el viaje para, ya nos vamos para Nicaragua en septiembre. Ya ese pasaje está pago, gracias al Señor, y ya voy a empezar a pedir. Pero yo no pido para mí, hermano. Yo no pido para mí, yo no cojo nada. No, Dios me libre. Todo se va para la misión. Pueden empezar a darme. Yo fui ahí a Marían. Marían tiene unos zapatos a 5 pesos. Ya estoy tratando de semanalmente comprarme 20 pesos de zapatos, porque lo que pienso es llevar zapatos, y como tengo muchos zapatos que me dieron para el último viaje, ¿verdad?, que no se fueron esos zapatos, todos los zapatos que me dieron ustedes para el último viaje, se va ahora para Nicaragua, amén, porque se
Llevé 4 maletas con ropa y 2 o 3 zapatos, pero no toditos. Pero ahora van zapatos. Estos zapatos se van para Nicaragua, si Dios quiere. Y estoy comprando esos zapatos 20 a 20, una vez a la semana, hasta que llegue ese día, para llevarme, como están a 5 pesos, ¿verdad? Y son nuevos. El que quiera aportar, ¿verdad? Denme lo que tienen. Yo soy feliz con lo que ustedes me dan. Y Nicaragua va a ser feliz con lo que ustedes le den. Amén. Déjame ver qué más. Pues hasta ahora eso es lo que tengo. ¿Verdad? Quizá haga un viaje en agosto para Tortola. Pero hasta que no se confirme ese viaje, hasta que yo no vea el pasaje, ¿verdad? No lo voy a anunciar. Pero para agosto también creo que tengo salida a Tortola, si Dios me lo permite. Y todo es la gloria del Señor. Bueno, ya son las 3 y 15. Vamos a meternos en la palabra. Aleluya, la palabra de hoy te la voy a leer y voy a repetir lo que dice la exégeta, porque es en el libro de Apocalipsis, capítulo 18. Y es un poquito, ustedes saben que Apocalipsis tiene mucho misterio y tiene mucho, ¿cómo se dice? Símbolos. Pero yo predico Apocalipsis como predico todo el libro, yo lo predico literal, así como está escrito, que yo te lo suelto, amén. Y, ¿verdad? Nos vamos para Apocalipsis, capítulo 18. Voy a hacer una oración, ¿verdad? Un saludo a todos, un saludito a todos los que están conectados por la 91.9 FM. Un saludito a los que están ya conectados, aleluya, en Facebook Live. Aleluya, y los que se van a seguir conectando después que uno preta post. Aleluya. Bueno, un saludito a mi mamá. Un saludito allá a mi pastora Beatriz Bermúdez de la congregación Samaria allá en Princesa. Aleluya, un saludito a todos mis clientes, a todas mis amigas, mis amigos. 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Tenemos una llamada a lo que sea que tú necesites y vamos a ver cómo te podemos ayudar. Amén. Entonces, aleluya, vamos para adelante, vamos a seguir. Su Espíritu Santo de Dios, vamos a orar. Vamos a hacer una oración de comienzo, presentando la palabra que se va a predicar en esta hora y así predicarla. Aleluya, Espíritu Santo de Dios, enseña a orar. Padre Santo, Padre bueno, Dios de poder, de inmensa misericordia, al Dios de Abraham, de Isaac y de Jacob, al Dios mío, al Dios tuyo, al Dios nuestro, aleluya, Jehová, en el nombre de Jesús, Jesucristo, por tu nombre, por tu palabra, el Espíritu Santo de Dios, en el nombre de Jesús, aquí estamos un sábado más, aquí estamos en este espacio de 3 a 4 de la tarde, aquí estamos, Dios mío, para repetir lo que dice tu palabra. Padre, aquí no estamos para predicar la opinión, porque la opinión no está escrita en tu palabra. Aquí estamos para repetir lo que dice aquí. Y te pido, Espíritu Santo de Dios, ya que tú vives dentro de mí, que seas tú que a través de mí predique tu palabra, repita lo que está aquí escrito. Quiero pedirte que a todos los que están oyendo a través de este micrófono, a través de la 91.9, a través de Facebook Live, Dios mío, que esta palabra haga algo. Primeramente mi vida, que la estoy predicando, que tú la vas a predicar a través de mí. Háblame a mí primero y luego los que están conectados. Como siempre te pido por ellos, siempre te pido, Dios mío, que tú los sanes. Si hay alguien enfermo, Padre, si hay alguien con fiebre, desaparece esa fiebre. Si hay alguien con dolor de cabeza, desaparece ese dolor de cabeza. Dios mío, cualquier enfermedad, estírpala desde la raíz, Dios mío, fuera de sus cuerpos. Porque dice tu palabra que por tu llaga, ellos son curados, y yo también, Señor. Y que esta palabra que es tuya, yo te quiero pedir que las almas que no te sirven, que los que no han aceptado a Jesucristo como Salvador, único amo, Padre, que acepten a tu Hijo, que acepten el sacrificio, Padre, que Jesucristo hizo en la cruz, en el Calvario, por el perdón de sus pecados, Padre. Padre, y guíalos a la iglesia donde tú quieras llevarlos, a la iglesia tuya. Tú tienes iglesias tuyas, a una de ellas, Padre, y que ahí se puedan congregar y que ahí el pastor, la pastora de esos lugares, los alimenten, los preparen y los envíen, Dios mío, como está escrito en tu palabra. Me deposito en tus manos, toma tu total control. Quítame si tú quieres, quítame del medio si tú quieres y hazlo tú. Aleluya, y hazlo tú, Señor. Ten total control tú, Padre, de este mensaje. En el poderoso y dulce nombre de Jesús. Amén y amén. Bueno, perdóname que ustedes están un poquito afectados todavía. Estoy mucho mejor, estaba hasta ronca, pero estoy mucho mejor, vive Jesús. Apocalipsis, capítulo 18, habla de la caída de Babilonia. Vive Jesús, Espíritu Santo de Dios, se llama a predicar. Dice, comienza diciendo, después de esto, vi a otro ángel descender del cielo. Aleluya, y sabemos que hay ángeles de Jehová, hay ángeles del cielo, ángeles buenos, ángeles que son mensajeros, ángeles que trabajan, que están a la disposición de Jehová, de Jesús, del Espíritu Santo. Pero también sabemos que hay ángeles caídos. Aleluya, que una vez estuvieron en el cielo,
Aleluya, igual que Lucifer, que el Señor los reprende en nombre de Jesús. Una vez estuvo en el cielo. Aleluya, pero se encontró orgullo en ese diablo, que el Señor los reprenda en el nombre de Jesús. Y trató de hacer un boicote en el cielo, trató de hacer lo que se llama un tumulto. Aleluya, allá en el cielo. Oye, muchos ángeles se fueron a favor de él a pelear contra Dios, a pelear contra Jehová Jesús, el Espíritu Santo. Pero dice la palabra que Jehová lo cogió y fue lanzado y cayó en la tierra, cayó como un rayo. Mi alma adora al Cristo de la gloria. Pero dice, ¿verdad?, esta palabra en Apocalipsis 18, que después de esto vi, estamos hablando de Juan, a otro ángel descender del cielo con gran poder. Y los ángeles, a veces, la gente pinta, usted sabe que a veces pintan como al diablito a un lado y al ángel en otro lado. Y siempre allá en el mundo lo ponen como que el ángel es más débil. Mira, los ángeles son poderosos, los ángeles son bien fuertes. Aleluya, los ángeles son guerreros. Aleluya, pero tú y yo no podemos adorarles. Solamente tú y yo adoramos a Jehová en el nombre de Jesús. Adoramos a Jesucristo, adoramos al Espíritu Santo de Dios. Y no adoramos a nadie más. Aleluya. Es más, incluso los mismos ángeles, a través de la palabra, le han dicho a gente que se han rodillado, que han querido postrarse al frente de ellos. Y le dice: No, tú eres consiervo mío. Levántate de ahí, adora a Dios. Aún los mismos ángeles le han dicho a la gente: adora a Dios, aleluya. Mi alma adora a Dios, aleluya. Pero yo le he dicho esto al Señor: Padre, dile a los ángeles que tú tienes rol de mí, los que pelean por mí, dile que yo dije gracias. Yo se lo digo a Jehová, dile a los ángeles que tú tienes rol de mí, que yo le doy gracias. Los que pelean por mí, los que jalan las espadas, los que se meten en guerra espiritual, Dios mío, a mi favor, dile que yo dije gracias. Pero yo se lo digo a Jehová, yo se lo digo a Jesús, yo se lo digo al Espíritu Santo, que se lo digan a ellos. Aleluya, gracias Señor, aleluya. Y clamó con gran voz, y clamó con voz potente, aleluya, diciendo: ha caído la gran Babilonia, aleluya. Oye, porque Babilonia va a caer, está escrito aquí en la Biblia. Ha caído la gran Babilonia y se ha hecho habitación de demonios y guarida de todo espíritu inmundo y albergue de toda ave inmunda y aborrecible. Y estamos en Apocalipsis capítulo 18, pero ya la iglesia, de aquí a que llegue esto, lo que vamos a predicar hoy, ya la iglesia va a estar en el cielo. Ya el arrebatamiento, aleluya, ya Jesucristo va a venir en una nube, los muertos en Cristo van a resucitar primero, y luego nosotros, los que vivimos, seremos juntamente arrebatados. Ya eso va a haber pasado, cuando esto que vamos a leer va a empezar a acontecer. Vive Jesús, y gracias que la iglesia no va a pasar por ninguna gran tribulación. Gracias. Mira, no te quedes en la gran tribulación, porque mira, lo vas a lamentar. Vive Jesús, aleluya. Y clamó con voz potente, diciendo: ha caído la gran Babilonia, y se ha hecho habitación de demonios, y guarida de todo espíritu inmundo, y albergue de toda ave inmunda y aborrecible. Este capítulo 18 se describe a la gran Babilonia primordialmente en sus aspectos comercial y político y religioso. Hermano, la gran Babilonia se compone del comercio. Estamos hablando del comercio mundial del mundo, los políticos del mundo, la política mundial del mundo y las religiones, hermano, las religiones que no tienen a Jehová Jesús, el Espíritu Santo. Vive Jesús, aleluya. Ya me estoy metiendo en lío. Algunos creen que aquí Babilonia representa una ciudad literal o una nación que personifica los aspectos impíos de la ciudad descrita en este capítulo. Otros creen que representa todo el sistema mundial. Esto es lo que yo creo. Que representa todo el sistema mundial impío puesto bajo el gobierno del anticristo. Esto es lo que yo predico. Aquí se destruye el sistema del anticristo. Aleluya. Su sistema comercial. Aleluya. Y ahí Dios va a juzgar su sistema político al final de la tribulación. Aleluya. Aleluya. Mi alma adora a Dios. Porque todas las naciones han bebido del furor de su fornicación. Mira, hermano. El sistema religioso, ¿verdad?, es un sistema idólatra. Sí. El sistema religioso, no estamos hablando.

Él dijo, si no soy yo el que te está dando el poder, ¿quién te lo está dando? Vive Jesús. Si no es Jehová, si no es Jesús, si no es el Espíritu Santo que te está dando el poder, ¿quién te lo está dando? Aleluya. Mi alma adora a Dios. Porque todas las naciones han bebido del vino de su furor, de su fornicación. Aleluya. Y una cosa, mi hermano, que Dios detesta, hermano, que Dios aborrece, es la idolatría. Mira, ¿por qué Él es tan celoso? Dios quiere la adoración tuya solamente para Él. Solamente para Jehová es tu adoración. Solamente para Jesús es tu adoración. Solamente para el Espíritu Santo y para nada ni nadie más en el nombre de Jesús. Aleluya. Y los reyes de la tierra han fornicado con ella. ¿Han fornicado con quién? Con este sistema mundial, con este sistema mundano. Aleluya. Han fornicado con ella. Aleluya. Y sabemos que la fornicación, ¿verdad? También significa, la fornicación significa cuando dos personas, ¿verdad?, tienen intimidad, aleluya, y no están casados. Vive Jesús. Eso es fornicación. Dos personas que no están casados y están sexualmente íntimos. Vive Jesús. Pero aquí, ¿verdad?, han fornicado con ella. Es que se han ido tras los ídolos. Mi hermano, se han ido a adorar ídolos en vez de adorar a Jehová, en vez de adorar a Jesús, en vez de adorar al Espíritu Santo de Dios. Se han ido a adorar estatuas, hermano, ídolos que tienen ojo y no ven, que tienen oído y no oyen, que tienen boca y no hablan, tienen mano y no palpan, tienen pies y no caminan, y no hay vida en ellos. Vive Jesús. Y dice la palabra que así mismo son los que las preparan, hermano. Pues, ¿cómo tú vas a servir a algo que una persona hizo y fabricó? Adora a Dios. Dice la palabra de Dios que Jehová es el único Dios verdadero y que fuera de Él no hay quien salve. Mi alma adora al que me libertó. Y los mercaderes de la tierra se han enriquecido de la potencia de sus deleites. Aleluya. Y oí otra voz del cielo. Este Juan hablando, y oí otra voz del cielo que decía, salid de ella. Tú tienes que salir del mundo. Vivimos aquí en la tierra, pero no tenemos que ser parte del mundo. Aleluya. You can live in the ghetto, but you don't have to be from the ghetto. Aleluya. Vivimos en esta tierra, pero no tenemos que ser parte del sistema, aleluya, malvado del mundo. Mi alma adora a Dios, aleluya. Salid de ella, pueblo mío, para que no seáis partícipes de sus pecados, aleluya. ¿Qué es los pecados que ofrece este sistema mundano? Violencia, adulterio, fornicación. Muerte, aleluya. Sexo ilícito, borrachera. Mira, todo está en la Biblia. Brujería, todo está en la Biblia. Todo está en la Biblia. Y tú y yo no podemos ser partícipes de esas cosas. Tú y yo tenemos que reprender eso, aleluya, en el nombre de Jesús. Ni recibáis parte de sus plagas. Oye, oye, porque hay un castigo que está escrito en la Biblia que viene a la gente que practican el sistema, aleluya, mundano. Aleluya. Salid de ella, pueblo mío. Este es el llamado profético de Dios a la última generación de creyentes. Hermano, la palabra no dice cuándo Dios viene, pero yo creo, aleluya, que Dios está más cerca que nunca. Yo sí creo que es más, ahora mismito puede suceder. Ahora mismito puede sonar la trompeta. Ahora mismito los muertos en Cristo pueden ser resucitados y subir al aire. Y los que han aceptado a Jesucristo pueden ser arrebatados también, encontrarse con Jesús en el aire. Y se puede pasar ahora mismo. Pero la Biblia no nos dice cuándo. Aleluya. Y yo creo, hermano, esta soy yo, la Biblia no lo dice. Este es Mabel aquí. Yo creo que esta es la generación. Yo creo que esta es la última generación para mí. No lo estoy leyendo la Biblia. Yo creo que esta es la última generación con todas las señales, hermano, que se están cumpliendo. Este es el llamado profético de Dios a la última generación de creyentes a que salgan de la gran Babilonia. Vive Jesús. Porque aquellos del pueblo de Dios que permanezcan en el sistema impío inevitablemente son participantes de sus pecados. Aleluya. Y por eso los alcanzará sus plagas. Entonces, hermano,
hay unas plagas. Lo estoy leyendo en Apocalipsis capítulo 18.

una plaga de que esté practicando, aleluya, el mundo. Pero Mabel, no todos vivimos en el mundo, no todos vivimos en esta tierra. Pero hay un sistema, hermano, que es todo contra lo que está escrito en esta palabra. Hay un sistema, hermano, que lo vemos todos los días, que se practican cosas en contra de Jehová, en contra de Jesús, en contra del Espíritu Santo, en contra de esta palabra. Y ese es el sistema en el que estamos hablando, vive Jesús. El llamado a separarse del mundo. Tú y yo tenemos que separarnos del mundo. Y tenemos que acercarnos a Dios. Tenemos que acercarnos a Jesucristo. Tenemos que aceptar, acercarnos al Espíritu Santo de Dios. Tenemos que leer esta palabra y ponerle en práctica lo que ella nos dice. El llamado a separarse del mundo y de las falsas instituciones religiosas. Ay, Dios mío. Ay, Dios mío, prepárate, Mabel. Hay instituciones religiosas, hermano. Tiene que ir de acuerdo a esta palabra. Ha sido un aspecto esencial de salvación a lo largo de la historia de la redención. Aleluya. It has to be Jesus. Jesus has to be in the midst. As long as it is Jesus, it's all good to me. Pero tiene que ser el sacrificio de Cristo. Tiene que ser que se acepte el sacrificio que Jesucristo hizo en la cruz. Hay que aceptar que Él murió. Hay que aceptar que al tercer día Él resucitó. Y hay que aceptar que ahora mismo Él está a la diestra del Padre intercediendo por nosotros. Hay que aceptar ese sacrificio de Jesús. Oh, yes. Hay que aceptar a Jesucristo como tu Salvador y como tu único amo, mi alma adora, al que me libertó. Porque sus pecados han llegado hasta el cielo. Mire, mi hermano, cuando el pecado llega hasta el cielo, la humanidad se mete en graves problemas. Mira, mi hermano, cuando el pecado llegó hasta el cielo, Él mandó un diluvio. Él mandó un diluvio y Él levantó un hombre a que dijera: arrepiéntete. Arrepiéntete que viene un diluvio. Y la gente se le reía en la cara. La gente le decían a Él lo que dicen de mí. Lo llamaban loca. A mí me llaman loca, hermano. Pero mira, con mucho amor, mucho respeto, déjame con esta locura. Míreme, hermano, porque yo no he sentido tanto gozo. Mira que del mundo me sacó el Señor. Y yo no he sentido tanto gozo y tanta satisfacción, aleluya, que ahora que estoy en el Evangelio de Cristo. Aquí sí que se goza. En el Evangelio de Cristo sí que se goza. El que no se goza en Evangelio, no, pues entonces algo no está bien. Porque sus pecados han llegado hasta el cielo. Y ese pecado en ese tiempo llegó hasta el cielo. Y Dios levantó un hombre y Él predicaba lo que Dios decía: arrepiéntete que viene un diluvio. Y estuvo mucho tiempo construyendo ese arca. Y un día, cuando Dios dio instrucciones que entrara Él y su familia entraron, los animales hicieron caso. Los animales le hicieron caso a Dios y ellos bajaron de la montaña ellos solos. Y se metieron en el arca. Aleluya. Y preservaron su vida. Dios le preservó su vida. Pero los que no creyeron, hermano, se ahogaron. ¿Cuándo pasó esto? Cuando el pecado llegó hasta el cielo. Mi alma adora a Dios. ¿Qué pasó en Sodoma y Gomorra cuando el pecado llegó hasta el cielo? Fuego descendió del cielo cuando el pecado llegó hasta el cielo. Ay, mi alma adora a Dios. Entonces tú y yo tenemos que pedirle a Dios que ponga en nuestro corazón, en nosotros, un espíritu de arrepentimiento, que nos arrepentamos ante la presencia de Dios, aleluya, y que vivamos lo que está aquí escrito, aleluya, no de apariencia, porque Dios conoce todas las cosas, Él lo ve todo, Él lo oye todo, Él lo examina todo, Él escrudiña tu corazón y el mío, y Dios se ha acordado de sus maldades, hermano. ¿Verdad? No podemos practicar la maldad. Tú y yo no podemos practicar la maldad. Nosotros tenemos que ser gente justa. Tenemos que ser gente que operemos en justicia. Tenemos que ser gente que amemos, hermano. Porque, hermano, si yo no te amo a ti, ¿qué va a pasar conmigo cuando venga Cristo? Yo me voy a ir y yo no te amo a ti. Yo no te soporto a ti, pero yo me pienso ir. No, mi hermano, yo te tengo que amar a ti. Y tú me tienes que amar a mí.
y tenemos que todo el mundo amarnos el uno al otro, amarnos, hermano, ayudarnos, darnos de palmadita, sigue para adelante, que Cristo viene pronto. Cuando veamos un hermano caído, impartirle fuerza, orar para que Dios lo estimule, orar para que Dios le meta energía física, pero que siga hacia adelante. Aleluya. Mi alma adora a Dios. Darle a ella, estamos hablando del sistema mundano, estamos hablando del comercio mundano. Aleluya. Ustedes saben que el comercio mundano, ¿qué es lo que hay allá afuera? ¿Qué es lo que hay en el comercio allá afuera? Un montón de, ¿cuál es la palabra? Espíritu Santo. Una cosa ahí, ahora no me viene a la mente, que es como le meten, como yo no sé, como yo no sé qué es lo que le meten ahí, si es cosa de fumar, pero yo sé que ellos la jalan, es como una pipa. Y mira, yo no sé de qué, yo no sé qué, eso vino del mismo infierno. ¿Qué es lo que hay allá afuera? ¿Qué es lo que hay? Mira, yo pasé en un lugar, eso fue en Brooklyn. Yo pasé por Brooklyn, hermano, y había una tienda más que de eso nada más. No me viene la hipa. No me acuerdo el nombre. Pero el sistema, el comerciante allá afuera, el sistema comercial mundano, lo que está trayendo destrucción a nuestros jóvenes, lo que está trayendo destrucción a tus hijos, a los míos. Vamos a orar en contra, vamos a ayunar en contra, vamos a entrar en guerra espiritual en contra de ese sistema y darle cobertura a nuestros hijos. Aleluya, porque esa es la idea del diablo, destruir a tus hijos y destruir a los míos. Aleluya. Dadle a ella como ella os ha dado y pagarle doble según sus obras en el cáliz en que ella preparó bebida, prepararle a ella el doble. Hermano, ¿quiénes son los que beben del cáliz? El cáliz es como una base y beben de la base. ¿Quiénes son los que hacen eso? Yo te voy a decir algo que ahora sí que tú me vas a llamar loca a mí. Con esto tú me vas a llamar loca, pero llámame lo que tú quieras. Yo te sigo amando. Hermano, los satanistas, es del cáliz que beben. ¿Qué es lo que ellos le echan a ese cáliz? Sangre humana. El satanista bebe sangre humana, hermano. Matan a la gente, hacen sacrificio de niños, hacen sacrificio de niñas. ¿Por qué tú crees que siempre están missing somebody en los cartones de la leche? Niña desaparecida y nunca las encuentran. Los satanistas se las robaron, hacen sacrificio con ella, la sangre la echan en el cáliz. Y si beben el cáliz, Señor, reprenda al diablo en el nombre de Jesús. Cuanto ella se ha glorificado y ha vivido en deleites, tanto darle de tormento y llanto, porque dice en su corazón, yo estoy sentada como reina. Señor, te reprende y te tumbe en el nombre de Jesús, y no soy viuda y no veré llanto. Eso es lo que ella se cree. Se ha glorificado y ha vivido en deleites. El sufrimiento y la miseria que caerá sobre la Babilonia comercial, no solamente la comercial, aleluya, pero también la espiritual, aleluya, ¿verdad? Las religiones, religión, aleluya, y un montón de cosas más, será en proporción a la vanagloria y al modo de vida ostentoso que se vivió. Aleluya, mira, la palabra de Dios nos manda a ti a mí a ser humilde. Sí. La palabra de Dios te manda a ti y a mí a ser humilde. Es más, por ahí en la Biblia dice, y no con peinados sos tontosos, porque cuando el apóstol estuvo predicando en una de esas iglesias, las mujeres se ponían un peinado así de alto, se ponían oro, ¿verdad? Eran como bien ochonas. Pero Dios a ti y a mí nos quiere chones. Dios a ti y a mí nos quiere humilde. Él dice, ser manso y humilde, así como yo soy manso y como yo soy humilde. Los empresarios ricos, y hay ricos que se van a salvar. Estamos hablando de ricos que ni buenos días le da a Dios cuando se levanta. Poderosos e inescrupulosos que rechazaron a Dios. Mira, hermano, el Dios mamón, al que le sirva el Dios mamón, siente que no necesita a Dios. Ni siquiera ora, ni siquiera le dice buenos días, Espíritu Santo. Nada, son ateos. Pero hay ricos, hermano, hay ricos que ayudan a los pobres, hay ricos que se congregan y hay ricos que son bien humildes, hermano. Estamos hablando del rico, aleluya. El rico donde la palabra dice que más fácil es que un rico entre por el ojo de una aguja. O sea, es más fácil que entre un camello, dice la palabra de Dios, por la aguja, por el ojo de una aguja, que un rico. Pero hay ricos que se van a salvar, mi hermano. A Dios y acumular
acumularon riqueza en perjuicio de los demás. O sea, chapearon a los demás. Se aprovecharon de los demás. Y son ricos porque les robaron a los demás. Mi hermano, yo sé quién yo soy, tú sabes quién tú eres. Pero no importa, hermano, la posición, no importa el título, si tú robaste dinero que a ti no te pertenece y tú no le has pedido perdón a Dios y tú no has devolvido ese dinero, si viene Cristo, tienes que arrepentirte. Tienes que arrepentirte. De los demás serán despojados de su riqueza en un solo día. En un solo día, Dios va a despojar de la riqueza a los ricos que no le sirven a él. Está en Apocalipsis capítulo 18, el versículo 7. Vive Jesús, mi alma adora al que me libertó. Por lo cual, en un solo día vendrán sus plagas. Ay, Dios mío, muerte, va a venir muerte, va a venir plaga, va a venir muerte, va a venir llanto, va a venir hambre y será quemada con fuego. Porque poderoso es Dios el Señor que la juzga. Mira, hermano, la palabra de Dios dice, mira, que horrenda cosa, mi hermano, es caer en las manos de un Dios vivo. Es mejor tener a Dios contento, tener a Dios a tu favor, tener a Dios de tu parte, que tenerlo, hermano, guapísimo contigo. Yo no quiero a mi Dios guapo conmigo, mira. Yo le digo a mi Dios, tú eres mi puchipuchi. Yo digo a mi Dios, tú eres mi amor, yo te amo. Señor, yo te amo. Señor, tú eres mi puchipuchi, mi hermano. Enamora a tu Dios, aleluya. Tenlo contento contigo, pero no lo tengas guapo contigo por causa del pecado y de la maldad. Aleluya, porque el pecado y la maldad no chocan con, eso choca con Jesús, eso no liga con él, aleluya, porque él es un Dios santo, santo, santo, porque poderoso es Dios el Señor que la juzga. Mi alma adora al que me libertó, vive Jesús, aleluya. Y los reyes de la tierra, y los reyes de la tierra que han fornicado con ella, fornicado con ella, o sea, ¿verdad? Le han dado la espalda a Dios y han fornicado con ella, con el sistema mundano, con el sistema mundano, con el sistema comercial, religioso, aleluya, con el sistema del anticristo. El anticristo significa que no quieren saber nada de Cristo, en contra de Cristo. El sistema que está totalmente en contra de Cristo, aleluya. Y los reyes de la tierra que han fornicado con ella y con ella han vivido en deleites, llorarán y harán lamentación sobre ella cuando vean el humo de su incendio, aleluya. Los reyes llorarán y harán lamentación sobre ella, llorarán y se lamentarán quienes tenían su principal interés en el chinchín. Llorarán y se lamentarán quienes tenían su principal interés en el dinero, el lujo y la satisfacción de placer, porque se ha destruido al Dios de su vida. Es el Dios mamón, que el Señor los reprenda en el nombre de Jesús. Hermano, el dinero es el dinero, pues uno lo necesita, claro, hay que trabajar, porque hay que pagar la agua, hay que pagar la luz, hay que hacer compras, hay que echarle gasolina al carro. Hay que pagar la babysitter, el que tenga niños, el que tiene un mortgage, hay que pagar. No estamos hablando de ese dinero. Estamos hablando del dinero, hermano, que se gana no honestamente. El dinero que se gana robado. El dinero, aleluya, que se le coge al inocente. Aleluya. Ya no pueden sacar provecho de su mercadería, pues se han terminado sus grandes riquezas. Va a llegar ese día. Aquí Dios declara con claridad su odio a los negocios y gobiernos que se fundan en la avaricia. ¿Qué es avaricia? Mira, hermano, conseguir dinero a costo de lo que sea y el poder opresivo. Mire, mi hermano, una cosa que a Dios no le gusta a nadie oprimiendo a nadie. Mira, mi hermano, a Dios no le gusta que nadie bully a nadie. Yo he dicho esto aquí 100 veces. El bullying es un pecado y el bullying es un crimen. Y Dios, aleluya, no liga con el bullying. Vive Jesús.
y el poder opresivo. Él está en contra de quienes buscan las riquezas. Él está en contra de los que buscan la comodidad. Él está en contra de los que buscan los placeres en lugar de los modestos valores de Jesucristo. So, tú y yo tenemos que vivir esta palabra, leerla y vivirla, porque tenemos que leerla para saber lo que hay en ella y saber lo que tenemos que vivir. Aleluya. Los que viven en lujos y placeres egoístas, hermano, porque tú puedes vivir bien. Eso es lo que te estoy diciendo. No te pongas a decir, mira, ahora Maribel dice que tenemos que vivir pobre. No, yo no estoy diciendo eso. Estamos hablando de los que viven en lujos y placeres egoístas. Serán lanzados por la ira de Dios. Apocalipsis 18:9. Léelo por tú sola. Léelo por ti solito. Aleluya. Eso es lo que dice Apocalipsis 18:9. Los que viven en lujos y placeres egoístas serán lanzados por la ira de Dios. Ah, mira, hermano, Dios es amor. Claro que Dios es amor, pero Él también es fuego consumidor. Aleluya. Dios se ira y va a haber un día de la ira de Dios. Pero si tú y yo nos mantenemos conectados a Dios, hermano, cuando venga este día de la ira de Dios, yo y tú vamos a estar en el cielo celebrando las bodas del Cordero. Vamos a estar vestidas con un lino finísimo, blanco y finísimo. Aleluya. Hay que creerle esta palabra. Hay que creerle en esta palabra. Mi alma adora a Dios. Parándose lejos por el temor de su tormento, diciendo: ¡Ay, ay! De la gran ciudad de Babilonia, la ciudad fuerte. Mira, el único fuerte se llama Jehová Jesús, el Espíritu Santo. Ese es el fuerte. Porque en una hora vino tu juicio. Mira, hermano. Hay un versículo por ahí en la palabra que dice: no sientas envidia cuando tú veas al impío prosperar, porque en un día Dios se lo quita. No sientas envidia, hermano, cuando tú veas al impío prosperar. Mira, hermano, yo he visto al impío prosperar y yo le he cuestionado a Dios: Señor, pero ¿cómo es que al impío, hermano? Y yo he visto con estos ojos como en un día Dios le ha quitado todo. Hermano, es que está escrito en la Biblia. Yo no me estoy alegrando. Está escrito en la Biblia que no sientas envidia cuando tú veas al impío prosperar, porque en un día Dios se lo quita todo. En un día Él manda el viento solano y se lo llevó todo. Y se lo llevó todo. Mi alma adora a Dios. Y los mercaderes de la tierra lloran y hacen lamentación por ella. Todo esto va a estar pasando y yo estoy en el cielo. Gloria a Dios, aleluya. Y yo estoy en el cielo contemplando a Jesús y viviendo allí en gozo, en paz, en alegría. Allá no va a haber dolor ni tristeza. Allá no va a haber traición. Allá no va a haber nada malo. Allá va a haber paz, aleluya. La paz que el mundo quiere, pero que no la sabe dar. Vive Jesús. Porque ninguno compra más su mercadería, aleluya. Porque Dios la tumbó. Dios se la quitó, vive Jesús. Mercadería de oro, de plata, de piedras preciosas, de perlas, de lino fino, de púrpura, de seda, de escarlata, de toda madera olorosa, de todo objeto de marfil, de todo objeto de madera preciosa, de cobre, de hierro y de mármol. Aleluya. Y canela, especias aromáticas, incienso, mirra, olivano, vino, aceite, flor de harina, trigo, bestias, ovejas, caballos y carros, y oye esto, está en la Biblia, y esclavos, almas de hombres, porque venden hasta las almas del hombre. Tú quizá no lo ves, tú quizá te crees que esto no existe, pero hay gente que vende su propia familia, sí, hay gente que vende su familia para que Satanás lo haga rico. Sí, hay gente que son pobre, pobre, pobre hoy y mañana tienen una casa de lujo, tienen los carros de moda, tienen dinero, pero ¿qué hicieron? Vendieron al hijo. ¿Qué hicieron? Vendieron a la hija. ¿Qué hicieron? Vendieron a su mamá. ¿Qué hicieron? Vendieron. Mira, arrepiéntete. El que no entiende esto me va a llamar loca, pero el que entiende esto sabe de qué yo estoy hablando. Vive Jesús. Aquí está. Y esclavos, almas de hombre. Hay gente que vende gente, hermano. Quizá tú no veas esclavos aquí, pero hay esclavos allá afuera, hermano. Hay esclavos allá afuera. Ya yo sé, esta tipa está loca. Di lo que tú quieras. Yo sé lo que yo te estoy diciendo. Aleluya. Los frutos codiciados por tu alma se apartaron de ti, y todas las cosas exquisitas y espléndidas te han faltado y nunca más las hallarás.
Estamos hablando, esto va a pasar en un futuro. Pero cuando pase esto, tú y yo, iglesia, no vamos a estar aquí. Nosotros no vamos a pasar por esto. Por eso es que huye de la ira que vendrá. Porque va a venir un día, va a venir, esa ira viene. Ese día del Señor viene. Y cuando venga, que nosotros estemos en el cielo gozándonos de esa boda del Cordero. Vive Jesús. Los mercaderes de estas cosas que se han enriquecido a costa de ella se pararán lejos por el temor de su tormento. Mira, hermano, una cosa que yo siempre le digo a mi Señor, es más, hasta esta madrugada se la estaba diciendo: ay, Señor, pon mucho temor en mi corazón para ti. Llena mi corazón de tu temor, hermano, porque hay que tenerle temor a Dios. Aleluya. Manden sus hijos a las clases bíblicas para que aprendan lo que es el temor de Jehová, hermano. ¿Cuántas muertes este weekend que pasó? ¿Cuántas muertes weekend otro? La juventud se está matando. ¿Por qué? Preguntamos. Mandaban a los niños a las clases bíblicas. Manden sus hijos a las clases bíblicas para que crezcan con el temor de Jehová. Y no, entonces, cuando sientan la gana de agarrar un revólver, no se lo vacía a nadie porque le tiene temor a Jehová. Mi alma adora a Dios. Estoy en problema. Aleluya. Los mercaderes de estas cosas que se han enriquecido a costa de ella se pararon lejos por el temor de su tormento, llorando y lamentando, vive Jesús, y diciendo: ay, ay, de la gran ciudad que estaba vestida de lino fino. Sí, un lino fino, un lino fino de la tierra. Pero tú no quieres ver el lino fino, hermano, que la iglesia, Dios va a vestir a su iglesia con lino fino, blanco resplandeciente. Aleluya. Aquí dice, estamos hablando de la tierra, de púrpura y de escarlata, y estaba adornada de oro, de piedras preciosas y de perlas, porque en una hora han sido consumidas tantas riquezas. Aleluya. Miren, hermano, allá en el cielo no vamos a tener más que esto. Allá en el cielo hay calles de oro, el mar es como de cristal. Allá en el cielo, mira los cuartos donde tú y yo vamos a estar habitando. Allá en el cielo, mira, hay piedra, de todas clases de piedra. Hay perla, hay zafiro. Mira, a mí me encanta el zafiro. Hay zafiro, aleluya. Mi alma adora al que me libertó, aleluya. So, tenemos un lugar, hermano, que esta gente aquí van a estar llorando por esto, pero nosotros nos vamos a estar disfrutando allá en el cielo. Mi alma adora al que me libertó. Y todo piloto y todos los que viajan en naves y marineros y todos los que trabajan en el mar se pararon lejos y viendo el humo de su incendio, aleluya, porque Dios todo lo tumba con fuego, vive Jesús, aleluya, y viendo el humo de su incendio dieron voces diciendo: ¿qué ciudad era semejante a esta gran ciudad? Pues mira, yo conozco una gran ciudad que se llama la ciudad de la gran Jerusalén. ¡Aleluya! Donde nosotros los cristianos vamos a estar ahí gozándonos. Y echaron polvo sobre sus cabezas y dieron voces llorando y lamentando diciendo: ¡ay, ay de la gran ciudad en la cual todos los que tenían naves en el mar se habían enriquecido de sus riquezas! Pero en una hora ha sido desolada. Mira, mi hermano, en una hora Dios se lo quita. En una hora, mi hermano, Dios te da un castigo y acaba con todo. En una hora hay que serle fiel a Dios. Hay que serle fiel a Dios, aleluya. Y ellos van a estar llorando por esto. Pero todo esto y aún más, mejor que esto de lo que te leí, hay allá en las moradas celestiales, esperándote a ti y esperándome a mí. Porque lo que el mundo te da se corrompe, lo que el mundo te da Dios lo quema, pero lo que te da Dios, eso permanece para siempre. Aleluya. Alégrate sobre ella, cielo, y vosotros, santos, apóstoles y profetas, porque Dios os ha hecho justicia en ella. Alégrate sobre ella, todos los santos en el cielo y en la tierra se alegran en el justo juicio de Dios. Porque Dios no es como el hombre. Mi amor, Dios cuando hace un juicio, Él es justo. Sobre el gran sistema satánico de maldad con todas sus perversas manifestaciones, sus placeres pecaminosos, sus lujos egoístas, su gobierno humanista y su comercio ateo.
En una hora, Dios va a acabar con todo eso. Con fuego, con fuego, con fuego. La celebración exuberante. Mi alma adora a Dios. De los santos en el cielo. Aleluya. Es proporcional a su actual aflicción por el triunfo del mal en este mundo. El sistema de mal, Dios va a acabar con él. Dios va a terminar con eso definitivamente. La señal distintiva de los verdaderos hijos de Dios en su congoja por la conducta inmoral que los rodea. Mira mi hermano, cuando yo veo a estas muchachitas, hermano, estamos por la radio, pero yo voy a predicar. Cuando yo veo a estas muchachitas jovencitas, hermano, con un pantaloncito, hermano, que la parte está metida para adentro y toda su, la palabra nalga no es pecado, toda su nalga por fuera, a mí me da un dolor en mi alma. Antes eso era una vergüenza, pero ahora eso es una moda. Señor, reprenda al diablo y esas modas en el nombre de Jesús, aleluya. Yo lo veo, yo lo corrijo, hermano. Yo lo veo, yo lo corrijo. No sé qué veo conmigo, yo lo veo, yo lo corrijo. Ellos serán atormentados día tras día por los actos ilícitos que ven y de los que se informan. Vive Jesús, a ver si puedo meter el 21. A ver si puedo meter el 21. Porque ya, son las 3:55. Y un ángel poderoso tomó una piedra, como una gran piedra de molino, y la arrojó en el mar, diciendo: con el mismo ímpetu será derribada Babilonia, la gran ciudad, y nunca más será hallada. Y cuando Dios se deshace de algo, Dios se deshace de eso y nunca más es hallada. Nunca más será hallada. Un ángel declara: la caída final de la Babilonia política será totalmente destruido el anticristo y su sistema mundial impío en la batalla de aquel gran día del Dios Todopoderoso. Y esa es la batalla del Armagedón, la gran batalla del Armagedón. Aleluya. Cuando Cristo vuelva a la tierra, aleluya, Él va a volver con sus santos a la gran batalla de Armagedón. Y dice la palabra, mira, ahí va a haber todas las bazucas del mundo. Todos los gobiernos de ese tiempo van a estar todos endemoniados. Y van a querer hacer guerra contra Dios. Mire, que hacer guerra contra Dios. ¿A quién se le ocurre tal locura? Hacer guerra contra Dios. Van a tener todos los tanques, todos los bazucas, todas las metralladoras. Y tú sabes cómo Dios va a acabar con ellos. Mira, así, con un simple soplo, con su palabra, Dios va a ganar esa batalla. Aleluya. Ya, porque son las 3:56. So, hasta aquí es esta palabra. Espero que alguien le haya hablado. Me habló a mí. Espero que alguien le haya hablado. Y rapidito, hermano, rapidito. Alguien que me diga que si ya te lo llegó. Vive Jesús. Gloria a Dios. María Carrión, Dios te bendiga. Dice: God bless you, my dear. Amen, amen. Ella dice: amen. Reina Hernández dice: saludos, te quiero muchísimo, Dios te bendiga, te quiero. Mira, recibe este abrazo en nombre de Jesús. Finan, bienvenida a tu red. Anita Gómez, saludos, hermana Maribel, que el Señor le bendiga. Quisiera que ore por la familia Gómez Solís. Padre, por la familia Gómez Solís, Dios mío, suple la necesidad, Dios mío, de esta familia, Dios mío, Padre, que no te sirve, salva, que está enfermo, sana, Dios mío, que hagan testimonio para tu gloria, en el nombre de Jesús. Anita Gómez, quiero pedirle que ore por una persona muy especial para mí, doña Celestina Solís, y por mi tía Teodora Gómez. Padre, por doña Celestina Solís y por tía Teodora Gómez, Dios mío, suple su más apremiante necesidad, en el nombre de Jesús, las pongo en tus manos, en las mejores manos del mundo. Anita Gómez, quiero felicitar a todos los padres en su día. Reciban felicitaciones los padres de parte de Anita Gómez. Aleluya. Antonio Félix dice: aleluya, gloria a Dios. Alfredo Díaz Tirado dice: Dios te bendiga. Yo digo amén. Dale a Serrano Guerrera desde allá, desde Providence, Rhode Island, un beso, un abrazo, Dios te bendiga un montón. Andrés Mercado, Dios la bendiga siempre. Yo digo amén. Él dice amén. María Carrión dice: say hello to my friend Frankie. Recibe, aleluya. Ahí está. A mí me encanta esta parte, hermano, porque es que, ¿verdad? El gozo del Señor, aleluya. Y that's it. Entonces, ya son las 3:58, Señor. Gracias por esta palabra. Dios mío, gracias por ella. Gracias por ella y gracias por ella en el nombre de Jesús. Y no me cuesta más nada que decir. Aleluya, aleluya. Y no me cuesta más nada que decir. Que a Dios sea la gloria. Que sin santidad nadie verá al Señor. Todo está bien.
y lo mejor está por venir. Dios te guarde, Dios te cuide, Dios te acompañe. No será así hasta el próximo sábado, si así el Señor nos lo permite. Reciban un abrazo de mi parte.

0: estás buscando. Oh, aleluya, gracias, Señor. Gracias, Señor.
1: Aleluya, gloria al Rey de Reyes, Señor de Señores. Oh, gloria al Rey, aleluya. Santo eres, Jesús. Bendecimos tu nombre, Espíritu Santo. Gloria a Dios, antes de empezar este hermoso programa, estaremos, gloria a Dios, orando, gloria a Dios, para presentarlo en la mano de nuestro Señor Jesucristo, como siempre, aleluya. Gloria al Rey de Reyes, Señor de Señores, aleluya. Padre bueno, Padre amado, te alabamos, Señor, te bendecimos y te glorificamos, Espíritu Santo. Te damos la gloria, la honra, porque usted se la merece. Venimos delante de su presencia, Padre, para presentarle este espacio, Padre, para que sea usted glorificándose como siempre usted se ha glorificado. Para que sea usted tomando el dominio y el control de cada persona que en esta tarde van a escuchar palabra de vida, palabra de amor, Espíritu Santo. Glorifícate, Padre. Reprendemos toda enfermedad, atamos al hombre fuerte, a la mujer fuerte, todo lo que no venga de Dios cae por tierra en el nombre de Jesús de Nazaret. Padre, que tu palabra, Padre, no retorne atrás vacía, como dice tu palabra, en el nombre de Jesús. Glorifícate, Espíritu Santo, por el poder de la palabra, en el nombre de Jesús. Amén y amén. Gloria al Rey de Reyes y Señor de Señores. Y como es costumbre, aleluya, nuestro hermano Felipe no pudo estar aquí por razones ajenas, gloria a Dios, pero Dios es bueno y poderoso. Dios siempre tiene a alguien ahí para que venga a traer palabra de Dios a sus hijos. Gloria al Rey de Reyes y Señor de Señores. Que sea Dios bendiciendo a cada pastor, a cada colaborador, a cada líder en el nombre de Jesús. A cada uno de ellos, a cada uno de su familia en el nombre de Jesús. Y usted que está escuchando esta emisora a esta hora de la tarde, que esperó este día para escuchar palabra de salvación, palabra de vida, le invitamos que no importa el problema que usted esté pasando, no importa la dificultad, si usted tiene que llamar, llame. Gloria a Dios, porque es muy importante, aleluya, la salvación del alma que todo, en el nombre de Jesús de Nazaret, por el poder de la palabra. No dejen de llamar, no importa, nosotros estamos aquí, gloria a Dios, nosotros somos servidores, nosotros venimos a servir, así como el Señor nos dijo, que es mejor servir que ser servido, aleluya, es mejor dar que recibir. Que Dios bendiga a cada uno de ustedes, aleluya, y estaremos, gloria a Dios, antes de empezar la prédica, aleluya, escuchando una hermosa adoración, aleluya, gloria al Rey, santo eres Jesús.

0: Gloria a Dios, aleluya. Después de esa hermosa alabanza con fuego y unción, aleluya. Oye, como dice esa hermosa letra, con fuego y unción, gloria a Dios. El fuego de Dios y la unción, aleluya. Si usted tiene Biblia, gloria a Dios, le voy a invitar, aleluya, de que vaya a Isaías 53, aleluya. Isaías 53, gloria a Dios. Para que así estemos recibiendo palabra de vida, aleluya, gloria al Rey. Santo eres, Jehová. Santo. Estaremos leyendo la palabra bajo la bendición del Padre, del Hijo y del Espíritu Santo. Amén. Gloria al Rey. Dice, ¿Quién ha creído a nuestro anuncio? ¿Y sobre quién se ha manifestado el brazo de Jehová? ¿Subirá cual renuevo delante de él? Y como raíz de tierra seca, no hay parecer en él. Ni hermosura le veremos, mas sin atractivo para que le deseemos. Despreciado y desechado entre los hombres, varón de dolores, experimentado en quebranto, y como que escondimos de él el rostro, fue menospreciado y no lo estimamos. Ciertamente llevó él nuestras enfermedades y sufrió nuestros dolores, y nosotros le tuvimos por azotado, por herido de Dios y abatido. Mas el herido fue por nuestra rebelión, molido por nuestro pecado. El castigo de nuestra paz fue sobre él, y por su llaga fuimos nosotros curados. Aleluya, gloria a Dios. Padre, te alabamos, te bendecimos, te glorificamos, Espíritu Santo de Dios. Te damos la gloria, la honra, porque tú te la mereces, Padre. No pedimos que bendiga la palabra porque son benditas desde un principio, Espíritu Santo. Solamente te pido, Padre, que esa palabra pueda llegar, Padre, a esa persona que la necesitan, Señor. Que esa palabra, Espíritu Santo, Señor, pueda ser impartida, Padre, en el nombre de Jesús de Nazaret, Padre. Y que no retornen atrás vacía, Padre, sino, Padre, que puedan hacer trabajo que tú quieres, que tú siempre has deseado que ella hagan, en el nombre de Jesús de Nazaret, por el poder de la palabra, Espíritu Santo. Glorifícate, Espíritu Santo, como tú siempre te has glorificado. Habla mi vida, habla la vida de cada uno de los que están allá, de los que estamos aquí. Ayúdame a predicar tu palabra con amor y con denuedo, Padre, para tu gloria y para tu honra, en el nombre de Jesús. Amén y amén, aleluya. Como podemos ver, amados hermanos y amada hermana, gloria a Dios. Ahí está claro, la palabra dice que quien ha creído, gloria a Dios, a nuestro anuncio, y sobre quién se ha manifestado el brazo de Jehová. Aleluya, sobre quién en esta tarde se ha manifestado el brazo de Jehová. A quién el Espíritu Santo, gloria a Dios, ha tocado, gloria a Dios. Con quién ha tratado él en esta hermosa tarde, aleluya, gloria a Dios. ¿Qué quiere decir, amados hermanos y amado hermana? Gloria a Dios, que ahí también dice, gloria a Dios, que Él llevó nuestras enfermedades a la cruz del Calvario, aleluya. Yo no sé con qué enfermedad tú estás luchando, contra qué tú te estás enfrentando, aleluya. ¿Qué problema hay dentro de tu hogar, aleluya? ¿Qué situación te está azotando? ¿Qué es lo que no te deja avanzar, gloria a Dios? O sea, tú no has creído al anuncio, tú no has creído al llamado que Dios te ha hecho, aleluya. No entierre el talento, aleluya, como hizo, gloria a Dios, el que tenía uno. Dice que tuvo miedo, aleluya, y lo enterró. Y le dijo, mi Señor, porque yo sé que tú siega donde no siembra, aleluya. Y dice la Biblia que él tuvo miedo y que enterró el talento. Así hay mucha gente, aleluya, que han tenido miedo, aleluya. Dios le dio el don, Dios le dio el talento, aleluya. Pero hay algo, gloria a Dios, que está azotando el pueblo, aleluya. Y es que nosotros preferimos más que lo que va a decir el hombre que lo que va a decir Dios de nosotros, aleluya, gloria al Rey. Queremos, gloria a Dios, que el hombre nos halague, donde esta tierra es aquí lo que hay es gloria pasajera, como dice que vino sin atractivo. ¿Qué quiere decir sin atractivo? Sin provocación, aleluya. Él no tuvo que provocar a nadie, él no tuvo que seducir a nadie, gloria a Dios. ¿Para qué? Para que la gente, gloria a Dios, vayan por amor a él, no por lo que él tiene, por lo que él era, gloria a Dios. O sea, que habemos personas, me incluyo yo, aleluya, que nosotros, gloria a Dios, a veces queremos, gloria a Dios, que la gente, gloria a Dios, no vean, gloria a Dios, que hablen de nosotros. Ay, fulano, no. Vamos a ver qué Dios dice de nosotros, porque gloria a Dios, Dios me puede usar a mí grandemente en palabra, gloria a Dios, pero aleluya, y sí, gloria a Dios, acuérdese que los dones son irrevocables, aleluya. ¿Qué quiere decir irrevocable? Que lo que Dios da, gloria a Dios, Él no lo quita, gloria a Dios. O sea que cuando me voy de nuevo, gloria a Dios, a los talentos,
1: dice que, gloria a Dios, miren que el Señor se lo vino a quitar. Pero ¿qué quiere decir eso? Aleluya. El Señor te exige ese talento, y cuando Él venga, ¿qué pasó con el talento que yo te di? Aleluya. ¿Qué pasó con el talento de adorarme? ¿Qué pasó con el talento, gloria a Dios, de predicar? ¿Qué pasó, aleluya, con el talento, aleluya, de ir a los hospitales? Gloria a Dios, porque hay gente, gloria a Dios, que no están yendo a los hospitales. Hay gente, gloria a Dios, que están en su casa, que preferimos, me voy a incluir yo, gloria a Dios, está viendo a veces un celular, aleluya, que coger por un hospital, aleluya, gloria a Dios. ¿Cuánta gente han dicho, déjame a un hospital, gloria a Dios? Tengo que orar por los enfermos. La Biblia dice que si alguno está enfermo, que los ancianos, gloria a Dios, unjan con aceite la mano y oren dentro de la iglesia, aleluya. Pero, gloria a Dios, si Dios te dio la autoridad, gloria a Dios, a ti, de orar por los enfermos, aleluya, gloria a Dios, tú puedes decir, déjame sacar un espacio para ir a los hospitales a orar por los enfermos. Porque cuando llegue la oportunidad de que tú te enfermes, gloria a Dios, que tú veas que nadie te visite, te va a llegar esta palabra y va a decir, pero ¿y por qué que nadie me visita? Lo que pasa es que la Biblia dice que tú segarás lo que tú siembres. O sea, que tú vas a cosechar lo que tú siembres. ¿Cuánta gente, gloria a Dios, quieren cosechar lo que no han sembrado? Aleluya. ¿No crees que si tú siembras, gloria a Dios, guayaba, va a cosechar mango? No. Si usted siembra yuca, usted va a cosechar yuca, aleluya. Entonces, gloria a Dios, ¿quién ha creído a nuestro anuncio, a nuestro llamado? Aleluya. ¿Quiénes han sido los que han creído a ese anuncio? ¿Quiénes le han creído a Dios? ¿Quiénes no tienen a Jesucristo por tardanza? Porque mucha gente ya lo tienen por tardanza. Hay muchos, gloria a Dios, que han enterrado el talento, aleluya. Hay muchos que ya tú antes lo veías, gloria a Dios, que ellos tenían ese anhelo, ese amor, aleluya, de buscar las almas, de predicarle a las almas. Pero ellos han creído, gloria a Dios, la mayoría, gloria a Dios, porque tenemos que entender que tú no eres el que convence. La Biblia dice que el que convence de pecado, el Espíritu Santo, y que sus ovejas escuchan su voz, aleluya. Cumple con predicar. La Biblia dice en el libro de Marcos 16:15, por todo el mundo y predicar la palabra a toda criatura viviente. El que creyere ya ha sido salvo, mal que no creyere ya ha sido condenado, aleluya, gloria al Rey. ¿Qué es lo que te está pasando? Te va a dejar azotar de esa enfermedad, aleluya. Te va a dejar azotar de esa prueba, de esa dificultad, aleluya, gloria al Rey. Mira que ande lo dice, que Él dice que Él llevó nuestras enfermedades a la cruz del Calvario, aleluya. Él fue molido por nuestro pecado, fue azotado, y aún así nosotros le dimos la espalda, aleluya. Aún así nosotros, gloria a Dios, preferimos más amar al mundo que a Dios, aleluya, gloria al Rey. Hay gente, gloria a Dios, que tú le dices, vamos para la iglesia, ellos te dicen, no puedo ahora, gloria al Rey. Te dicen, yo no puedo ir porque tengo que hacer esto. Eso es igual que cuando hablan en el libro de Mateo, de la parábola, que dice que el amo preparó una boda y dice que mandó a invitar a todo el mundo, y uno se le quejó porque tenía que aprobar una yunta de buey, gloria a Dios, otro que tenía que casarse, etcétera, y por ahí se va, gloria al Rey. Pero dice la Biblia que Él dice, ponte en el camino y busca todo, trae a todo el mundo, a cojo, manco, ciego. O sea que tú no tienes que tener acepción, tú no tienes que tener indiferencia, gloria a Dios, para tú predicarle a la palabra a esa persona, aleluya. No importa que sea una persona de esos indigentes que andan ahí, tú le dices, Dios te bendiga, te declaro libre en el nombre de Jesús, aleluya. Porque como te estoy diciendo, aleluya, nosotros, gloria a Dios, por eso es que dijo que vino sin atractivo alguno. Sin atractivo. ¿Y qué es lo que pasa con nosotros? Que queremos, gloria a Dios, para un ejemplo, tú ya una prédica, tiene que venir fulano de tal, porque creen más en fulano de tal que en el poder, que en la autoridad que Dios le ha dado, gloria a Dios. Están desestimando la autoridad que Dios le dio, gloria a Dios, para acatar, gloria a Dios, la autoridad que tiene otro hombre, que él también la tiene y ella también la tiene, y no la saben usar, gloria a Dios. O sea, hermano y hermana, vamos a dejarnos, gloria a Dios, de ñoñería, gloria a Dios, vamos a dejarnos, aleluya, de tal y que, no, porque yo no puedo, tú puedes. Jesús te dijo que tú no puedes, pero la Biblia dice, gloria a Dios, que Él te dio autoridad de hollar serpientes y escorpiones, aleluya. ¿Cuántas personas, aleluya, con la autoridad en su mano, aleluya, tienen la mano caída? La Biblia dice que cuando Moisés estaba peleando contra Amalek, dice que, gloria a Dios, cuando le levantaba la mano a Moisés, el pueblo prevalecía contra Amalek, pero cuando se caía, dice que Amalek prevalecía contra el pueblo, gloria a Dios. Es hora de que nos levantemos la mano uno a los otros, aleluya. Es hora de que, aleluya, si hay una actividad, si hay algún programa, olvídense que ese programa no es mío, de que el pastor fulano, no, ese programa no es del pastor fulano, ese programa, gloria a Dios, ese programa es para Jesús. Ese programa no es para mí, porque ahora mismo yo estoy aquí, pero tú no sabes si mañana me toca partir de esta tierra. Ese programa no es para ti, gloria a Dios. Ese programa es para el Rey de Reyes, Señor de Señores. Vamos a sacarnos de nuestra cabeza que el que murió, oye, vamos a sacarnos de nuestra cabeza, gloria a Dios, que eso es para nosotros. acuérdate que el que murió por ti y el que murió por mí fue Jesucristo, no fue. La Biblia dice en el libro de los Salmos, capítulo 100 o 100, por ahí, 100 o versículo 300, que fue Dios que nos hizo a nosotros, no nosotros, a nosotros mismos, aleluya. ¿Y qué es lo que está pasando? Que nosotros decimos, esta es mi vida, yo hago lo que quiera con mi vida, oh, gloria al Rey, aleluya. Yo no sabía que tu vida era tuya. Dice la Biblia que el que quiera ganar su vida buscando su propia vida la va a perder, pero el que pierda su vida por causa de Jesucristo la va allá, gloria a Dios, la va a encontrar, gloria a Dios. ¿Cuánta gente, aleluya, prefieren pasarse en un trabajo 12 horas, 13 horas en un trabajo, pero para cuando tú le hablas de la iglesia están cansados, están agotados? Porque no tienen tiempo para nuestro Señor Jesucristo. Ellos tienen tiempo para los pasajeros, para lo que va a perecer, gloria a Dios. Para lo que, gloria a Dios, se va a quedar aquí. ¿De qué te vale, gloria a Dios? La Biblia dice que ¿de qué le vale al hombre si ganara toda la riqueza del mundo? ¿De qué te valiera si tú ganaras toda la riqueza del mundo y al final perdieras tu alma? ¿De qué te valdría? La Biblia dice que el hombre atesora y no sabe para quién, aleluya. También la Biblia me enseña en el libro de los Proverbios, aleluya, que el hombre, aleluya, camina hacia el Seol. ¿Qué es el Seol? Hacia la tumba, aleluya, gloria al Rey. Hacia el cementerio. Nosotros caminamos hacia el cementerio, aleluya. Por eso es que tenemos que asegurarnos. Asegúrense, hermano, asegurémonos. Porque hoy estamos aquí, nuestro mañana es incierto. Tal vez tú estás haciendo planes para mañana. Tú dices, bueno, mañana voy a hacer esto, mañana es domingo, mañana es el día que yo voy a la iglesia, me preparo bien, me pongo.

Gloria, gloria a Dios. Acuérdate que la Biblia dice en el libro de Jeremías 17:5: maldito el hombre que confía en otro hombre. Aleluya. Entonces estamos confiando más en un hombre. Le creemos más a un hombre que a Dios. Creemos más lo que nos diga un hombre que lo que dijo Dios de nosotros. El Señor llevó tus enfermedades a la cruz del Calvario. No fue cualquier cosa. Escucha, el Señor llevó esa enfermedad que te está azotando. Ahorita yo estaba analizando, gloria a Dios, cuando venía para acá de camino, y fue algo que el Señor me trajo a la mente, y es que las enfermedades no son espíritu, aleluya, porque en una ocasión yo me acuerdo cuando mi mamá padeció, que me dice una prima mía: mira, nosotros heredamos preinfarto. Digo yo me le paré rápido y dije: no, espérate, yo heredo lo que Jesús me dio. Aleluya, porque figúrese usted, gloria a Dios, usted, aleluya, de que su antecedente sufre de azúcar, ¿verdad? Pero que su antecedente que sufre de azúcar no fue usted. Esos son espíritus que se van pasando de generación en generación. Y si tú lo aceptas, ¿tú sabes qué va a pasar? Tú vas a ser un azucarero del sur, azucarero del norte, de lo de para allá, del este, de la Romana y San Pedro, que así era que se llamaban antes. Mientras usted acepte, gloria a Dios, lo que le diga a otro, tu mente no puede ser débil para aceptar palabra negativa. Tu mente tiene que estar positiva para aceptar palabra positiva. Tú tienes que aceptar lo que Jesucristo te dijo. Cuando una gente te quiere enfermar, tú tienes que decirle: mentira, que el Señor reprenda al diablo. Mi Señor Jesucristo me dijo que Él llevó mi enfermedad a la cruz del Calvario. Yo no acepto ninguna enfermedad declarada por nadie. Y lo peor es que se acercan a otro enfermo. Porque la Biblia dice que un ciego no puede guiar al otro ciego, porque caerán los dos en el mismo hoyo. Si usted aceptó, gloria a Dios, que usted sufre de azúcar, que usted es diabético, diabética, gloria a Dios, ¿usted sabe qué pasa con usted? Que usted se va a quedar con su diabetes ahí metida arriba. ¿Por qué? Porque ya usted aceptó. Pero si tú te paras de frente al oye, Señor, yo creo que tú me dijiste que tú llevaste esta enfermedad a la cruz del caballo. Reprendo este espíritu, aleluya. Yo lo ato, lo reprendo en el nombre de Jesús, consumado por la cruz del Calvario. ¿Tú sabes qué va a pasar? Que a lo primero tú vas a ser, porque el enemigo te va a hacer creer. Te va a hacer creer, gloria a Dios, que está ahí, pero es mentira, es para que tú creas. Y no acepte, gloria a Dios, que ya el Señor te ha sanado. Tú dices: pero todavía estoy así. Es mentira, esos son espíritus. Porque, hermana, vamos a calcular. Si su mamá era de que tenía diabetes, gloria a Dios, tú vas a decir: no, porque mi mamá fue que me parió, etcétera, y por eso tengo. No, porque es que Dios hace a cada persona diferente. Aleluya, gloria a Dios. O sea, tú no tienes que heredar lo que tu mamá herede. Tú heredas lo que Dios dijo de ti. Inmediatamente usted se arrepiente y acepta a nuestro Señor Jesucristo como su único y suficiente Salvador. Usted sabe qué va a pasar con usted, gloria a Dios. Que usted va a pasar de muerte a vida. Esa enfermedad que le diagnosticaban a usted ya no es la misma, gloria a Dios. Eso que te decían, dije que tú no puedes, que tú no esto. No. Gente que se dejan minar la mente de palabra negativa, aleluya. La Biblia dice que el que se junta con sabios se hace más sabio. Júntate con personas positivas, aleluya, personas que quieran buscar de Dios, personas que amen a Dios, gloria a Dios, aleluya. Y entonces que abrazan las enfermedades. Yo, si alguien le declaró, fan de un doctor, de un humano, gloria a Dios, que lo que quiere decir, tú te enfermo, porque le conviene que tú te enfermo. Tú no te enfermo, te da un par de pastillas, esa pastilla, el espíritu de esa pastilla se encargan, gloria a Dios, de hacerte la guerra, que por todo ahí no puedo ayunar un rato porque me mareo, etcétera, lo otro. Ay, que toque el azúcar. El Señor reprenda al diablo. ¿Qué azúcar? Gloria a Dios. Entonces, lo que más me extraña es que te vienen a diagnosticar azúcar cuando ya tú eres un viejo o una vieja. Disculpa la palabra, el concepto. Ojo, vamos a decir, cuando ya tú eres una persona mayor de edad. Aleluya. Dicen que tú tienes azúcar, pero que el Señor reprenda al diablo. Y entonces, en ese tiempo de atrás, cuando tú eras joven, gloria a Dios. Porque entonces no te vas a decir, no, porque cuando uno es joven, uno no siente. Eso es mentira, gloria a Dios. Porque la Biblia habla, gloria a Dios, un hombre que se llamaba Ahí, que tenía una edad alta, y aún así el Señor lo usaba. Moisés, Abraham, toda esa gente, aleluya, tenían edad alta, tenían edad. Adán murió de 900 y pico de años, gloria a Dios, o de menos, yo creo que fue 700, no me acuerdo bien, pero murió en una edad bien alta. Moisés murió para allá, toda esa gente murió. Entonces es lo que yo me pregunto, ¿de dónde vienen esas enfermedades? Porque por lo menos se había registrado en la isla, ¿no? Porque ahí fulano de tal sufría de azúcar, de diabetes, para los que no entienden,
sufría de diabetes. Entonces, ¿por

Entonces esa gente, si nosotros venimos de allá, la descendencia de ellos, ellos no heredaron eso. Gloria al Rey, aleluya. Entonces, ¿por qué en la actualidad la gente tiene que estar heredando de que enfermedad? Sacúdete esa enfermedad, ve a la iglesia. Y también hay enfermedades que son provocadas porque usted tomó la cena indignamente. ¿Qué quiere decir indignamente? Que usted, sabiendo que usted estaba mal, que no podía tomar la cena, fue y la tomó. Entonces vino juicio sobre usted, aleluya, y usted se enfermó. ¿Por qué? Porque usted desafió a Dios. A Dios no se desafía, gloria a Dios. ¿Cuánta gente que quieren tomar la cena indignamente para que digan, para que crean que ellos no están en nada? Mi hermano, si usted está en pecado, la Biblia dice que el que confiesa su pecado y se aparta, este prosperará más. El que no lo confiesa y continúa, este perecerá. Prefiera que lo tilden un par de días, porque el humano, gloria a Dios, te va a decir, ay, ¿qué será que te tiene? Aleluya, ¿qué será que ya tiene? Va a hablar un par de días, pero todo a tu tiempo, aleluya. Va a estar todo el tiempo fijándose en ti, va a estar todo el tiempo fijándose en mí. No, algún día te va a dejar, ya no se va a fijar en eso. Es mejor estar bien con Dios, gloria a Dios, que estar bien con el hombre, aleluya. Porque ahora mismo el hombre, si tú le caes bien, te va a mimar, te va a saltar, te va a poner en un pedestal. Pero y cuando ya él se canse de ti o ella se canse de ti, ¿qué va a pasar contigo? Te va a dejar, te va a abandonar. Pero hay uno que no abandona, aleluya. Hay uno que siempre está ahí en medio de nuestras enfermedades. Hay uno que siempre está ahí cuando nosotros estamos postrados allí. Cuando tú estás postrado en una cama, aleluya, que tú dices, wow, Señor, me han dejado solo, me han dejado sola. No, el Señor está ahí. Lo que pasa es que Dios, Jesús está esperando que tú digas, Señor, heme aquí. Reconozco, aleluya, que no tengo fuerza. Reconozco que soy débil, aleluya. Reconozco que pequé de esta manera, pero yo sé que para ti nada es imposible, porque tu palabra dice que tú no rechazas un corazón contrito y humillado. ¿Quién ha creído a nuestro anuncio? Gloria a Dios. ¿Y sobre quién se ha manifestado el brazo de Jehová? ¿Sobre quién? Sobre ti se ha manifestado, aleluya, sobre mí. Aleluya, la Biblia dice en Isaías 60, levántate y resplandece porque ha llegado tu luz y la gloria de Jehová ha nacido sobre ti. No pierdes ese amor que tú tenías antes por las almas de buscar de Dios, aleluya, porque te está afanando, aleluya. Acuérdate que la Biblia dice, joven fui y envejecí, hijo fuiste y padre seré. O sea, gloria a Dios, que así como tuviste tu abuelo o tu tatarabuelo, así mismo te va a pasar y ellos no están, ellos padecían, gloria a Dios. Así tú vas a padecer, así yo voy a padecer. La Biblia dice que puede ser que Él venga a nosotros o nosotros vayamos a Él, aleluya. ¿Cuántas personas, aleluya, que estamos, gloria a Dios, pensando que somos eternos en esta tierra? ¿Cuántas personas pensamos, gloria a Dios, que no nos vamos a morir? Que nosotros somos eternos y cuando vemos una enfermedad, aleluya, nos asustamos. Ay, Señor, no me quiero. La Biblia dice en el libro de Isaías, gloria a Dios, que Él quita la que Él se lleva al justo porque quita la aflicción. O sea, que cuando el justo está enfermo, si tú ves que una persona cristiana se muere, que el Señor sabe que tiene que quitar esa aflicción de él. Tiene que llevársela, gloria a Dios. Aleluya. Porque el Señor sabe que ya no va a aguantar más. Tiene que decir, ya, mi hijo, mi hija, llegó tu hora, ya tú cumpliste, aleluya. Ya se terminó tu tiempo, aleluya, gloria al Rey. Vamos a ponernos para eso, hermano, vamos a ponernos para eso. Vamos a dejar, gloria a Dios, de ser persona, gloria a Dios, que no queremos apoyarnos, aleluya. Si tenemos una actividad, vamos. Esa actividad no es para mí, no es para nada. No es, pues eso es para Jesús, no es a mí que tú me vas a apoyar. ¿Cuánta gente? ¿Cuánta ignorancia? ¿Cuántas personas a veces, gloria a Dios? Yo no voy porque yo no hablo con tal pastor. Aleluya. ¿Y tú crees que así tú te vas a salvar? Ajá. Busquen la Biblia ahí. No te lo estoy diciendo yo. Busca la Biblia, gloria a Dios. La Biblia dice que un reino dividido no puede permanecer. También la Biblia dice que si tú estás mal con tu hermano, que antes de llevar la ofrenda, que vaya y te arregle con tu hermano. No te está diciendo la ofrenda de que tú echas los chavos en el cosa, te está hablando de ofrenda al altar. Antes de tú llevar lo que tú vas a llevar delante de Dios, para que, gloria a Dios, pueda esa oración llegar a la presencia de nuestro Señor Jesucristo, tú tienes, gloria a Dios, aleluya, que arreglarte con tu hermano, con tu hermana. Olvídate de eso, olvídate de que fulano es esto, ora. Ayúnale al Señor, gloria a Dios, busca de Dios más, métete con Dios. Esa raíz de amargura, gloria a Dios, que está creciendo en el pueblo, aleluya. Parece que no han creído en nuestro anuncio, como dice la palabra, y sobre quién se ha manifestado el brazo de Jehová.
¿O es que de mentira? Aleluya. Somos cristianos de mentira. Somos cristianos de la boca para afuera. Somos cristianos, como dice Isaías 29:13, este pueblo de labio me honra, pero su corazón está lejos de mí. Este pueblo de labio me honra, pero su corazón está lejos de mí. Wow, gloria a Dios. ¿Qué es lo que está pasando con nosotros? Vamos a dejarnos ganar la batalla del enemigo. Vamos a dejar que el enemigo se lleve las almas. Ande, nosotros estamos aquí por algo. Tú estás aquí por algo, por un propósito. Tú eres un agente, tú eres un enviado, tú eres una enviada de Dios. No te desanime. No dejes que esa enfermedad, gloria a Dios, te eche a perder los momentos hermosos con Dios. Porque es que esta leve tribulación, gloria a Dios, no se compara con la gloria venidera, aleluya. Esta leve tribulación, aleluya, no se va a comparar con la gloria venidera. O sea que lo que está sufriendo es la carne, el cacarón, este cuerpo está sufriendo. Pero cuando ese espíritu salga de ahí, esa alma salga de ahí, va a salir restablecida en Dios, gloria a Dios. Va a salir, gloria a Dios. Wow, la Biblia dice que, aleluya, cuando Él venga, lo que quedemos seremos arrebatados justamente. Dice que los muertos en Cristo resucitarán primero y luego lo que quedemos seremos arrebatados justamente con ellos. Dice que seremos transformados en el aire. O sea que este cuerpo no va para arriba, gloria a Dios, aleluya. Este cuerpo se queda porque el pecado fue condenado aquí en la carne. Si tú te lees Romanos 7 o 8, tú te vas a dar cuenta que Jesús vino y condenó el pecado en nuestra carne, aleluya. El pecado está condenado ahí, por eso es que tú ves que el pecado te asedia. ¿Qué asedia al que te ataca? Tú no puedes hallarte algo normal, gloria a Dios, que tú como pastor, gloria a Dios, como pastora, diga que tú tengas diserción, que tú tengas división, gloria a Dios, con otro pastor. ¿O de quién es que tú eres pastor? ¿Del otro bando, del enemigo? ¿De quién es que tú eres pastora? ¿Del otro bando, del enemigo? Gloria a Dios. El mismo Jesús lo dijo, que un reino unido no puede prevalecer, dice que un reino dividido no prevalecerá. Que una fuente no puede dar agua, la da dulce o la da salada. Yo hago bien, gloria a Dios, con que vengan y hagan una TVD, me inviten y yo no vaya. No voy porque ese pastor no va a la actividad que yo hago. Hermana, hermano, usted no está comprometido con pastor. Usted no lo llamó el pastor, usted lo llamó, fue Jesús de Nazaret, el gran pastor. El gran pastor, ¿qué es lo que está pasando? Aleluya, ¿qué es lo que está pasando con nosotros? Vamos a dejar que, gloria a Dios, nos toque la muerte, aleluya. Vamos a vivir con esa diserción, con esa división. Ah, no, que yo, gloria a Dios, aleluya, estoy enfermo y no puedo ir para allá, estoy enfermo, aleluya, gloria a Dios. Es la carne tuya que te enferma, tu alma no te enferma. Tu alma está sana porque Jesucristo la sanó. Reprende ese espíritu que hay ahí. Porque no puede ocupar, dos espíritus no van a ocupar una casa. Dice que no puede haber dos gallos en un rejón, porque tiene que ganar uno de los dos. No puede haber dos bueyes en una cueva, porque uno de los dos va a ganar. ¿Me entiendes? O sea, tú tienes que elegir, gloria al rey. Tú tienes que elegir, hermano, hermana, quién es que va a reinar en tu casa. Tú tienes que elegir quién es que va a reinar, gloria a Dios, en tu vida espiritual, aleluya, gloria al rey. No le abra brecha al enemigo, porque a ti te diga, porque uno es que ay, estaba en el hospital. Ay, me hicieron una prueba y me dijo el doctor que yo tengo diabetes. Ay, ay, ay, gloria al rey. Oye, ahora el doctor. ¿Quién fue que te dijo? El doctor. ¿Jesús te dijo? No. Entonces reprende esa pastilla diabólica, bótala, porque te van a enfermar. Si no te la bebió todavía, bótala. Bótala. Sal de eso. Si sientes rencor, si sientes raíz de amargura por alguien, pídele perdón. Llámalo, mira, perdóname. Pídele a Dios que te dé fuerza. Perdóname, yo me pasó esto y yo pensé, porque el enemigo es astuto, gloria a Dios. El enemigo es astuto, haciendo creer que cuando una gente está predicando algo de ti, que están hablando, y no es de ti nada. Lo que pasa es que el enemigo ya sabe, déjame puyarlo por aquí, papá, para que crea que le viene tu sal y te va guapo, guapa. Pone una cara que ni un limón, agria como un limón, arrugada como un machete. ¿Pero qué es lo que está pasando? Gloria a Dios. Vamos a unirnos, gloria a Dios. ¿Acaso tú no has escuchado? ¿Quién ha creído a nuestro anuncio? ¿Sobre quién se ha manifestado el brazo de Jehová? ¿Somos cristianos de qué? ¿De qué que somos cristianos? Aleluya, gloria a Dios. ¿Cómo vamos a dar ejemplo si tenemos nubes de testigos? La Biblia dice que tenemos nubes de testigos. Si nosotros no apoyamos, gloria a Dios, la actividad de, gloria a Dios, ¿cómo van a ir los inconversos? Si tú no apoyas una actividad, gloria a Dios, que yo haga,
¿cómo van a ir los inconversos? Y yo no estoy haciendo la actividad, gloria a Dios, por mí. Estamos haciendo la actividad porque el Señor puso eso en nuestro espíritu. ¿Y para qué? Para que las almas se salven, para que vengan al arrepentimiento. La Biblia dice que el Señor no quiere la muerte del impío, sino que vengan al arrepentimiento. Hebreos 9:27 dice que está establecido de que el hombre muera una sola vez y luego de eso venga el juicio. Porque no hizo el Señor el infierno para el hombre, sino para Satanás y su demonio. El hombre, por causa de su desobediencia, va allá. ¿Acaso estás tú siendo obediente delante de Dios? ¿Acaso estoy yo siendo obediente delante de Dios? Aleluya, gloria al Rey. ¿Cuánto estamos obedeciendo? ¿Cuánto hemos creído a nuestro anuncio? ¿Y sobre quién se ha manifestado el brazo de Jehová? ¿Sobre quién? Porque no es que se manifestó de boca. No es de que no, que no, varón, mire, yo soy un siervo de Dios. No, eso es mentira. Nosotros somos siervos inútiles. Si el Señor no hubiese tenido misericordia de nosotros, no estuviéramos aquí. Tú no puedes ser puente para que otro se salve. Tú vas yendo a la iglesia yendo y viniendo. Déjame, voy los domingos, lunes, martes, miércoles, miércoles, viernes, otro día. Voy ahí por ir para cumplir con el pastor y con la pastora para que no se sientan mal. Mire, le voy a decir algo. Si usted quiere, no vaya, gloria a Dios. ¿Por qué? Porque usted no está cumpliendo. No es a mí que usted me tiene que usted no tiene que cumplir conmigo. Porque si estamos allí, cuando estemos allí, que se abre el libro, yo no voy a decir que me manden a mí por ti para el lago de fuego y azufre, que no, mándelo a él. O yo me quiero quemar mi vida entera en ese lago. No. O sea, gloria a Dios, que tú, gloria a Dios, no puedes ir por agradarme a mí ni por agradar a nadie. Tú tienes que ir por agradar a Dios. Fue Dios que te hizo a ti, yo no te he hecho. El pastor no te hizo, la pastora no te hizo, el líder no te hizo. Eso tiene que salir de ti, no te fijes, gloria a Dios, porque la iglesia es un hospital donde hay diversos enfermos, aleluya. ¿Qué pasa, gloria a Dios? Que los que están ahí están en una sala de recuperación. Hay muchos que se sanan rápido, gloria a Dios, hay muchos que hay que estar con ellos ahí poniéndole inyección, vamos a ponerle la inyección para que ese odio, ese rencor que tú sientes por tu hermano, que no es normal, se vaya de ti. Vamos a ponerle una inyección a él, porque es que está hablando mucha mentira, aleluya. Y la Biblia dice que el mentiroso y de un principio se llama Satanás, gloria al Rey. O sea, que los que hablan mentira no son de Dios, son del enemigo, aleluya. ¿Y cuánta gente habla mentira como beberse una soda? No, porque invéntale esto, no. Si usted va a hablar mentira, si usted me dice a mí que usted habla mentira, digo, no. No hable mentira. Yo no voy con esa, porque dice que la Biblia que el que tú eres partícipe de pecado. Tú puedes ser el hombre más ungido o la mujer más ungida, gloria a Dios. Y si tú permites que una gente hable mentira de que para defenderte, tú eres otra mentirosa, disculpa la palabra, tú eres otra mentirosa, aleluya. Tú eres una persona que le gusta hablar mentira. ¿Tú sabes qué pasa? Que se ha metido un espíritu de mentira en tu vida. Y todo lo que tú, por cualquier cosita tú vas a hablar mentira y que tuve miedo y mentí. Ajá, gloria a Dios. Esto no se trata de que tuve miedo y mentí. Esto se trata de pararse, porque tú no puedes dejar que dos amos te gobiernen. O te gobierna Dios, o te gobierne el enemigo, que el Señor lo reprenda. Tú tienes que tener una elección. Elige. Tú tienes que elegir. Dice la Biblia, porque angosto y estrecho es el camino que lleva a la salvación, y pocos son los que lo hallan. ¿Por qué pocos son los que lo hallan? Porque pocos son los que quieren vivir según la palabra, aleluya. Nadie, gloria a Dios, quiere ayudar a su prójimo así, de que por amor a... No, ya es todo por interés. No, yo no creo en nadie, gloria a Dios. A veces yo me pregunto, gloria al Rey, si usted un ejemplo está aquí en la iglesia, la Biblia me dice y me enseña que no hay nada que acontezca que el Señor no se lo revela a sus hijos, los profetas. O sea que si a ti te va a suceder algo, Dios te lo va a revelar. Hermano, hermana, Dios se lo va a revelar. Porque yo llegué y le diga, no, que yo soy, no te lleve, porque yo llegué y te diga eso. Órale a Dios, porque para eso está la oración. Entonces, ¿qué está pasando? Que hay mucha gente que cuando tan débil espiritualmente, que la carne sobrepasa el espíritu, comete un error, le dice, yo no creo en nadie. Señor, reprenda al diablo en el nombre de Jesús. Claro, tú no vas a creer en nadie, porque tú tienes que devolverte atrás al problema y anotar. Wow, yo cometí este error, ¿verdad? Ay, pero es verdad que yo no estaba orando. Yo no estaba ayunando, por eso fue. Oye, compruébalo. Que cuando usted está buscando de Dios, orando, ayunando, leyendo la palabra, para usted engañarlo tiene que ser ya que usted quiera.
porque Dios te lo va a revelar. Dios te lo va a revelar. La Biblia dice que una hoja no se mueve si el Señor no lo permite. No hay nada oculto que no haya de ser manifiesto. Lo que se hace en lo oculto en las azoteas será manifestado. Entonces, vamos a ponernos, gloria a Dios, para lo de Dios. No para lo mío, no para lo tuyo. Ponte para lo de Dios. Despierta tú que duermes en el polvo. ¡Wow, Dios mío! Están durmiendo con lo que está muerto espiritualmente allá afuera, gloria a Dios. Se están dejando envolver de los afanes de la vida. Marta, Marta, te está dejando envolver de los afanes, Marta. Gloria a Dios. Aleluya. ¿Qué está pasando con Marta? ¿Qué está pasando con Pedro que estaba caminando por las aguas y dudó? Pedro, ¿por qué dudaste, hombre de poca fe? ¿Qué te está pasando? Si tú eras un hombre que decía que iba conmigo hasta la muerte, Pedro. ¿Qué te pasó ahora? ¿Por qué dudaste? Gloria a Dios. Lo que pasa es que el Señor permite, gloria a Dios, que tú entiendas que tú no eres fuerte. Gloria a Dios. El Señor dice que la Biblia dice que el Señor se gloría en nuestra debilidad. Cuando un ejemplo, tú estás atado en ejemplo, gloria a Dios, en lo vicio. Si tú no dices, Señor, débil soy, ya yo no puedo, lo entrego en tu mano. Eso te va a estar azotando. Cuando tú se lo entregues en la mano de Dios, el espíritu ese que te tiene atapado en lo vicio, en donde sea que te tenga, va a decir, bueno, ya hay problema aquí porque ya se le entregó al que todo lo puede. Ya entregó esa debilidad en la mano del que todo lo puede. Pero mientras tú sigas, no, porque, ¿qué dirán de mí? Ay, me está pasando esto, ahora me sucedió aquello y ahora el hermanito lo sabe. Yo no voy más para la iglesia, oye, no vamos para la iglesia. Viene de donde te están entrando a trompar y te tienen como un zambá allá afuera en el mundo. Y viniste corriendo aquí, donde hay gente, gloria a Dios, que andan buscando, gloria a Dios, lo mismo que tú. Andan buscando quien lo consuele. Pero tenemos un grave problema. Y es que estamos creyendo, aleluya, que los otros líderes no tienen también sus dificultades. Que los otros líderes también, y los pastores, no tienen sus dificultades. Lo que pasa es que los pastores, gloria, si tú, oye, ese pastor no es para todo el mundo, gloria al rey. El pastor tiene que atender con el manco, con el cojo, con el ciego, con todo mundo, gloria a Dios. El pastor tiene que atender con todo el mundo. Entonces, ¿qué está pasando? Aleluya. Tenemos, aleluya, que agarrar, gloria, y ponernos para eso, aleluya. Tenemos que activarnos. Tenemos que ponernos para lo de Dios. No dejarnos engañar del enemigo. Dije que no, tú no puedes, tú puedes. ¿Quién fue que te...? Si Jesús te dijo que tú no puedes, bueno, ahí sí. Pero Jesús te dio la autoridad. Jesús te dio la potestad de hollar serpientes y escorpiones. Fue eso lo que Jesús te dio. No fue otra cosa, gloria a Dios. El Señor te dio la potestad, gloria a Dios, para que tú puedas hollar serpientes y escorpiones. El Señor te dio la potestad para que tú puedas desatar sanidad sobre los enfermos. Pero tú te dejaste engañar del enemigo. Acuérdate antes, gloria a Dios, cuando tú decías, wow, en el nombre de Jesús íbamos a orar. Con ese amor, con esa fe, no habían obstáculos que te detuvieran porque tú pusiste tus ojos en Jesús. No habían obstáculos que te detuvieran porque tú pusiste tus ojos en Jehová. Gloria a Dios. ¿Y qué pasó? Acuérdate que nuestra lucha no es contra carne ni sangre. Es contra principados, contra potestades, contra huestes de la tiniebla. Cuando te habla de carne ni sangre, es que tu lucha no es con tu hermano. Sí, porque no es con tu hermano, no es conmigo. Es contra potestades, contra huestes de maldad de las regiones celestes de este siglo. O sea, gloria a Dios, que tú no te puedes descuidar. Un solo descuido te puede llevar a la ruina. Con tú dormirte un ratico, un tantico, y decir, bueno, yo no voy a orar hoy porque estoy cansado. Ora, la carne siempre, Jesús le dijo a los discípulos, el espíritu está de acuerdo, pero la carne no. ¿Me entienden? El espíritu está de acuerdo, pero la carne no. Aunque tú no sientas nada, arrodíllate y ora, reprende a ti, reprende su espíritu malo. Porque es que va a llegar un momento de que la carne va a sobrepasar. Acuérdate que la carne tú siempre la iba alimentando. Bueno, tengo que meterme en una dieta. Se dejó engañar, el esposo le dijo, tú estás gorda, ¿no? Que el Señor reprenda al diablo, gloria a Dios. Ay, me quité. No, aleluya.
El enemigo lo que quiere es desenfocarte, mujer. Quiere desenfocarte para que tú te descuides, gloria, de lo que Dios ha puesto en ti. Y te está diciendo que estás gorda, que está esto, que está esto, que tú no eres, etcétera. Muchas cosas raras y feas. Eso no viene de él. Tú no puedes mirarlo a él. Tú tienes que mirar lo que está detrás de él, gloria. Y no te dejes golpear. Reprende a Satanás. Dice que como oveja fue llevado por sus trasquiladores al matadero y no salió de él ni una sola palabra. Te está humillando, te está hablando cosas. Ponlo en la mano de Dios. Que cuando... ¡Ay! Terrible cosa caer en la mano del Dios Altísimo, ¿verdad? Sí, porque hay gente, gloria a Dios, que no temen a Dios. El Señor le pone una persona ahí, gloria a Dios, que por lo menos está buscando a Dios y la trata mal. La trata mal, lo trata mal. Y después le toca a uno de lo que del bando de él allá afuera, o de lo del bando de ella allá afuera, que también le resuelve y le responde. Ahí se arrepienten, gloria a Dios. No te dejes afligir por una enfermedad. No te dejes afligir por una palabra rara que te digan. No lo mire a él, no la mire a ella. Mira lo que está detrás. Tu guerra no contra carne ni sangre, sino contra principados, contra potestades, contra huestes de la tiniebla. Pero el Señor te dio, gloria a Dios. El Señor te dio, aleluya, una potestad, gloria a Dios. ¿Para qué? Para que tú puedas, aleluya, hollar serpientes y escorpiones. Wow, gloria a Dios, aleluya. Tienes que entender, hermano, hermana, gloria a Dios, que tu guerra no contra carne ni sangre, aleluya. Tu guerra es contra potestades, contra huestes de la tiniebla, aleluya. Entonces, ¿qué pasa? ¿Te va a dejar afligir? No te dejes afligir. No te dejes afligir del enemigo. No te dejes llevar lo que el enemigo diga. De que no. Que tú no puedes. Que tú no esto. Que tú no aquello. No. Vamos a ponernos para lo de Dios. Vamos a ponernos para lo de Dios. Gloria a Dios. Porque es que si no ponemos... Nos dejamos afligir del enemigo. Nosotros no vamos a lograr nada. Pero Señor, tú no me usas. Claro que el Señor te quiere usar, pero tú no te dejes usar. Si tú no te dejes usar, porque el Señor le dice la Biblia que Él toca la puerta. Cualquiera que le hable, que le abre, Él entra, se siente y cena con Él. O sea que tu puerta, gloria a Dios, dice la Biblia que el enemigo a su preso nunca le abrió la cárcel, pero Jesús ya te abrió la puerta, gloria a Dios, porque oye, eso es algo terrible. Dice que Él toca, aleluya, Él toca la puerta, cualquiera que le abra, Él entrará, se sentará y cenará con Él. ¿Qué tú estás esperando, gloria a Dios, para abrirle la puerta? Tú estás a tiempo de levantarte, aleluya. La Biblia dice en el libro de los Proverbios, su capítulo 9, versículo 4, yo creo que está ahí por ahí, dice que más oportunidades tiene perro vivo que león muerto, pero también la Biblia me enseña, aleluya, en el libro de los Proverbios, su capítulo 14, versículo 12, que hay caminos que a nosotros los hombres nos parecen retos, pero su final es camino de muerte. Bueno, yo, gloria a Dios, voy a disfrutar la vida. Cuando yo disfrute, vuelvo para la iglesia. Ay, ay, ay. Ah, pero si así fuera, nadie fuera cristiano, aleluya. Déjame disfrutar, porque ¿qué? Yo tengo que disfrutar. Tengo que darle, aleluya, gloria a Dios, vida a la chuleta, como decimos en Santo Domingo, a la carne. O sea que cuando, gloria a Dios, usted esté allí, la carne no va a existir, porque la carne va a ser comida por los gusanos. O sea que lo que va a estar es tu alma, lo que va a sufrir es tu alma. Tú tienes, gloria a Dios, la autoridad, aleluya, para sacudírtela al enemigo y decirle: mentira, Satanás, que el Señor te reprenda. Yo soy una sierva, yo soy un siervo de Dios. Tú no tienes autoridad sobre mí ni sobre mi familia. Desde ahora renuncio a toda enfermedad, todo espíritu diabólico, de todo pacto generacional que haya sido establecido en mí. No acepto palabra, no acepto venganza ni contravenganza, ni con lo mío ni conmigo, aleluya, gloria, porque ya el Señor murió por ti. Tú no creíste a su anuncio. Wow, ¿sobre quién se ha manifestado el brazo de Jehová? Dios mío, no nos dejemos oprimir por el enemigo. No te dejes oprimir, hermano, no te dejes oprimir, hermana. Wow, gloria al Rey. Cuánta persona en el pueblo de Dios, aleluya, que su fe ha menguado. Cuánta persona en el pueblo de Dios que el enemigo lo ha atacado y lo ha dejado ahí tirado. Levántate y resplandece, porque ha llegado tu luz y la gloria de Jehová ha nacido sobre ti. Levántate hoy, mujer, levántate hoy, hombre. Comienza a la iglesia, comienza a buscar más de Dios, aleluya.
Cristo te ama, Cristo quiere salvar tu vida, aleluya. Si cometiste un error, dice la Biblia que si alguno peca, abogado tenés delante del Padre, aleluya. Yo no soy abogado, por más que tú me digas que tú pecaste, aleluya, yo te voy a decir, yo lo que puedo orar por ti, yo no puedo hacer nada. Hace rato que hubo alguien santo que murió por ti, alguien que puso su vida por mí, por ti, aleluya, y quiere que tú te levantes en esta hora, quiere que tú abra tu corazón a él, aleluya, quiere que tú renuncies a esa enfermedad, quiere que tú empieces, aleluya, a ir al hospital, a ir a la cárcel. ¿Qué es lo que está pasando? Tú tienes la oportunidad en tu mano, aleluya. No esperes que otro venga de otro lado a hacer lo que tú puedes hacer. No esperes, gloria a Dios, que te llegue la enfermedad, que te llegue la muerte y que después que tú te hayas tirado o tiré en una cama, tú digas, wow, yo anhelaba, gloria a Dios, poder hacer esto, aleluya. Yo anhelaba, si tú, gloria a Dios, tú amas, si tú en verdad amas a tu familia, si tú amas a Jesús, primeramente ama a Dios sobre todas las cosas, dice la Biblia, y tú quieres que tus hijos sean salvos, sométete a Dios, busca más de Dios, aleluya. A la Biblia habla de un rey llamado Acá, aleluya. Dice la Biblia que había un rey de Persia llamado, gloria a Dios, Ben-Hadad. Y dice que Ben-Hadad le dijo a Acá, dame tu familia y tu tesoro, aleluya. Y dice la Biblia que Acá habló con los ancianos. Los ancianos le dijeron, no lo haga, gloria a Dios. ¿Sabe qué hizo Acá? Escondido de los ancianos, le entregó todo a Ben-Hadad, que el Señor lo reprenda. Cuando tú renuncias a lo de Dios, tú le estás entregando todo en la mano del enemigo. Tú estás haciendo como hizo Eva en el huerto. Porque el enemigo va a buscar tu necesidad para envolverte. El enemigo va a decir, bueno, ella ahora mismo está pasando hambre. La voy a poner una prueba, pone duda que Dios se olvidó de ella. Pero la Biblia me dice que no he visto justo desamparado ni su simiente que mendigue pan. O sea, gloria a Dios, que nosotros, gloria a Dios, le damos más mente a lo que perece, gloria a Dios, que a lo que permanece. Le damos más mente a la palabra del enemigo que a lo que el Señor dijo de ti y de mí. No te afanes, gloria a Dios. No es que nosotros nos vamos a quedar de la mano cruzada, aleluya. Porque también hay que hacer su diligencia, como decimos allá en Santo Domingo. Usted tiene que hacer su diligencia, gloria a Dios. No es que usted se va a quedar. No, que yo va a pelar por vosotros y vosotros estaréis tranquilos. La Biblia me enseña en el libro de Mateo, su capítulo 6, versículo 33. Buscar el reino de Dios y su justicia y todo lo demás será añadido. O sea que yo tengo que buscar el reino de Dios y su justicia. ¿Cuánto estamos buscando el reino de Dios y su justicia? ¿Cuánto lo están buscando? ¿Cuánto estamos poniéndonos para lo de Dios? ¿Cuánto estamos leyendo la Biblia? ¿Cuánto estamos ayunando? ¿Cuánto estamos siliciando? Aleluya. ¿Cuánto estamos saliendo en el tiempo libre? Gloria a Dios, con un alto parlante. Cristo viene. Cristo te ama. Arrepiéntete antes de que sea tarde. Lo que empezamos la mayoría a mandar personas para el infierno. Como que a nosotros se nos dio autoridad para mandar gente al infierno. Gloria a Dios. A nosotros se nos dio autoridad para predicar la palabra. Y si alguien está mal, gloria a Dios, llámalo. Con palabras de mansedumbre. No vaya a ser que caigamos en cosas peores, pero ahora es peor, gloria a Dios. Fulano te vaya, santo, aleluya. Yo no sabía que Satanás fue que hizo gente, aleluya. Varón, varona, el Señor me hizo entender algo: que si un humano no se deja cambiar de Dios, menos lo va a poder cambiar tú. Si el Espíritu Santo, si ellos no se dejan convencer, gloria a Dios, del pecado del Espíritu Santo, lo va a convencer tú, lo va a convencer yo. No, no. Predícale, no te afanes, no te sofoques. Está mal delante de Dios, tú sabes que está mal. Pide misericordia como hizo Jesús en la cruz. Señor, perdona a los que no saben lo que hace, gloria a Dios. ¿O tú crees que esa gente que van así haciendo pecados fue porque ya tiene un espíritu de reprobación que Dios puso en ellos? Porque Dios habló tanto con ellos que ellos no entendieron. Y cuando Dios pone ese espíritu, tú no lo vas a poder cambiar porque ya fue Dios que lo puso en él. Fue Dios. No te preocupes que fulano esté haciendo esto, lo otro. Ora para que Dios lo cambie. Si yo te mando una palabra, dásela. Pero no salga a matarlo por ahí afuera, hablar cosas, gloria a Dios. Deja que el mismo Dios va a tirar su pecado. Él cualquier ratico se revela el mismo su pecado. Tú no tienes que estar saliendo a hablarlo con un hermano, gloria a Dios. Tú no sabes la necesidad ni la dificultad de ese hermano, de esa hermana. Tú tienes un pastor de enemigo, arrepiéntete. Si usted es enemigo de un pastor, arrepiéntase usted. Usted enemiga de una pastora, arrepiéntase también. Evangelito, ustedes son enemigos, arrepiéntanse. Que Cristo le ama y quiere salvar su vida. Ustedes no pueden ser enemigos, ustedes son hermanos. Supuestamente somos parte del cuerpo de Cristo. Y un reino dividido no puede permanecer. Entonces, ¿qué es lo que está pasando contigo, conmigo? ¿Me vamos a poner a eso? A discutir por algo, gloria a Dios, que no, ni de nosotros es. Porque la salvación es individual y eso la dio Jesucristo. Aleluya.
ah, no, que yo no voy, que yo soy de iglesia tal y tal, y yo no voy a la iglesia tal y tal, porque la iglesia tal y tal y tal y tal, y se van por tal y se quedan en tal, y se quedan ahí mismo sentados. ¿Por qué? Porque no comienzan. Es hora de que comencemos, gloria, a pedirnos perdón, hermano. Pidámonos perdón si en algo no hemos fallado, si en algo no hemos ofendido, pidámonos perdón en el nombre de Jesús. Hasta aquí ha llegado esta oportunidad, gloria a Dios. Si no nos vemos el sábado, nos vemos en el cielo, gloria a Dios, porque yo estoy seguro que yo me voy con Cristo en el nombre de Jesús. Dios le bendiga y Dios le guarde. Aleluya.

están los que creen. Puede levantar su mano si usted cree en Dios. Déjeme decirle que si usted tiene fe, si tenemos fe, podemos acercarnos al Señor, como lo hizo esa mujer del flujo de sangre.

y la noche. El día y la noche. Tienen que hacer una coreografía.

Señor, fuerte, fuerte. Qué buena es tu presencia en esta mañana. Aleluya.